0: Temas de reflexión en esta segunda emisión de Informativo NTR. El primero, Rubén Rocha Moya regresó esta mañana al gobierno de Sinaloa después de que en mayo pasado pidiera licencia y se retirara del gobierno de ese estado por la solicitud de los Estados Unidos para ser detenido y extraditado por sus vínculos con el cártel de Sinaloa. Rubén Rocha informó que durante su licencia compareció ante la Fiscalía General de la República y el Ministerio Público y afirmó que no existen los mínimos elementos de prueba de las acusaciones que se le hacen en Estados Unidos, por lo que dijo regresa al gobierno para cumplir con el periodo por el que fue electo y que termina el próximo 31 de octubre de 2027. La Secretaría de Gobernación emitió un boletín de prensa, imagínese usted, para posicionarse sobre este regreso, como si realmente estuviera sorprendida por la decisión. Hay que recordar que en diversas ocasiones la presidenta Claudia Sheinbaum había dicho que no hay elemento alguno en contra de Rubén Rocha Moya y que su gobierno había solicitado a los Estados Unidos pruebas que nunca presentaron. Pues ahora la Secretaría de Gobernación informó que la decisión de reincorporarse al gobierno de Sinaloa fue una decisión personal tomada por el propio Rubén Rocha Moya. Y recordó que la Fiscalía General de la República mantiene una investigación abierta en contra de 10 personas de ese estado señaladas por los Estados Unidos. Rubén Rocha Moya encabezó ya este mediodía en Culiacán una reunión con su gabinete y reinstaló a Geraldine Bonilla como su secretaria de gobierno después de haber asumido el interinato por más de 4 meses. La senadora del PRI, Paloma Sánchez, dijo que con el regreso de Rubén Rocha Moya se confirma que en Morena gobiernan los narcotraficantes. Escuchemos a la senadora por Sinaloa del PRI, Paloma Sánchez.
1: Confirmado, el narco gobierna México. Rubén Rocha Moya regresa como gobernador del estado de Sinaloa y confirma que no importa que seas parte de una organización criminal. En Morena sí caben los narcotraficantes. En Morena respaldan el regreso de un hombre que fue señalado por Estados Unidos de estar coludido en una de las organizaciones criminales más importantes del mundo. Sinaloa, lamento decirles con profunda tristeza que tenemos a un capo criminal al frente del estado.
0: El segundo tema de reflexión de esta tarde, el ex contraalmirante Fernando Farías Laguna fue internado la madrugada de este viernes en el penal de alta seguridad del Altiplano en el Estado de México para enfrentar las acusaciones por huachicol fiscal. El exmarino llegó al Aeropuerto Internacional de la Ciudad de México, expulsado por el gobierno de Argentina, y fue revisado por un médico para conocer su estado de salud. La fiscal general de la República, Ernestina Godoy, informó que Fernando Farías Laguna fue expulsado por Argentina y se evitó un proceso de extradición. Escuchemos a Ernestina Godoy.
2: Por lo que el Ministerio Público Federal realizó diversas diligencias que permitieron solicitar y obtener más órdenes de aprehensión, entre ellas la de Fernando N., con lo que se activó la respectiva ficha roja de Interpol. Fue así como el pasado 23 de abril se dio a conocer que Fernando N. fue detenido en Argentina, por lo que a solicitud de la Fiscalía Especial para Asuntos Internacionales, la Secretaría de Relaciones Exteriores solicitó su extradición el 21 de mayo. A partir de la contundencia de las pruebas aportadas, las autoridades argentinas emitieron el acuerdo de expulsión de Fernando N., por lo que representantes de esta fiscalía viajaron a ese país para traerlo a México. Una vez trasladado, será internado en el Centro Federal de Readaptación Social número 1 en el Altiplano, donde quedará a disposición del juez de control que lo requirió.
0: La fiscal general de la República informó que a Fernando Farías se le acusa de formar parte de una red compleja de introducción de combustible ilegal en las aduanas de Tamaulipas, Sonora, Baja California, Colima y la Ciudad de México, que representaba el ingreso de millones de litros de gasolina ilegal. Ernestina Godoy informó que hay detenidas 15 personas, pero la investigación, dijo, no está cerrada con la aprehensión de Fernando Farías Laguna, sino que existen órdenes de aprehensión pendientes. Escuchemos a la fiscal.
2: Hago de su conocimiento que las investigaciones no se detuvieron ahí. El seguimiento a este modus operandi ha aportado elementos contundentes para solicitar nuevas órdenes de aprehensión contra otras personas, entre ellas accionistas, apoderados legales, socios y enlaces en 6 estados de la República relacionados directamente con la distribución. Las acciones de localización y expulsión de Fernando N. son resultado de trabajos de inteligencia, seguimiento, coordinación e intercambio de información de la Fiscalía General de la República con la Secretaría de Marina, la Secretaría de Seguridad y Protección Ciudadana y la Secretaría de Relaciones Exteriores. La Fiscalía General de la República agradece también la colaboración de autoridades de los Estados Unidos de América, así como de la Cancillería y autoridades de justicia de la República Argentina. He instruido que los trabajos de investigación continúen con rigor y con profundidad. Continuaré informando al pueblo de México sobre los avances en la desarticulación de las operaciones irregulares con productos derivados del petróleo y evitar que los recursos que pertenecen a las y a los mexicanos terminen en ganancias de unos cuantos o financiando actividades criminales. Y les reitero, donde haya impunidad, habrá investigación, y donde hay crimen, habrá consecuencias.
0: En tanto, la ministra de Seguridad Nacional de Argentina, Alejandra Monteoliva, confirmó que el gobierno del país sudamericano expulsó a Fernando Farías Laguna porque, dijo, su nación no es refugio para delincuentes. Escuchemos a la ministra de Seguridad Nacional de Argentina, Alejandra Monteoliva.
3: Expulsamos a Fernando Farías Laguna. Este mexicano, ex contraalmirante de la Armada de México, era buscado por delincuencia organizada y contrabando de hidrocarburos. Está acusado de integrar una red que ingresaba combustibles ilegalmente a México para evadir impuestos. Una maniobra conocida como huachicol fiscal. En abril lo encontramos y lo detuvimos. Y hoy lo expulsamos definitivamente de Argentina. Nuestro país no es refugio de delincuentes. Acá el que las hace, las paga.
0: Y el tercer tema de reflexión de esta tarde, la presidenta de México, Claudia Sheinbaum, se reportó enferma esta mañana y se ausentó de la conferencia de prensa mañanera de este viernes. La mandataria dijo que padece de un cuadro de gripa que ya está siendo atendido por los médicos, quienes le pidieron que guardara reposo este día. La secretaria de Gobernación, Rosa Isela Rodríguez, ocupó su lugar en la mañanera e informó que la presidenta se restablece obedeciendo las recomendaciones de los doctores. Escuchemos a Rosa Isela Rodríguez.
4: Pues estamos el día de hoy aquí, siéntense compañeros, en representación de la presidenta de México, la doctora Claudia Sheinbaum. Este es su espacio diario, la mañanera del pueblo. Ella ha avisado en sus redes sociales que tiene que está malita, que tiene un poquito de gripe. Entonces, aquí está un aviso que ella hace para el día de hoy. Ya espera que el día de mañana esté mejorcita y por eso hoy venimos en su representación.
0: La Secretaría de Gobernación a cargo de Rosa Isela Rodríguez rechazó que la mandataria padezca COVID. Dijo que es una gripa común. La encargada de la política interna del país informó que la presidenta está trabajando desde su departamento y que este fin de semana se reincorporará a sus labores con las giras de trabajo que se realizan entre el sábado y el domingo. Escuchemos a Rosa Isela Rodríguez.
4: Sí, solamente me comentó que la estaba atendiendo un médico, que estaba bien, que es una gripa como nos da a todos los humanos, y que está bien, está siguiendo sus actividades. No crean que está malita, pues, pero no. Está atendida por un médico y en el transcurso del día sabremos la agenda del fin de semana.
5: Le comento esto porque hace un mes hubo un repunte no importante de casos COVID. Obviamente tenemos la vacuna, pero sí es importante pues saber, ya mencionaba que es gripa únicamente, ¿no?
4: Esta es una gripa, es lo que ella ha dicho. También pues nos hemos enterado esta mañana, igual que ustedes habían dado un poquito con la garganta. Es una gripe, no tiene... Pronto estará bien, estamos seguros, y está atendida médicamente.
0: Y así, los tres temas de reflexión en esta segunda emisión de Informativo NTR.
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2: Y le agradezco muchísimo a la ex consejera del Instituto Nacional Electoral, Claudia Zavala, que esté con nosotros. Claudia, qué gusto saludarla.
3: Alberto, el gusto es mío saludarlo a usted y a toda la audiencia.
2: Muchísimas gracias, pues estamos frente a un proceso electoral en donde lamentablemente las irregularidades, autoridades que no están respondiendo, autoridades electorales, y hoy vemos la renuncia de una magistrada en el Tribunal Electoral. Estamos ante campañas anticipadísimas por parte del partido en el poder, quien tendría que respetar, pues tendría que ser más responsable en respetar la ley electoral, pero no está pasando así. ¿Cómo ve Claudia Zavala? Ahora, pues hace unos cuantos meses dejó ya el Instituto Nacional Electoral. ¿Cómo ve este arranque del proceso electoral? El 10 de septiembre comenzará para el INE ya la elección, donde se va a renovar a la Cámara de Diputados en su totalidad y 17 gubernaturas. ¿Cómo ve este inicio de proceso electoral?
3: Bueno, pues como usted lo dice, es un proceso electoral grandísimo. Ahora sí, otra vez 32 estados van a tener elecciones, por lo menos alguna, ya sea de congresos, de ayuntamientos. Bien dice que va a haber 17 gubernaturas y la federal, que es para renovar Cámara de Diputaciones. Y fíjese que hay un tema que sí se tiene que advertir. Se inicia un proceso electoral con una sentencia que avaló hace tiempo este tipo de procesos supuestamente inéditos, que yo coincido con usted que son adelantos a lo que dice la ley, ¿no? A promocionar personas que aspiran a candidaturas, y la ley dice otra cosa, hay que cambiar la ley si ya se quiere hacer así. Pero hubo una sentencia que validó ese tipo de procedimientos, pero sí le dijo al INE en aquella ocasión que ya estaban empezados, que regulara. Y hoy no se reguló, a pesar de que subió al Consejo General unos lineamientos que proponía, me parece que el consejero Castillo como presidente de la Comisión de Quejas, pues no se han aprobado esos lineamientos. Y eso es importante en una democracia. Las reglas deben de estar antes, Alberto. Ya están legitimados por una sentencia esos adelantos de actos que son supuestamente al interior de los partidos. Ahora hay que decir cuáles son las reglas previamente para que se puedan vigilar, porque de por sí están en como que en un límite legal, y luego que no se pongan esas reglas se me hace más complejo. Y sí, pues es un proceso electoral bastante grande. Yo siempre les digo que el INE tiene un servicio profesional y profesionalizado que va a enfrentar muchísimas de las cosas que tenga que enfrentar. Y también ahora tenemos otra vez, fíjese que es como un déjà vu, vamos como en 2024, que el Tribunal Electoral era un tribunal electoral que nada más tenía 5 magistraturas, y con eso se llevó a cabo pues ese gran proceso de 2024. Hoy, a pesar de que una reforma constitucional que llevó a que se eligieran por voto libre y secreto a quienes integran, solo fue una parte de la sala superior, pues tenemos un tribunal incompleto. Primero porque cuando concluyó su encargo la magistrada Yanin, ella dijo, yo no voy a estar más tiempo del que dice mi nombramiento, y se fue. Entonces ya nada más había 6 magistradas y magistrados. Y con la renuncia hoy de la magistrada Mónica, pues regresamos a 5 personas, 5 magistradas y magistrados. Por cierto, pues se quedará nada más la magistrada Claudia como mujer, hacerse cargo de un proceso electoral tan grande, y obviamente pues eso tiene implicaciones en cargas de trabajo. Los procesos electorales cada vez se judicializan más, y aunque hay salas regionales donde están integrados por 3 magistradas y magistrados, pues siempre la sala superior tiene un gran cúmulo de asuntos que resolver, y obviamente pues sí tiene implicaciones que salga una persona más, ¿no?
2: Claudia Zavala se ha acusado también que la presidenta del Instituto Nacional Electoral podría estar, pues de alguna manera, siendo más condescendiente con el partido Morena y con el régimen. Se acusó mucho después de una resolución que tuvo la Comisión de Quejas y Denuncias, en donde se prohibió al dirigente nacional del PRI hacer algunas expresiones, que si bien eran expresiones que hasta el momento pues no están de alguna manera justificadas por una orden judicial, le decían narcopartido a Morena, sí hay acusaciones en contra de sus integrantes, pero bueno, el Instituto Nacional Electoral se metió a prohibirle por la Comisión de Quejas al dirigente nacional del PRI en sus expresiones. Esto habla ya de un tipo de secuestro de la autoridad electoral. Los mexicanos podemos pensar que el INE ha perdido su autonomía y su independencia con respecto a las autoridades federales.
3: Fíjese que yo creo que hay que ser muy cuidadosos en analizar cómo se van desempeñando las autoridades y cuáles son las razones que se tienen para emitir los actos. Me parece que como mexicanas y mexicanos sí tenemos que estar muy atentos a exigirles por la independencia, la imparcialidad. Pero me voy a referir a este particular asunto. Esa es una medida cautelar, y una medida cautelar es algo provisional que se va a emitir porque hay una posible violación. Y aquí voy a recordar que ya hay muchos precedentes, incluso confirmados por el Tribunal.

0: Me parece que ese ha de haber sido el criterio que aplicaron ahora en la comisión de quejas, y yo creo que son temas importantes que se deben de discutir públicamente, si así se quiere, sobre la base de las razones que se da en la comisión de quejas, que es la que ahora emitió esa resolución. Supongo que esa resolución el PRI también la impugnó y debe de estar en el tribunal, y se deberá de resolver algo rápido para que se quede esa incertidumbre de si en una medida cautelar, me parece que era el contexto de las redes del presidente del Partido Revolucionario Institucional, se puede utilizar ese término que ya se había dicho en otros procesos electorales recientes, que no era democráticamente viable utilizar en las prerrogativas de los partidos ese concepto. Creo que hay que estar muy atentos a eso, Alberto, a cuáles son las razones, cuáles son los argumentos, y esperar las decisiones. Yo respeto y siempre he respetado el derecho de las personas y de los partidos a acudir a los tribunales, pero creo que de este lado de nosotros como sociedad civil, sí tenemos que discutir y revisar esas razones que están dando. Por lo pronto sí recuerdo que ya había un precedente donde se había dicho que no es viable utilizar ese término.
1: Y por último, Claudia Zavala, exconsejera del Instituto Nacional Electoral, en su momento usted fue presidenta de esta comisión de quejas y denuncias en el INE y fue muy controversial por la queja del propio expresidente López Obrador en torno al papel de las conferencias de prensa mañanera. Estamos repitiendo, como usted dice, parece un déjà vu, parece que ya esta historia ya la vivimos, con una conferencia de prensa mañanera ahora de la presidenta Claudia Sheinbaum atacando a la oposición y convirtiéndose casi en lideresa de Partido Morena, pero desde Palacio Nacional con recursos públicos. ¿Se está repitiendo la historia a consideración de usted, tan conocedora de este tema electoral? ¿Volveremos a tener una mañanera muy activa que pueda romper la equidad de las contiendas y sobre todo que permita que la presidenta con todo el poder del Estado pueda hablar en contra de la oposición, o ya debería de estar regulado esto?
0: Pues fíjese que es que ya se ha dicho que ese modelo de comunicación que se tiene todas las mañanas es un modelo de comunicación que sí implica también parte del gobierno para posicionar propaganda gubernamental. Y hay que recordar que nuestro sistema tiene restricciones para la propaganda gubernamental y para los gobiernos de todos los niveles, federal, municipal y estatal. Entonces, ese es un tema que se entra en crisis con nuestros límites constitucionales, porque si bien es un modelo que sirve para informar a la sociedad mexicana, también se ha dicho que el servidor y los servidores públicos y las servidoras públicas deben de tener un especial cuidado para no alterar el principio de neutralidad y de imparcialidad que se requiere desde la voz de los gobiernos. Y claro, es un tema que va a ser recurrente, como fue en el 2024, porque hay expresiones que se pueden utilizar que desequilibran el principio de neutralidad o que se puede llegar a violar las prohibiciones del 134 constitucional. Y eso se dijo ya por el Tribunal Electoral, que debe de ser caso por caso. Entonces, mucho me temo que nuevamente se va a repetir la historia de 2024, en la que pues los partidos o los candidatos o quienes se sentían vulnerados, agredidos, acudían al procedimiento sancionador, acudían la comisión de quejas, revisaba el caso, en medida cautelar decía si había una posible violación y después eso lo revisaba el tribunal. Yo creo que va a ser la misma tónica, porque las prohibiciones y los límites ahí están en la Constitución, nada más que el tribunal ya dijo que hay que revisar caso por caso, y ese caso por caso es lo que lleva pues a esta judicialización. En este caso es a través del procedimiento sancionador, pero que revisa también el Tribunal Electoral.
1: Pues ya veremos, viene un proceso.

0: Electoral muy, pero muy complicado para las autoridades electorales, en donde los ciudadanos tenemos, como usted bien dice, Claudia, tenemos que estar muy pendiente, revisando todos los procesos que se llevan a cabo en esta elección. Por lo pronto, Claudia Zavala, ex consejera del Instituto Nacional Electoral, le agradecemos muchísimo su amabilidad para platicar con la audiencia de Informativo NTR.
1: La agradecida soy yo, Alberto, pues sigamos trabajando juntos para sostener nuestro pacto democrático desde la trinchera que estemos. Muchas gracias, Alberto, por el espacio.
0: Al contrario, muchísimas gracias. Vamos a un corte y regresamos con más.
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2: Le agradezco como todos los viernes que esté con nosotros Alfredo Cristalinas. Él es especialista en fiscalización, rendición de cuentas y también experto en cuestiones electorales. Ha trabajado mucho en el Instituto Nacional Electoral y en el Instituto Federal Electoral. Y precisamente hoy, Alfredo, queremos hablar contigo sobre una decisión que puede parecer estrictamente personal, pero que tiene implicaciones institucionales importantes. La renuncia anticipada de Mónica Soto a la magistratura de la Sala Superior del Tribunal Electoral del Poder Judicial de la Federación. La Constitución, como bien sabes, Alfredo, establece expresamente que las renuncias de quienes integran la Suprema Corte, el Tribunal de Disciplina Judicial y el Tribunal Electoral solamente procederán por causas graves. Sin embargo, en este caso, la explicación ha sido básicamente que concluyó un ciclo profesional y personal, pero ¿qué repercusiones puede tener para la máxima autoridad electoral que por segunda elección federal llegará incompleto a los comicios? Alfredo, te saludo con muchísimo gusto.
3: Te saludo con afecto, querido Alberto, amigas, amigos, y bueno, creo que precisamente hay que distinguir primero dónde está el problema. Mira, acabas de dar una frase clave, ¿no? Es decir, que termina un ciclo. Mira, cualquier persona tiene derecho a decidir sobre su vida profesional y yo creo que eso pues, lo tenemos claro. Nadie puede ser materialmente obligado a continuar en un trabajo, en una actividad contra su voluntad, pero cuando hablamos de una magistratura constitucional, pues el asunto no termina ahí. A ver, quien acepta una responsabilidad de ese tamaño, pues no ocupa un empleo cualquiera, recibe un nombramiento por un periodo determinado precisamente porque el diseño institucional lo que busca es proteger la estabilidad, la independencia, pero particularmente, Alberto, la autonomía del órgano al que se va a incorporar. Ese es el caso de Mónica Soto. Ella acaba de anunciar su renuncia apenas el 17 de agosto y dice que tiene efectos al próximo 31 de este mismo mes. Dos días después, la Comisión Permanente del Congreso aprobó esta determinación de Mónica, principalmente avalados por los partidos Morena, Partido Verde y del Trabajo. Y mira, hasta ahí podríamos pensar que se trata de una simple decisión personal que siguió un procedimiento correspondiente, es decir, cumplieron el procedimiento. Pero aparece una palabra que cambia todo el análisis y esa palabra es grave, porque el artículo 98 de nuestra Constitución dice expresamente que este tipo de renuncias deben proceder solamente por causas graves y que además deben ser aprobadas por el Senado durante sus recesos, como fue este caso, por la Comisión Permanente. No dice simplemente podrán renunciar cuando así lo deseen. Introduce una condición muy, muy clara y esto es muy importante porque en derecho constitucional las palabras sí tienen consecuencias. A ver, si el constituyente escribió causa grave, debemos suponer que quiso diferenciar una decisión normal, ordinaria, de una situación o circunstancia extraordinaria. ¿Y qué encontramos en la explicación de Mónica Soto? Pues principalmente la afirmación de que considera concluido un ciclo profesional. Eso puede ser perfectamente legítimo desde el punto de vista personal. La otra pregunta es, ¿concluir un ciclo es una causa grave en términos constitucionales? Pues durante la discusión de la Comisión Permanente aparecieron precisamente esas dos posiciones. Quienes respaldaron la renuncia decían que Mónica Soto llevaba prácticamente 10 años en el cargo y que originalmente había sido designada por 9 años y que por tanto pues tenía derecho a decidir que esa etapa de su vida profesional había terminado. El senador Jorge Carlos Ramírez Marín defendió abiertamente esta interpretación y sostuvo que después de 10 años de desempeño no podía utilizarse la exigencia de causa grave para impedir que otra persona decidiera decidiera abandonar el cargo. Y ahí debemos reconocer que existe un elemento relevante en ese argumento, porque Mónica Soto inició este encargo en octubre del 2016. Hay que acordarnos que originalmente estaba designada para 9 años, pero que se extendió como consecuencia de modificaciones derivadas en una reforma judicial que además alcanzó a otros magistrados. Pero quienes cuestionaron la renuncia, es decir, quienes estuvieron en contra, preguntaban muy claramente, ¿y dónde está la causa grave? Y ahí, pues verdaderamente, el asunto es el que me interesa analizar. Porque podemos aceptar que alguien tiene derecho a irse, como ya lo mencioné, y simultáneamente también debemos preguntarnos si el órgano encargado de aprobar esa renuncia cumplió con la obligación de explicar, analizar, por qué la razón presentada satisface esa condición que establece la Constitución. No son cuestiones contradictorias, Alberto. Una cosa es la libertad de la persona y otra es la responsabilidad constitucional de la autoridad que acepta su separación. Y en este caso, hay que recordar lo que ya hemos mencionado aquí, utilizando el pensamiento de Douglas North, que pues dedicó buena parte de su vida a analizar cómo se desarrollan las instituciones y cómo en algunas circunstancias, sobre todo cuando se actualizan las reglas del juego informales, pues pueden producir incertidumbre en las instituciones. Y aquí pues vamos a utilizar esa ideología de North pues para establecer que las instituciones son esencialmente reglas de juego, ¿no? Y distingue, como ya lo mencioné, en dos grandes categorías. Las formales, que ya las hemos mencionado aquí, la Constitución, leyes, etcétera, y las restricciones informales, que son las prácticas, ¿no? Los acuerdos políticos, que son de los que nos vamos a hacer cargo ahora. Y todas las tienen, Alberto, no nada más México. El verdadero problema aparece cuando las reglas informales comienzan a sustituir, o como fue el caso, a neutralizar, e incluso en algunos otros hasta contradecir, las reglas formales. Y ahí es donde este caso resulta especialmente ilustrativo. La regla formal mexicana dice, porque es muy clara, que la renuncia solamente procede por causa grave. Pero podríamos estar construyendo paulatinamente una regla informal distinta. Si una persona quiere abandonar una alta magistratura y existe una mayoría política dispuesta a aceptar la decisión, porque estoy seguro que esto lo comentaron antes, Alberto. Entonces la explicación específica de la causa grave pues ya no es determinante. Y ese es el punto delicado, porque la Constitución ahí está. La frase causa grave ahí continúa escrita. Pero la práctica puede ir construyendo pues esta excepción que termine convirtiéndose lamentablemente en una regla. Y es que no es la primera vez que ocurre. Ahí está el caso de Medina Mora, renunció en 2019, todavía le faltaban alrededor de 11 años para concluir el periodo para el que había sido nombrado, y pues la pregunta fue la misma. Su carta de renuncia no desarrollaba públicamente cuál era la instancia de causa grave, el Senado la aceptó, y lo demás es historia. Luego vino Arturo Saldívar, él presentó su renuncia en noviembre del 23, argumentó esencialmente que consideraba terminado su ciclo en la Corte, te suena la palabra, y que las aportaciones que todavía podía realizar estarían en un espacio distinto. Ahí el Senado lo aprobó también, ¿no? Y poco después, como es sabido, pues Saldívar se incorporó a un proyecto político encabezado por la candidata Claudia Sheinbaum. Y ahí pues se agregó otro ingrediente al problema, ¿no? Porque eso permitirá afirmar que existió una contraprestación o que le pagaban, pero pues lo que sí es que quedó prácticamente anulada la idea de independencia. Entonces aquí, Alberto, el ciudadano empieza a preguntarse, ¿verdad? ¿Desde cuándo existía la afinidad de Saldívar con la presidenta? ¿Había conversaciones previas? ¿Llegó a resolver asuntos sin independencia? Y bueno, pues mira, esas preguntas pues seguramente no las vamos a poder responder. Lo que sí es que tenemos que llegar a otro concepto fundamental, que ese es el que me parece muy importante, que es ¿y cuánto nos cuesta como sociedad esto que está pasando? Nord lo llama costos de transacción. Pues mira, normalmente cuando hablamos de estos costos pensamos solamente en dinero, pero en las instituciones existen costos mucho más altos. Una sociedad funciona mejor cuando las reglas son claras y confiables, pero además cuando hay voluntad de cumplirlas, cuando sabemos qué regla se aplica, cuándo se aplica, y que se aplica igual para todos, pues entonces no hay desconfianza. Cuando ocurre lo contrario, pues entonces relaciona en la misma proporción en que aumenta la incertidumbre, la desconfianza y en caso pues el costo de transacción, como lo mencioné, pues no se mide en dinero, se mide en la credibilidad. Ya dije que la Constitución establece reglas, pero la práctica política las flexibiliza o las rompe. Entonces hay que preguntarnos, Alberto, ¿cuál es verdaderamente la regla del juego? ¿Para qué tenemos la Constitución si no se respeta? ¿Para qué tenemos un órgano legislativo que está cooptado y que atiende a las mayorías alineadas a un proyecto, ¿no? ¿Qué se está construyendo políticamente hacia el 2027? No hay que ser ingenuos. Y pues lo que políticamente estamos viendo es qué es lo que conviene para un momento hacia adelante. Yo creo que aquí lo que tenemos que poner sobre la mesa es que se está deteriorando la confianza de algunos sectores, en consecuencia la credibilidad, y lamentablemente, Alberto, está afectando desde hoy la legitimidad de un órgano colegiado tan importante que puede decidir en el 2027 la integración, una nueva integración del Congreso de nuestro país.
2: Pues sí, exactamente, y va más allá de la persona, porque personas vienen, personas van, pero aquí el asunto es que cuando se permite actos así violando la Constitución, pues entonces la Constitución empieza a tener valor, y eso es lo más importante y lo más grave que debemos de ver los ciudadanos, Alfredo.
3: Sí, yo creo que, a ver, esto nos debe de dejar aprendizajes, ¿no, Alberto? Una democracia no nada más necesita buenas leyes. Si ustedes entran a la página de la Cámara de Diputados y ven leyes vigentes, van a encontrar más de 200 disposiciones, más sus reglamentos. Nuestro problema en México no es de leyes, es de voluntad de cumplir las leyes. Necesitamos que exista congruencia entre las reglas que se escriben y las reglas que se aplican y de quienes las aplican. La Constitución mexicana decidió utilizar una expresión muy concreta de causa grave, y entonces quienes las tienen que aplicar, las deben aplicar, deben de analizar la causa presentada, por qué se considera grave, qué criterios se utilizaron para determinarlo, cómo es esa decisión, y no solamente subirse a la tribuna y defender, pero tampoco atacar sin argumentos técnicos, más bien políticos, asumiendo personal, que ya no se le puede exigir más allá de los del tiempo que ya lleva ahí, y me parece que no se ven propiamente o no se ponen sobre la mesa los políticos, aunque pues están ahí implícito de cara al 2027. Necesitamos exactamente lo contrario, Alberto, necesitamos certeza, necesitamos órganos independientes a los cuales les podamos creer, que apliquen correctamente las reglas. Por eso yo resumiría este caso con una idea muy, muy sencilla. Douglas North decía que las instituciones existen, entre otras cosas, para reducir la incertidumbre, Alberto. Cuando las reglas formales y las prácticas reales coinciden, pues las instituciones generan confianza. Pero cuando es al revés, pues empiezan a imponerse situaciones que aumentan el costo de la transacción, deterioran la credibilidad institucional y van a tener que pagar el costo político.
2: Muy bien, Alfredo, pues gran reflexión la que nos estás haciendo, porque va realmente para construir la legalidad de nuestro país y la exigencia que tenemos los mexicanos hacia nuestras autoridades para que se cumpla la Constitución. Muchísimas gracias, Alfredo. Como siempre, todos los viernes aquí en la segunda emisión de Informativo NTR, yo lo invito a que lo siga en su perfil de Spotify. Ahí tiene todos los comentarios que muy amablemente nos hace viernes a viernes. Muchísimas gracias, Alfredo, por haber estado con nosotros.
3: El agradecido soy yo, querido Alberto. Pasen excelente fin de semana y nos escuchamos el próximo viernes.
2: Muchísimas gracias. Vamos a un corte y regresamos con más.
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1: Pues este viernes 21 de agosto terminó ya el plazo de consulta sobre los lineamientos para defender a las audiencias en los medios de comunicación electrónicos, como son la radio y la televisión. Hay que recordar que el año pasado se aprobó una reforma a las telecomunicaciones, y esta reforma pues obliga a los medios de comunicación a tener lineamientos que puedan defender a las audiencias, esto es, que haya autocontrol por parte de los medios como radio y televisión, y también una defensoría de las audiencias. Sin embargo, hace algunos días, la consejera jurídica de la presidencia, Luisa María Alcalde, presentó unos lineamientos que trae consigo la aplicación de multas a los medios de comunicación en caso que no se satisfagan las demandas de la audiencia. Y esto podría llevar a obligar a los medios de comunicación a diferenciar entre información y opinión. Además de que no se podría dar contexto, pues, de toda la información política que se estaría dando a conocer a través de los medios de comunicación. ¿Qué quieren? Pues simplemente decir el qué, pero no a través de un análisis y una reflexión. ¿Por qué? Porque la mayoría de las críticas en los medios de comunicación van en contra del gobierno, no nos hagamos tontos. Bueno, la Comisión Reguladora de Telecomunicaciones informó que recibió más de 2,000 comentarios a los lineamientos para fortalecer los mecanismos que respeten el derecho de las audiencias a tener contenidos de calidad. La secretaria de Gobernación, Rosa Isela Rodríguez, dijo que el gobierno revisará todos los comentarios, pero para ella, estos lineamientos propuestos inicialmente se quedaron cortos, es lo que está diciendo Rosa Isela Rodríguez, algo que llama mucho la atención porque ella fue periodista, fue reportera de La Jornada y sabe muy bien cómo se hacen las notas en México. Así es que llama la atención que Rosa Isela Rodríguez quiere todavía ser más, pero más extremista en estos lineamientos. Escuchemos a la secretaria de Gobernación.
2: A ver, ¿cuáles son los resultados de la consulta? ¿Cómo van a quedar precisamente estos protocolos? Ya hay un acuerdo con la propia CIRT. Entonces, creo que es un gran avance. Esto se relaciona básicamente con la radio, con la televisión, pero amerita pues que siga el debate, que siga la discusión, porque ha enriquecido mucho precisamente pues que las audiencias también tenemos derechos. Y también, pues, para algunos decimos que todavía se queda corta, pero cada medio es responsable, digamos, y se autorregulan. Entonces, creemos que es algo que la población ha estado esperando y que solamente es un paso en esta atención. Entonces, esperamos que pronto ya tengamos el resultado de esta consulta y que uno a uno de los artículos quede muy aclarado. Entonces, ya estaremos aquí también por parte de la consejera jurídica viendo exactamente ya cómo quedarán estos derechos de las audiencias.
1: La próxima semana la Presidencia de la República dará a conocer los resultados de esta consulta sobre los lineamientos para los derechos de la audiencia. Así es que, pues ya veremos si se mantiene esta intentona de censurar a los medios a través de la aplicación de multas o realmente pues se puede desdibujar, se puede eliminar todo intento dictatorial desde el gobierno hacia los medios de comunicación. Ya lo veremos. Espero que eso se pueda resolver. Y ahora nos vamos con Leonardo García Ramírez y la información más importante del fútbol. Adelante, Leo, te saludo con mucho gusto y te escuchamos. Adelante.
3: ¿Qué tal, Alberto? Muy buenas tardes. Un saludo para ti y para todos los que están sintonizados. La Leagues Cup estuvo en pausa durante esta semana, pero ya está por reanudarse el martes 25 de este mes. Así que hoy vamos a hablar de este torneo que, aunque todavía es relativamente joven, se ha convertido en uno de los principales escenarios de rivalidad entre el fútbol mexicano y el estadounidense. Pero, ¿cómo surgió este torneo? Todo comenzó a partir de la alianza entre la Liga MX y la Major League Soccer, dos de las principales ligas de Norteamérica. Esta colaboración comenzó en 2018 con la intención de fortalecer la relación entre ambas competencias, y sobre todo crear nuevos enfrentamientos entre los clubes de México, Estados Unidos y Canadá. Así nació la Leagues Cup, cuya primera edición se disputó en 2019. En aquel entonces el formato era mucho más pequeño. Participaron solamente 8 equipos, 4 de la Liga MX y 4 de la MLS. Y el torneo se jugó completamente bajo eliminación directa desde los cuartos de final. El primer campeón fue Cruz Azul, que venció 2-1 a Tigres en la final disputada en Las Vegas. Así, la máquina se convirtió en el primer equipo en levantar este trofeo. Sin embargo, el torneo tuvo algunas interrupciones. En 2020 no se disputó debido a la pandemia de COVID-19 y regresó en 2021 nuevamente con 8 participantes. En aquella ocasión, el campeón fue el Club León, que derrotó a Seattle Sounders para conquistar el título. Para 2022, tampoco se realizó una edición formal del torneo. En su lugar se llevó a cabo la llamada Leagues Cup Showcase, una serie de partidos amistosos entre equipos de la Liga MX y la MLS. Pero el gran cambio llegó en 2023. A partir de ese año, la Leagues Cup se transformó por completo y obtuvo el aval de la CONCACAF. Por primera vez, participaron todos los clubes de ambas ligas, convirtiéndose en una competencia mucho más grande y con premios importantes, pues los mejores equipos obtenían su clasificación a la CONCA Champions. Y esa edición también será recordada por un hecho muy especial. Fue el torneo en el que Lionel Messi debutó con el Inter Miami. El argentino llevó a su equipo hasta la final y terminó conquistando la Leagues Cup 2023 tras vencer a Nashville en una dramática tanda de penaltis. En 2024, el campeón fue Columbus Crew, que se impuso al LAFC y consiguió el primer título de Leagues Cup de su historia. Y en 2025, el Seattle Sounders levantó el trofeo convirtiéndose en el campeón más reciente antes del inicio de la edición actual. Así que, haciendo un repaso, los campeones han sido Cruz Azul en 2019, León en 2021, Inter Miami en 2023, Columbus Crew en 2024 y por último Seattle Sounders en 2025. Actualmente se está disputando la edición 2026, la sexta en la historia del torneo. En esta ocasión participan 36 equipos, 18 clubes de la Liga MX y 18 equipos clasificados de la MLS. El formato también cambió. Durante la primera fase, cada equipo disputa 3 partidos, y todos los enfrentamientos son exclusivamente entre clubes de una liga contra la otra. Además, no existen los empates como resultado definitivo. Una victoria en tiempo regular otorga 3 puntos. Si el partido termina igualado, ambos equipos suman un punto, y el ganador de la tanda de penaltis recibe otro punto adicional. Los 4 mejores equipos de cada liga avanzan a los cuartos de final, y a partir de ahí comienza la eliminación directa a partido único. Además del título, los 3 mejores equipos del torneo consiguen su boleto a la Conca Champions. En apenas unos años, la Leagues Cup ha pasado de ser un pequeño torneo de 8 invitados a convertirse en una de las competencias más importantes del fútbol de clubes en Norteamérica. Y también se ha convertido en una nueva forma de medir la histórica rivalidad entre la Liga MX y la MLS. Ahora, en esta edición de 2026, queda por ver quién será el próximo equipo en escribir su nombre en la historia de un torneo que sigue creciendo y que busca demostrar cada año quién manda realmente en el fútbol de esta región. Yo soy Leonardo García Ramírez y volvemos al estudio con Alberto García Zarudi.
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0: Cae la noche ya casi en toda la República Mexicana, noche ya de viernes. Se termina ya este viernes y comienza el fin de semana. Es 21 de agosto del año 2026. Ya 21 de agosto, nos encaminamos ya al fin de las vacaciones. Todavía queda una semanita que hay que preparar el regreso a clases, los útiles, los uniformes, pero todavía hay una semanita, niñas, niños y adolescentes, así es que a disfrutar todavía los días que quedan de vacaciones para regresar el próximo 31 de agosto, ahora sí, con toda la energía, con todo el ánimo, a un nuevo año escolar. Ya pasamos las 7 de la noche, las 19 horas, tiempo del centro de México, y llueve en algunas alcaldías de la capital del país, al igual que en algunos estados de la República Mexicana. Regrese usted con mucho cuidado a su casa, si va a una reunión, a una cena, también hágalo con cuidado, si es que está lloviendo, para evitar accidentes y que se eche a perder, obviamente, toda la tarde, quizás hasta el fin de semana, porque si maneja, pues el vehículo seguramente se irá al taller solamente por unos golpecitos. Así es que mejor con mucho cuidado, si va manejando, respete las distancias. Si va en el transporte público, también mucha paciencia. Ya sabe que el traslado de unidades es muy lento cuando está lloviendo. Por lo pronto le informo que el Servicio Meteorológico Nacional pronostica para este fin de semana aquí en la Ciudad de México que continúen las lluvias. Hay una probabilidad de más del 60% de que caiga lluvia, principalmente por las tardes noches, como han sido en las últimas semanas. La temperatura máxima en el día será de 24 grados, mientras que en las noches podría bajar hasta los 13 grados en promedio. Mucho cuidado también, hay que protegerse, pues hay cambios de temperatura muy radicales. Por ejemplo, la presidenta Claudia Sheinbaum ya la había informado, pues esta mañana informó que tiene una gripa, padece un cuadro de gripa bastante fuerte, nada serio, pero que le obligó a guardar reposo este día. No estuvo presente en la conferencia de prensa matutina, así es que cuídese usted de estos cambios de temperatura, aunque hay que cargarlo, hay que llevar un suéter para taparse por las tardes, noches, una vez que está lloviendo, no mojarse, y bueno, todas las precauciones que usted sabe que hay que tomar. Están incrementándose enfermedades respiratorias, nada urgente, nada de emergencia, pero así como la presidenta de la República, pues hay cuadros de gripa que están afectando por estos cambios de temperatura, entre calor intenso en el día y un poco de frío y fresco con lluvia por las tardes, noches. La Comisión Nacional del Agua informó que el sistema Cutzamala cuenta actualmente con 607 millones de metros cúbicos de agua almacenada en sus tres presas. Este sistema Cutzamala abastece del 30% del líquido que consumimos casi 20 millones de personas que vivimos en el centro de la República Mexicana, en la Ciudad de México y su zona metropolitana. El almacenamiento de las tres presas del sistema Cutzamala se encuentra de la siguiente manera: Villa Victoria con 75.1%, la presa del Bosque con 67.3% y la presa de Valle de Bravo, la más grande de este complejo, con 84.1%. Si sigue lloviendo, seguramente llegará al 90% esta presa extraordinaria de un pueblo mágico hermoso, siempre lo digo, de Valle de Bravo. A partir de la próxima semana se podrá consultar en tiempo real la saturación de usuarios en algunas estaciones del metro a través de imágenes de las aglomeraciones en cámaras térmicas. El director del sistema de transporte colectivo Metro, Adrián Rubalcaba, anunció en mayo pasado que de 1.600 cámaras instaladas en toda la red para mejorar la videovigilancia, unas 800, por lo menos en 20 estaciones, podrá ver la afluencia. Serán las estaciones de Auditorio, Tasqueña, Universidad, Cuatro Caminos y Pantitlán, que estarán equipadas con un sistema de imagen térmica. El funcionario indicó que el sistema podrá ser consultado por usuarios en los sitios oficiales electrónicos del propio Metro. Por cierto que el Metro presentó el reglamento para ordenar el comercio dentro de sus instalaciones. En los lineamientos que tendrán que ser respetados por los comerciantes establecidos en estaciones de andenes, se encuentra la prohibición de utilizar estufas, hornos o cualquier aparato cuyo funcionamiento incremente la temperatura en la estación, así como radios, altavoces o incluso gritar. El lineamiento también prohíbe a los permisionarios emplear al personal de limpieza contratado por el sistema para atender sus negocios, fumar, ingerir bebidas alcohólicas o consumir cualquier tipo de enervante, comercializar productos distintos al giro autorizado, emplear aparatos de sonido como bocinas o cualquier otro dispositivo que genere contaminación auditiva, así como causar daños a los locales. Integrantes del Frente Ciudadano Salvemos la Ciudad buscan que las colonias Roma Norte y Roma Sur en la alcaldía Cuauhtémoc sean declaradas zonas de monumentos artísticos para proteger su patrimonio arquitectónico y urbano, a fin de frenar la voracidad de las inmobiliarias. Los habitantes señalaron que ambas colonias forman uno de los conjuntos urbanos más representativos de la capital, no solo por sus edificios históricos, también por sus calles, plazas, jardines, fachadas y trazado. Mire, la Roma Norte y la Roma Sur, desde yo creo que hace unos 20 años, se ha puesto muy de moda entre los extranjeros. Se ha incrementado la colonia principalmente de estadounidenses que vienen a vivir a la Ciudad de México y se la pasan en estas dos colonias. Bueno, muchos dicen que ya en la Roma Norte y en la Roma Sur se habla puro inglés. Y sí, si usted va a encontrar lugares completamente llenos de extranjeros, como le digo, principalmente estadounidenses. Es una de las zonas más bonitas de la ciudad. ¿Por qué? Porque tiene edificios extraordinarios. Una arquitectura que va desde las victorianas hasta la Art Deco, al Art Deco. También algunas construcciones modernas, pero se ha querido construir más edificios, sobre todo departamentos, porque ante la llegada de extranjeros a esa zona, pues se ha subido muchísimo las rentas y la venta de inmuebles. Por eso hoy se quiere proteger esa zona. Si usted viene a la Ciudad de México, no deje de ir a la Roma Norte y la Roma Sur. Hay muchos cafés, hay muchos restaurantes, hay muchas tiendas, hay muchos bazares. Se la va a pasar usted muy bien. Además, hay parques extraordinarios. Ahí está el David, por ejemplo, muy famoso, la Plaza Río de Janeiro. Y hay algunas universidades también privadas. Así es que es una zona muy bonita que hay que proteger y sobre todo limpiar. Y si va usted para allá, no solamente vea los bazares, sino también la arquitectura. Es una zona arbolada, muy bonita, que hay que estar viendo bien cómo están, porque hay unos edificios extraordinarios, obras de arte, y hoy se busca cuidar esta zona. Por cierto, que en estas colonias es donde se realizó esta marcha de la gentrificación, ¿se acuerda? De vándalos que llegaron a negocios mexicanos, rompiendo vidrios, atentando con ellos, robándose la mercancía, porque decían que eran extranjeros, cuando todos los comercios que están ahí, pues son de mexicanos, y atendidos por mexicanos, y dan el servicio a quien sea. Si son extranjeros o mexicanos, pues no importa, pero bueno, ahí está la zona. Bueno, hasta Harry Styles fue a comerse unos tacos y tomar café allá en esa zona de la Roma Norte y la Roma Sur. Así es que extraordinaria zona, y qué bueno que hay una iniciativa para cuidarla. Integrantes del partido Somos México aseveraron que en la Ciudad de México hay actos anticipados de campaña rumbo al año 2027, a pesar de que aún no inicia el año electoral, por lo que presentarán quejas ante el Instituto Electoral de la Ciudad de México e impugnarán los casos que se concreten en candidaturas. Los integrantes de este nuevo partido Somos MX señalaron que se debe seguir el origen de los recursos utilizados para la promoción de políticos cuyos nombres aparecen en bardas, en calles de la alcaldía Cuauhtémoc y de lonas en la demarcación Iztacalco, e incluso incorporar esos gastos, en su caso, a los topes de campaña. Bueno, yo he visto lonas hasta de las mismas alcaldesas que están en funciones. La de Tlalpan está desesperada porque su nombre esté puesta en todos los lugares. Han llegado los representantes de las colonias a pedir a los vecinos si quieren poner las lonas con el nombre de la alcaldesa. Y ya, se llama Gaby Osorio, por cierto, y he visto en algunas casas que dicen, gracias Gaby Osorio por los favores que hemos recibido en esta colonia, como si fuera un favor cuando es su obligación, pero ya se adelantaron también las campañas aquí en la capital del país. Por cierto, que la jefa de gobierno Clara Brugada encabezó la jornada número 59 del programa Casa por Casa en la colonia El Ocotal, en la alcaldía Magdalena Contreras, donde anunció la creación de espacios para garantizar el acceso al sistema público de cuidados, así como acciones de mejoramiento urbano, fortalecimiento de la seguridad y certeza jurídica para los habitantes de esa comunidad. La jefa de gobierno aclaró que esta jornada de casa por casa no es una campaña política, sino una obligación de su gobierno por acercarse al pueblo. Escuchemos a la jefa de gobierno.
1: Y el programa Casa por Casa es presentarnos al las distintas colonias, pueblos, barrios de la Ciudad de México y regresar con la población, tocar la puerta de ustedes, de sus viviendas, y preguntarles qué necesitan. No es campaña, ya eso pasó hace mucho tiempo. Y en las campañas, ahí se recorre todo. Pero ya cuando se es gobierno, hay quienes olvidan al pueblo. Así que hoy venimos aquí a Locotal a decirles que aquí está su gobierno de la Ciudad de México, que ustedes eligieron, y aquí estamos ahora para resolver los problemas, para atender las necesidades y para hacer justicia a las zonas más olvidadas.
0: La Fiscalía General de la República y la defensa de cuatro integrantes del cártel de Guerreros Unidos impugnaron el fallo del juez de control Edmundo Manuel Perusquía, quien le concedió el beneficio de prisión domiciliaria al ex titular de la entonces Procuraduría General de la República, Jesús Murillo Cara, dentro del proceso penal que se inició en su contra por los delitos de desaparición forzada, tortura y contra la administración de la justicia. Todo ello relacionado con la investigación de la desaparición de los 43 normalistas de Ayotzinapa. La Suprema Corte de Justicia de la Nación abrió la posibilidad de castigar a tres exfuncionarios de la Secretaría de Seguridad Pública entre 2010 y 2011 que adjudicaron de manera directa 8 contratos por más de 276 mil millones de pesos para la construcción y operación por parte de la iniciativa privada de 12 penales en presuntas condiciones ventajosas. Por 7-2, la Corte revocó el fallo del tercer tribunal colegiado en materia penal del primer circuito, que pretendía archivar la causa penal contra los exservidores al considerar que la Secretaría de Seguridad Pública no tenía legitimidad para interponer un amparo en un delito formal que consistía únicamente en firmar contratos sin tener la facultad para hacerlo y no en perder presupuesto. Los gobiernos de México y Estados Unidos firmaron una declaración de intención para reforzar la cooperación en inteligencia financiera y el combate al lavado de dinero, así lo informó el embajador de México en Washington, Roberto Lasseri, quien fungió como testigo. El diplomático mexicano afirmó que seguir los recursos que sostienen a las organizaciones criminales es clave para afectar sus capacidades y proteger la seguridad y el bienestar de nuestras sociedades, es lo que dijo el embajador de México ante los Estados Unidos. Y la CEPAL, esta Comisión Económica de América Latina, pues informó que redujo a 1.3% su pronóstico para México en 2026. Esto sumará 3 años de rezago frente a la región. Y en información internacional, en esta segunda emisión de Informativo NTR, el presidente Donald Trump advirtió que habrá consecuencias económicas para cualquier país que proporcione ayuda vital a Irán. El secretario del Tesoro, Scott Bessett, dijo que Estados Unidos impondrá duras sanciones a los iraníes e instó a China a cooperar con Washington. Es un doble golpe, tenemos el bloqueo contra Irán y vamos a aplicar las sanciones más duras de la historia, es lo que dijo el secretario del Tesoro de los Estados Unidos. Y Turquía emitió una orden de arresto internacional contra el primer ministro de Israel y prófugo de la Corte Internacional, Benjamín Netanyahu, y otro ciudadano israelí. Así lo anunció el ministro turco de Justicia en el marco de una investigación sobre la detención de activistas que viajaban en la flotilla para Gaza. Y así las reflexiones en esta segunda emisión de Informativo NTR.
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0: Ya es viernes y el cuerpo lo sabe, y ya está con nosotros Yulén Ladrón de Guevara para llevarnos a pasear. Miren, yo creo que pasear en la Ciudad de México es extraordinario. Encuentra todas las etapas de la historia en este país. Hay ruinas prehispánicas, hay edificios virreinales, hay edificios de la época de la Revolución, de la Cuarta Transformación y de la modernidad. Es una ciudad enorme, eso sí, pero ha estado desgastada, se ha descuidado quizá, y hoy tenemos mucha basura. Nuevamente las ratas vuelven a ser un problema en toda la ciudad, y no digamos algo que lamentablemente ya es parte del horizonte y del paisaje capitalino, que son los baches, los hoyos, los cables en los postes, y bueno, muchas cosas que están afeando a nuestra ciudad. Y en estos momentos nos gustaría ver una ciudad limpia, porque hoy es una ciudad verde por tanta lluvia que está cayendo. Hay muchos árboles, que algunos de ellos ya bastante afectados. Pero, por ejemplo, hace poco estaba viendo el Ajusco. Se puede ver el Ajusco muy bonito debido a que pues se despeja el clima y hay mucha lluvia. Pero, ¿cómo has visto la ciudad? ¿Realmente hemos avanzado o vamos para atrás en materia de algo esencial, de tener una casa limpia? Yulén, te saludo con muchísimo gusto.
1: Hola Alberto, ¿cómo estás? Espero que todos muy bien, pero la verdad es que hoy no estoy tan contenta porque, mira, tengo varios meses reflexionando acerca del estado de la Ciudad de México, que bueno, de todas maneras es un punto en todo nuestro país. Me encantaría poder hablar de Oaxaca, de Colima, de Michoacán en cuanto a cuidado de la ciudad, pero no vivo ahí. Entonces, este es mi punto de referencia y me parece que es un punto de referencia muy importante porque, bueno, pues es la capital del país, es la ciudad que se supone donde se invirtió muchísimo dinero para recibir a todos los visitantes del Mundial, y que la promesa era que con todo ese dinero que se había erogado se iba a dejar una ciudad mejor ya que se fueran todos los visitantes. Y sabes que, Alberto, no fue así. Miren, siempre hablamos de cultura general y yo creo que la cultura urbanística y arquitectónica es sumamente importante. Comencemos por una ley que se llama la ley de las ventanas rotas, ¿no? Que es como la ley de Murphy, no es una ley legal, digamos, es como ley de la vida. Hicieron en Nueva York, me parece en los años 70, un experimento donde pusieron en un barrio más o menos peligroso un auto pues abandonado, y en otro no tan peligroso otro, pero con las ventanas rotas, ¿no? Entonces resulta que una vez que ves las ventanas rotas, pues sientes como necesidad de vandalizarlo, de maltratarlo, y eso fue lo que sucedió con este auto, y con el auto que no tenía las ventanas rotas, pues se tardaron más en afectarlo. También hicieron ese experimento con casas, ¿no? De que pusieron una ventana rota en una casa y la grafitearon más y demás, y la otra no. ¿A qué se debe esto? A que cuando hay descuido, la gente siente que tiene derecho a descuidar más, o no le da gusto tener las cosas en orden, pero tampoco se da la tarea de mejorarla, ¿no? Siento que eso está sucediendo en la Ciudad de México. Esta ciudad es maravillosa, tiene muchísimo que dar, y lo que tenemos no lo estamos cuidando. A mí todo esto me da muchísimo coraje, porque por más que hagamos la ciudadanía, pues el dinero que pagamos con nuestros impuestos se están yendo a cosas sumamente absurdas. Yo no sé qué demonios esté sucediendo con estos dineros, pero se nos está cayendo la ciudad a pedazos. Y hoy quería hablar de esto por lo siguiente. Resulta que tengo una amiga muy querida con la que nos gusta dar vueltas por la ciudad, y nos gusta ir descubriendo espacios, y nos gustan los picnics. Había quedado de llevarlo a esta área que es la Hormiga, que está en Chapultepec, pero no nos dio tiempo. Yo vivo en la Colonia del Valle, había un mercado sobre ruedas el martes donde mi amiga Fernanda quería ir, y de ahí le dije, oye, ¿qué te parece que tenemos aquí el Parque Hundido? Es un parque muy bonito, histórico, bla, bla, bla. Entonces, pues agarremos nuestro mantelito de picnic y hagamos ahí en unas mesitas que están como pegadas a una parte donde hay pues bastantes jardineras, ¿no? Bueno, pues nos pusimos ahí, estuvimos haciendo nuestros sándwiches y demás. Alberto, a la hora más o menos empezaron a asomarse un par de ratas, una cosa muy desagradable. Las vimos como de lejos y hasta pusimos en YouTube un ruido dizque para ahuyentar a las ratas, que no sirvió absolutamente para nada. Y no nos habíamos dado cuenta, y al rato habían muchas más, y tuvimos que salir corriendo de ahí. Ya se podrán imaginar la sensación de estarse viendo amenazado por unas ratas que, además de todos, pues con un cinismo tremendo, porque están acostumbradas pues a estar ahí, a estar con la gente, y son muy agresivas porque además nosotros teníamos comida. Alberto, en el Parque Hundido Ciudad de México, de verdad, tuvimos que salir corriendo de ahí porque no pudimos sentarnos a comer a gusto por todos estos roedores que nos estaban amenazando. Era de película de terror, como que se comunicaban unas con otras, y no es que de pronto hubieran dos por ahí y luego ya nada, no sé. Pues se pasaron la información y al rato habían muchas, muchas, pero muchas. Una cosa desagradable y de terror. Entonces, de ahí, pues nos fuimos. De hecho, la comida ya no la pudimos ni comer. Imagínate qué asco y qué impresión. Y también vi una cosa que ya me había molestado. Bueno, en el Parque Hundido hay una zona de perros donde está cerrada nada más para los perros, porque ahora los cuidamos mucho, lo cual me parece muy bien. Pero ¿cómo es posible que por las lluvias esté todo esto inundado, no? Me pueden decir, bueno, pues está lloviendo. En Ciudad de México tiene toda la vida lloviendo en esta temporada. Y hay maneras de poder desaguar parques y poner ciertos mecanismos para que no se inunden. Por otra parte, es un parque que está lleno de plaga de muérdago, que ya lo hemos platicado, como toda la ciudad. Y también les conté que alguna vez, caminando con un amigo por ahí, de

esto muy enojada, pues me voy a poner a buscar y resulta que el 3 de julio de 2026 la alcaldía terminó de hacer las labores de ratificación y control de plagas en los 24 parques que hay en la ciudad de, digo, en la alcaldía Benito Juárez, ¿no? Pero resulta que si caminas por el parque de fresas, que está en la calle de Fresas, casi con Insurgentes, o en Tlacoquemécatl, también Colonia del Valle, está igual. Los árboles ya pelones por el tema del muérdago, que es una plaga espeluznante, porque las raíces se van directo a chuparse la savia de los árboles y hasta que no se mueren y se caen de secos, no te das cuenta. Y cada vez estamos peor. Si tú como ciudadano te pones a cortar los árboles porque es la única manera, porque no puedes meter ningún fumigante ni nada, entonces si no cortas el árbol, no acabas con la plaga, pero si cortas el árbol, pues te llevan a la cárcel, que por la cuestión de las leyes de ambientalismo y todas estas tonterías que hacen sin ver a detalle estas cosas. Otra cosa que está peligrosísima es que aquí en la calle de Pilares, casi con Tejocotes, tenemos un socavón. O sea, no es un hoyito, no es un bache, es un socavón que lleva más o menos 2 meses, que se está haciendo más grande, que es una cosa peligrosa. Un barrendero muy amablemente puso unas ramas ahí como para que la gente y un huacal para que los autos no se metieran en el socavón, porque dos autos casi se despistan y se van contra las personas que estamos caminando en la calle, porque pues como no la ves, vienes dando la vuelta directo de Insurgentes o de Porfirio Díaz, y como es un tramo muy corto, está oscuro, pues ya casi se despistan dos personas. Bueno, una señora que no vio el huacal se siguió de frente y se lo llevó. Las autoridades lo que hicieron 15 días después de que pasó eso fue poner de estas cosas anaranjadas nada más para que no pases y el socavón se sigue haciendo más grande y se está hundiendo todo. Bueno, ahí se paran los señores de los camiones de la basura. Los camiones de la basura, Alberto, todos sabemos que son una vergüenza. La gente que trabaja en el servicio de limpia tiene que pagar no sé qué lana a la alcaldía para que les dé chance de recoger la basura y todo. Las condiciones de estas personas, hay muchachos muy lindos de los que pues ya los vecinos nos hacemos amigos. Uno de ellos tiene una infección en el cachete que le ha ido creciendo y que no tiene seguro para poderse arreglar y está muy preocupante. Es de un estado horrible estos camiones de basura porque es insalubre, para ellos también. Pues son peligrosos y tiran una cantidad de humo que no te imaginas. Los que hemos visitado otros países o que hemos ido a San Luis, por ejemplo, a San Luis Potosí, los camiones son impecables. Hasta que no ves otras cosas, no tienen que ir a España o a Dinamarca, pónganse a googlear. El nivel, o sea, de limpieza de los camiones están en la última tecnología y además las personas que se dedican a tirar las basuras de todo mundo tienen unos uniformes limpios. Yo no lo podía creer, Alberto. Ahora, tenemos esto, tenemos las plagas, tenemos el parque hundido en la zona de perros. Obviamente los perros pues defecan ahí y ese charco con agua, ya te imaginarás el nivel de infección que puede tener. Y entonces queremos mucho a los perritos y tenemos estas leyes también para que muchos dueños muy mal educados permitan que los perros abusen de uno y luego hasta se enojan contigo. Si tú vas a sentarte en una terraza, el perro está ladrando porque tiene derecho a estar en la terraza y resulta que tú eres el mala onda, ¿no? Bueno, pues ¿qué sucedió con este niño en Iztapalapa que fue mordido por un pitbull? O sea, de verdad, bueno, 2 meses antes a mi primo Chico Tencatl, que le decimos Chico, pues también lo mordió un pitbull y la dueña no quería llevarlo al hospital. Mi primo tiene problemas de salud que tiene que atenderse de manera pues muy seria y le dijo, es que si no me lleva y sucede algo con lo que tengo de salud, pues imagínese lo que me puede suceder. A ver, Alberto, en resumen, se supone que después del mundial iba a ser una ciudad mejor. Los perros pueden andar como quieran sin ley. Los pitbulls están prohibidos en la mitad del mundo. Tenemos un parque hundido, que es la muestra de cualquier parte, en cualquier colonia, con todo esto cayéndose, y una cantidad infernal del dinero de nuestros impuestos que se están yendo en cualquier estupidez, incluso en estar blanqueando los puestos de los porteros que pintan mejor que tener un puesto blanco solo con el letrero Miguel Hidalgo, Benito Juárez y lo que sea, mientras la ciudad se nos está cayendo a pedazos. Es la capital del país, es en el lugar en que vivimos, y estoy hablando de una colonia que se supone que es de clase media alta, entonces este es el punto de foco en el que nos podemos centrar para ver todo lo que está sucediendo en

0: ciudad. Ya he dicho, Alberto, porque la verdad es que no poder hacer picnic porque te atacan las ratas, entre otras cosas, es una cosa que me pareció verdaderamente espeluznante y muy triste, porque necesitamos cultivar esta cultura cívica para hacer de esta una ciudad mejor, pero ¿cómo la vamos a amar si nos corren las ratas de cuatro y de dos patas, Alberto? A ver, explícame, por favor.
1: Y lo peor de todo es que vienen tiempos peores porque ya estamos viendo nombres de políticos en nuestras calles porque ya se adelantaron las campañas. Entonces, ahora tendremos pues ratas en el piso y nombres de políticos en las bardas, en
0: Y
1: las
0: los nombres de
1: casas
0: las ratas en
1: y
0: las
1: los nombres de
0: barbas.
1: las ratas. Y es que, híjole, ojalá se pueda cuidar esta ciudad porque es realmente la cara de este país. Muchísimas gracias, Yulén, como siempre, por haber estado con nosotros, como todos los viernes, aquí en la segunda emisión de Informativo NTR.
0: Pues encantada, llegamos cultura cívica, de verdad hagan recuento de todo esto. Yo nada más en cuatro cuadras saqué esta cantidad de problemas. Imagínense cómo está nuestra ciudad y peor aún el país.
1: Sí, qué lamentable. Ojalá se pongan las pilas las autoridades, porque aquí vivimos todos y aquí seguiremos viviendo, es el asunto. Muchísimas gracias, Yulén.
0: Muchas gracias, Alberto. Que pasen un lindo fin de semana. Cuídense de las ratas y pásenla bien dentro de todo.
1: Muchísimas gracias. Es viernes y el cuerpo lo sabe. Y fue esto el Yulén, ladrón de Guevara. Vamos a un corte y regresamos con más.
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2: Pues este viernes terminó el plazo para la Comisión Reguladora de Telecomunicaciones y el Gobierno Federal para recibir, pues, opiniones, propuestas sobre los famosos lineamientos en defensa de la audiencia. Estos lineamientos que han sido acusados, que han sido señalados por diversas organizaciones sociales, de periodistas, inclusive la Cámara de la Industria de la Radio y la Televisión, de tener un trasfondo censurador, dictatorial por parte de los gobiernos, para poder acallar la libertad de expresión en medios de comunicación. Están dirigidos, obviamente, a lo electrónico, a la radio y la televisión, pero también muestra un afán por querer controlar lo que se habla en la radio, en la televisión, lo que se escribe en la prensa escrita y también lo que se difunde en redes sociales, algo muy peligroso para un sistema democrático. Pero, ¿qué se ha visto en estos lineamientos? Ayer hubo uno de los últimos foros en torno a estos lineamientos sobre la defensa de la audiencia. Y yo le agradezco muchísimo a Juan Vázquez, él es oficial de comunicación de Artículo 19 en México y Centroamérica, esta organización internacional de defensa de la prensa y de la libertad de expresión. Juan, te agradezco que estés con nosotros.
3: Muchísimas gracias por la invitación.
2: Juan, pues ustedes estuvieron muy atentos, muy activos en esta discusión de los lineamientos. Todavía el día de ayer estuvieron participando en el último foro. ¿Qué encontraron? ¿Qué es lo que se platicó? Y sobre todo, ¿qué lineamientos se están construyendo para que se puedan aplicar por parte del gobierno? Son lineamientos que no tienen que pasar por el Congreso, solamente necesitan la firma de la Presidenta de la República. ¿Hasta dónde llegará la libertad de expresión después de estos lineamientos?
3: Claro, pues bueno, a pesar del foro y de las discusiones en donde han participado diferentes actores políticos, sociedad civil, expertos, expertas, pues bueno, aún así mantenemos nuestras preocupaciones, señalando que proteger a las audiencias pues no significa decidir por ellas. Y pues en ese sentido los lineamientos tienen un argumento legítimo, ¿no?, que es el de proteger los derechos de las audiencias, pero pueden terminar generando mecanismos que otorgan al Estado facultades que, pues, francamente pueden ser un riesgo para la libertad de expresión, en donde puede evaluar, clasificar, sancionar incluso contenidos periodísticos y editoriales. En ese sentido, pues, ahí está el riesgo, dado que lo que se va a crear, que es esta comisión, ¿no?, reguladora, pues depende precisamente de la agencia de transformación digital, que a su vez depende del gobierno. Entonces no estamos hablando de una independencia en la cual, como por ejemplo en su momento fueron los organismos garantes de derecho de acceso a la información, como el INAI, una autonomía de estos de este órgano pudiera permitir que el trabajo que hace, pues, podemos garantizar no esté relacionado con intereses políticos.
2: La reforma a las telecomunicaciones, de donde emanan estos lineamientos, estableció dos puntos en los que los medios de comunicación, la industria, estuvo de acuerdo. Uno, en la creación de un código de ética. Me parece extraordinario, como empresas que son, pues un código de ética es muy importante. Hoy las grandes empresas a nivel mundial pues tienen código de éticas que luchan en contra de la corrupción, de las trampas, van y fomentan el cuidado del medio ambiente. Entonces un medio de comunicación tendría que estar comprometido con sus propios contenidos. Y del otro lado, pues habría un tipo de ombudsman de la audiencia, un protector de los derechos de la audiencia. Ahí vamos bien en la reforma de telecomunicaciones, un autocontrol de los propios medios de comunicación, pero ahora pues se quiere sancionar a los medios de comunicación. Se ha puesto en estos lineamientos que habría una multa por un porcentaje importante de sus ingresos anuales. Este punto, que ha sido muy criticado principalmente por la industria de la radio y la televisión, ¿se va a eliminar o se fortaleció en estos foros para que sea aprobado por la presidenta?
3: Bueno, por una parte, el tema de los códigos de ética, por supuesto, es algo completamente positivo, ¿no? Es un instrumento de autorregulación y rendición de cuentas que puedan tener los medios de comunicación frente a las audiencias, ¿no? Sin embargo, para que puedan ser auténticos códigos de ética, ahí tiene que, pues es un tema de autorregulación, entonces tiene que proveer de un sentido proactivo por parte de los medios de comunicación. Y aquí lo que preocupa justo es cómo va a determinar estas sanciones, esta comisión, para que entonces, pues bueno, pueda el hecho de que revise el código de ética y sin criterios, pues que puedan ser claros para los medios de comunicación, para las audiencias, decir si está bien o está mal. Ahí estamos con una preocupación que todavía permanece en ese sentido. Y pues de todas maneras las sanciones, como bien lo mencionaste, de nuevo, con base en criterios que no han sido establecidos, que no hay una referencia específica respecto a ellos, pues la incursión del Estado sí permite tener un riesgo en ese sentido hacia una restricción de la libertad de expresión, independientemente de nuevo, ¿no? Si puede ser por intenciones propias de la Comisión Reguladora o por otras razones que no estén necesariamente relacionados con el gobierno y su sus intereses en un sentido de poder colocar ciertos temas en la conversación pública o en los medios de comunicación. En fin, todavía permanecen estas discusiones y esta incertidumbre respecto a cómo va a funcionar la Comisión Reguladora de Telecomunicaciones frente a esta falta de independencia de la agencia y cómo vamos a poder asegurar que estos puntos muy positivos de los lineamientos, esos puntos muy positivos que sí permitirían garantizar los derechos de las audiencias, puedan ser al mismo tiempo una garantía de libertad de expresión plena y un derecho a la información para todas las personas.
2: Hemos llegado a pensar hasta dónde puede llegar la libertad y nos vamos con esa máxima de que un derecho termina cuando se viola el otro derecho, ¿no? Entonces, los medios de comunicación no queremos libertinaje. A veces nosotros mismos rechazamos y condenamos cuando hay, por ejemplo, un discurso de odio, cuando se entromete nuestras conversaciones, nuestras reflexiones en la vida privada de las personas. Pero cuando tenemos que denunciar, por ejemplo, que hay sospechas de algún tipo de delito en políticos, pues eso quizá es lo que quieren que se detenga de cara a las elecciones. Realmente son lineamientos que buscan tener un control de cara a las elecciones del próximo año. ¿Dónde termina la libertad de expresión? Artículo 19 a nivel mundial ha hecho una defensa muy importante sobre la libertad de prensa, la libertad de expresión. ¿Hasta dónde podemos llegar los medios de comunicación con nuestros contenidos para no pensar que estamos en un libertinaje, pero tampoco en una censura?
3: Claro, en este sentido hay que poner sobre la mesa dos cosas. Uno, que los derechos de las audiencias y la libertad de expresión no son derechos que se enfrentan, ¿no? Sino que los derechos de las audiencias, pues, es una garantía indispensable para que se pueda fortalecer precisamente otros derechos como el de la libertad de expresión, el de la información, asegurar el pluralismo, ¿no?, de voces, la transparencia de los medios de comunicación. Y por otra parte, pues la libertad de expresión o la defensa de la libertad de expresión pues no es absoluta o abstracta, ¿no? Protege las que toda persona pueda, en este caso medios de comunicación, periodistas, podamos decir que es lo que queramos decir. Sin embargo, no protege todas las expresiones, ¿no? Y aquí sí hay un sentido de la responsabilidad que tienen los medios de comunicación o cualquier persona que comunica, de pues evitar difundir discursos de odio, estigmatizantes, criminalizantes, discriminatorios o de apología a la violencia, ¿no? En ese sentido, algo que puede ser donde sí que los derechos de las audiencias podría permitir algo importante es que como público podamos informarnos sobre estas cuestiones, ¿no? Se puedan dar elementos importantes para que entonces cualquier persona pueda distinguir entre esto que no está protegido, como puede ser un discurso de odio, y lo que sí puede estar protegido y que debe estar protegido, que es la crítica. Y ahí está el medio del asunto, ¿no? Cómo estos lineamientos pueden asegurar la protección de la crítica que se puede hacer desde el periodismo hacia las instancias, hacia los gobiernos, en donde, pues al final, por supuesto, los medios de comunicación tienen que tener un ejercicio de rendición de cuentas con sus audiencias, pero también el gobierno tiene que cumplir con este ejercicio de rendición de cuentas con todas y todos los ciudadanos. y aquí los medios de comunicación forman un papel importantísimo en ese ejercicio de rendición de cuentas, cuestionar por qué las acciones de los gobiernos. Y de nuevo, lo que vamos a ver en estos momentos es cómo vamos a poder asegurar que la crítica y que el periodismo se pueda ejercer plenamente con estas con estos puntos de los lineamientos que son muy ambiguos y que pueden abrir a una interpretación nociva, y sobre todo que en miras de evitar sanciones o de evitar cualquier otro pues señalamiento, pues sí pudiera generar un efecto inhibidor en las coberturas de los medios de comunicación.
2: Te agradecemos muchísimo esta plática y seguramente tendremos comunicación con Artículo 19 una vez que ya se den a conocer los lineamientos de manera oficial por parte de la Presidencia de la República. Por lo pronto, Juan, te agradezco mucho y mando un saludo a todos los pues colaboradores de Artículo 19. Muchísimas gracias.
3: Muy amables, muchísimas gracias. Estamos al pendiente.
2: Gracias, vamos a un corte y regresamos con más.
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1: 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Adelante, Óscar, te escuchamos. Muy buenas noches.
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0: Buenas noches, Beto, ¿cómo estás? Un gusto saludarte a ti y a todo el auditorio de Informativo NTR. Vamos con la información deportiva más importante de este viernes. Gracias a Dios, es viernes, fin de semana deportivo. Bien, pues continúan los ecos y las reacciones en torno al famoso modelo deportivo que anunció el día de ayer la Federación Mexicana de Fútbol y que ha causado controversia. Esta situación, pues aparentemente una reestructura, una innovación, a modernizar, a reestructurar todas las categorías del fútbol mexicano, pero al hacer un análisis viene siendo pan con lo mismo. Es como venderle a la Liga de Expansión, que es importante cuando el ascenso y descenso están descartados. Esa es la realidad. En ninguna parte, es más, se menciona en estas cuartillas que fueron publicadas por parte de la Federación de manera oficial que para ascender solamente hay una opción, y es como le hizo el Atlante: comprar una franquicia. No hay otro modo, ya que los clubes de la Liga de Expansión no tienen la calidad o aún no cuentan con la infraestructura, con la estructura suficiente para participar en la élite del fútbol mexicano. Eso es una realidad. No va a haber ascenso y descenso, no se menciona en este proceso o este nuevo modelo deportivo algún cambio en ese sentido, ¿no? Este nuevo modelo deportivo que modifica la estructura del fútbol mexicano y buscará ampliar su presencia a nivel nacional. El proyecto, que fue aprobado por la Asamblea de Dueños y la Liga MX, contempla una reorganización de las distintas categorías, mayor vinculación entre ellas y nuevas oportunidades para jugadores y clubes, con una implementación que comenzará de manera gradual a partir del próximo año, en 2027. Uno de los principales cambios será la creación de una pirámide deportiva, esta famosa pirámide, encabezada por la Liga de Expansión MX, que no sirve para nada, que tendrá como siguientes niveles a la Liga Premier y a la Liga TDP, mientras que el sector amateur permanecerá como la base para la formación de talento. La intención de la federación es que cada categoría conserve su identidad, pero trabaje dentro de una estructura más conectada y competitiva. Y bueno, lo del ascenso. Francisco Iturbide, presidente de la Liga MX, informó que por mandato de la Asamblea de Dueños se modificó el mecanismo de ingreso a Primera División. A partir de ahora, el acceso dependerá del cumplimiento de los criterios establecidos, como ocurrió con Atlante. El directivo agregó que cuando se centralicen los derechos de transmisión, podrá analizarse nuevamente algún otro esquema de incorporación a la máxima categoría. Entre las medidas previstas se encuentran torneos de copa, competencias conjuntas, filiales de clubes de Liga MX, como ya lo tiene Chivas, como lo tiene Cruz Azul en la de expansión, y bueno, pues van a tener que adaptarse a esta circunstancia. Y también, pues, la federación buscará llevar el fútbol a más ciudades de México. Actualmente 101 de las 131 ciudades del país con más de 100,000 habitantes cuentan con fútbol profesional, equivalente al 77%. El alcance se estima en 50 millones de personas. Así que bueno, también se habló de la famoso derechos de transmisión, en el que se busca que las televisoras adquieran paquetes o transmitan por paquetes o por día los partidos, viernes, sábado y domingo, y así haya unidad y paridad. Mientras unos jugadores van, bueno, en el caso de Hormiga González, viajó a la ciudad de Grecia, ya fue recibido allí por directivos, por afición del Olympiacos, otros están en el limbo. Santi Jiménez, que aún no encuentra equipo, el Porto parece ser el más próximo o el que está negociando con el Milan, aún no hay nada definido. Edson Álvarez también no quiere estar en la segunda división de Inglaterra con el West Ham y prefiere irse a otro lado, ahí en la Real Sociedad. César el Chino Huerta no interesa en el Anderlecht, tendrá que buscar equipo el chino, se la pasó lesionado muchas semanas, muchos meses, fue al Mundial de Milagro. Tuvo algunos minutos por ahí esporádicos ante Corea, pero nada más. Y el Anderlecht ya no lo requiere, así que sería transferido o cedido. Y bueno, pues ahí está, en los casos uno regresan, otros quieren irse, pero no hay oportunidades o no hay ofertas. Lo de Brian Gutiérrez con las Chivas también está por ahí ya descartado. El jugador, se especulaba que no está a gusto en la ciudad, que Milito, que lo que se le exige, Eso son rumores nada más. El jugador está enfocado en Chivas y en hacer un buen torneo para, ¿por qué no?, emigrar a Europa, que es su único objetivo. No es regresar a la MLS, no es que un club mexicano lo compre, es irse a Europa. Y ahí está el objetivo. ¿Y cómo lo va a hacer? Pues obviamente teniendo actividad y teniendo buenos partidos en la temporada con el equipo rojiblanco. La Liga MX se reanuda, de hecho ya está se está disputando en estos momentos la jornada número 5 ya del torneo mexicano, con 4 partidos el día de hoy. Jornada de viernes botanero interesante, 7 de la mañana, 7 de la noche, perdón, en estos momentos ya se están disputando los partidos. Tigres Atlante, los Tigres con Víctor Manuel Bucetich en la banca. Vaya sorpresas, sorpresas que da la vida. Monterrey, una leyenda con Rayados al ganar títulos por todos lados con este equipo, y ahora se va al archirrival. ¿Quiénes estarán más tristes? Tigres, porque se regresan, o está una leyenda del archirrival, o Monterrey, porque se sentiría la afición traicionada de que el Rey Midas esté ahora con el rival, con el enemigo en casa. Increíble. Y se enfrenta un Atlante que buscará precisamente que los Tigres no reaccionen en el volcán. Y bueno, vamos a ver qué ocurre con los potros de hierro del Atlante de Miguel Herrera, que han sido el equipo sensación también en estos momentos, ya por arrancar la segunda mitad. León contra Rayados de Monterrey, los equipos que llegan en buenas condiciones. Y más tarde, a las 9:10, Querétaro estará recibiendo al Toluca. Toluca, que no ha tenido un inicio como se esperaba, se enfrenta a los Gallos, que están motivados. Y también a la misma hora, Juárez recibe al América, estas Américas juveniles que están volando en la cima y que hoy se enfrentan a un Juárez con 4 derrotas consecutivas. Veremos si Juárez reacciona ante un rival importante, el más ganador de la Liga MX, y ahí estará este duelo de esta noche. Mañana también 3 partidos nada más: Chivas Tijuana a las 5 de la tarde, Guadalajara regresa a casa enfrentándose al uno de los líderes, a Tijuana, que de visitantes sabemos no suele ser tan competitivo. Veremos qué pasa mañana. Chivas ya sin la hormiga González, una nueva historia y época para el rebaño sin su eje del ataque titular y goleador. También a las 7, el día de mañana, Puebla Santos. A las 9, Cruz Azul Atlas, buen partido este en el Estadio Banorte. Y el domingo, San Luis Pachuca y Pumas Necaxa en CU a las 7 de la noche. Así concluye la jornada número 5 de esta Liga MX. Habrá también partidos en la Liga Femenil este fin de semana. La Liga de España ya tendrá en actividad los dos equipos más importantes de España. El Real Madrid, con Mourinho, después de 13 años, regresa de Special One al banquillo merengue. Va a visitar al Español de Barcelona allá en la Ciudad Condal. Y el Barcelona visitará al Elche ya con Rodri como flamante refuerzo. También este día Isaac del Toro terminó segundo en la Vuelta de Alemania y permanece en ese lugar. Quedan 2 etapas, la de mañana y domingo. Espera el torito mexicano embestir en estos 2 días y adjudicarse la Vuelta de Alemania, en la que es favorito para llevársela. Veremos si el toro lo hace, el toro mexicano. Bien, en la Fórmula 1 arranca ya la actividad después de 3 semanas o más de vacaciones. En el Gran Premio de Países Bajos, este domingo, 7 de la mañana, en el circuito de Zandvoort, ahí estarán Antonelli, las flechas de plata de Mercedes, George Russell, y bueno, pues también Max Verstappen buscando la supremacía en casa, el neerlandés, con Red Bull, ¿no?, equipo con el que ya firmó hasta 2030. Veremos cómo le va al neerlandés. Y Checo Pérez con Cadillac, que también cerró especulaciones y dijo: no, yo estaré todavía con Cadillac por lo menos otro año más, en una temporada que no ha sido nada positiva para él y la escudería. Las series de zona en la Liga Mexicana de Béisbol continúan esta noche. Caliente de Durango visita a Sultanes de Monterrey, la serie va 1-1, y los Toros de Tijuana visitan a los Charros de Jalisco, también la serie va 1-1. Bien, hasta aquí la información deportiva más importante de este viernes. Les deseo a la gente que tenga un excelente fin de semana, cuídense mucho. Regreso los micrófonos a cabina.
1: Y ya nos vamos, a nombre de todas y todos los que hacemos posible esta segunda emisión de Informativo NTR. Le agradezco muchísimo su compañía esta noche de viernes y durante toda la semana. Yo lo invito ya como último esfuerzo informativo a que pueda ver el noticiero de El Financiero Televisión con Ortega a las 10, o lo puede escuchar en esta cadena nacional de radio con Ortega a las 10 a las 22 horas. Yo lo dejo en compañía de don Miguel Reyes Razo aquí en la capital de la República Mexicana con sus crónicas 760 y descanse, pase usted muy buen fin de semana y nos escuchamos el próximo lunes. Descanse y muy buenas noches.
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0: Hola, ¿qué tal? ¿Cómo están? Bienvenidos a Volumen de Juego, una nueva emisión del programa que conecta la música con el deporte y de pronto también la cultura pop, la cultura popular. Mi nombre es Juan Arturo Muñoz, espero lo estén pasando bien allá por donde las palabras suenan. Aquí está el buen Mauricio Cervera en los controles y la producción de este programa y junto a mí, Carlos Juárez Góngora, el nombre artístico completo. ¿Cómo estás, Charly?
1: Es así. Hola, ¿cómo están todos? Muchas gracias por acompañarnos esta tardecita y pues tenemos un programa muy divertido, muy emocionante, movidón, como para mover muy bien el esqueleto. Pero antes de eso, las mañanitas y un poquito de reggae para meterle este ambiente a esta emisión. Porque cumple años el señor Usain Bolt, el 21 de agosto.
0: Así es, el viernes.
1: El viernes cumple años.
0: Se cumplieron.
1: Sí, y pues es un hombre que siempre ha estado muy ligado al deporte desde chavillo, ¿no? Le metía al cricket, le metía a la velocidad, le metía al fútbol y en algún momento vieron sus talentos para ser súper rápido y decidió enfocarse al atletismo. Y después de un periodo exitosísimo como corredor, como velocista, decidió dedicarse a otra de sus pasiones, que es la música.
0: 40 años de Usain Bolt, el jamaiquino o jamaicano, como usted quiera decirle, 1.95 de estatura, un atleta que cambió los paradigmas porque se decía que para la velocidad tendrían que ser de estatura más baja, sí, ¿no? Para el centro de gravedad y para la potencia, pero bueno, él llegó con su 1.95 y se ganó nada más 8 oros olímpicos, 11 títulos mundiales, rompía récords cada momento y se volvió pues el referente del atletismo, dejando como limpia esta parte del deporte porque de pronto el atletismo se empezó a llenar de muchos dopings, sí, ¿no? Y él mantuvo una carrera limpia y de él demostró que se trataba de fuerza, entrenamiento, coraje y un poquito, pues, de lo que Dios le dio, ¿no? Esta física que tenía.
1: Sí, sí, definitivamente es un hombre que, pues, contra todos los pronósticos, logró conquistar el mundo del atletismo. Tiene récords todavía imbatibles. Participó en 4 Juegos Olímpicos, si no estoy mal, 3 en muy altísimo nivel que logró. Además, el primer atleta en ganar de forma consecutiva los 100 y 200 metros planos en 3 Juegos Olímpicos, lo cual va a ser súper complicado que lo volvamos a ver. Y él llegó en Atenas 2004 como una joven promesa, eran sus primeros Juegos Olímpicos, no le fue tan bien, pero lo que se vino después, destrozando récords por todos lados y que a este momento tenga 3 récords mundiales vigentes en los 100, en los 200 y en los relevos de 4x100, si no estoy mal, 2 los consiguió en Berlín 2009 en un campeonato del mundo y los otros fueron en Londres, si no estoy mal.
0: 2012. Precisamente sobre los 100 metros, le tomaron 41 pasos completar los 100 metros. Imagínate esa zancada, 41 pasos. Ni cuando queremos ir al baño
1: no,
0: llegamos no, tan rápido.
1: Así es, no, es una cosa impresionante.
0: Y a propósito de esos 100 metros, fue la canción con la que entramos. Esa canción que se llama 958 Rhythm. Es un tema instrumental, ya lo escucharon. Es a propósito de esta canción. Se le hizo como un tema instrumental homenaje por estos 958 segundos con los que completó los 100 metros planos.
1: Sí, de hecho es el nombre, el concepto de su sello discográfico en el que, inspirado un poco en este DJ Khaled, él dice, nunca he tenido una gran voz, ¿no? Pero me gusta hacer música, me gusta componer, me gusta tocar alguno que otro instrumento y se ha asociado con diferentes talentos.
0: Y tengo
1: talentos.
0: Un dinerito que ahí me sobra,
1: además,
0: ¿no?
1: Exactamente. Si no recuerdo mal, él deja el atletismo y dice, ahora sí, voy por el fútbol, voy por todo.
0: Y
1: no lo logró, ¿no? Pese a que estuvo entrenando con el Borussia Dortmund, lo intentó con un equipo de
0: Australia.
1: Noruega. En Australia, me parece. ¿Sí? Fue lo más cerca que estuvo de firmar un contrato. A lo mejor sus pretensiones económicas eran muy altas, no lo sé. Pero dicen que los entrenamientos, sí, movía muy bien la pelota, anotó unos cuantos goles, pero no más no se dio la carrera profesional como
0: futbolista. Pero la raíz de jamaicana, esa le llama y entonces se metió como a producir, ¿no? A ser empresario de la música.
1: Sí, hace el dance hall, es lo suyo, y el reggae, obviamente. Uh-huh. Y entonces buscó gente que se dedicara, jóvenes talentos, era una especie como de cazatalentos. Oye, yo pongo los recursos y vamos a tratar de potenciar tu talento musical, ¿no? Y precisamente por eso es que se dedica a esto. Incluso tuvo unas campañas muy ocurrentes cuando decidió sacar su primer disco. Me parece que ya tiene unos 3, vamos a ver, de compilados de artistas de Jamaica. que pues hacen reggae, ¿no?
0: Y dancehall, que y dancehall, es lo suyo.
1: Y son muy felices con ello, y si bien no es como que haya pegado con tubo ninguno de estos intérpretes que han aparecido bajo su sello discográfico, él sigue muy feliz haciendo música.
0: A-Team Lifestyle Records, ese es el nombre de su sello discográfico, y el primer proyecto musical que sacó es Olymp Rose o Rosé Rhythm. ¿Por qué decimos que Rosé? Esto fue en 2019, porque también lo ligó a su marca de champán, ¿no?
1: Ah, sí.
0: Entonces dijo, bueno, hacemos un lanzamiento musical que tenga que ver con esta bebida espirituosa que también estoy lanzando. Su bebida se llama Mum Olymp Rosé, ¿no?
1: Sí.
0: Digo, yo no le sé mucho al champán.
1: Pero pues igual ya está bueno, quién sabe, ¿no? Lo que sí sabemos es que...
0: sería bueno probarlo.
1: Sí, ojalá Usain nos mande uno. Digo, su cumpleaños y nos estás colgando.
0: Si nos estás escuchando.
1: Pero sí estaría padre probar, para ver, o sea, qué tal, ¿no?
0: Exacto, estaría bueno.
1: Mexicana. Pero bueno, ahí está, las mañanitas para el señor Usain Bolt. Y otro que cumple años, bueno,
0: a propósito,
1: cumplió años, ¿no?
0: Uh-huh. 81.
1: No, una leyenda. Y lo que pasó el pasado 12 de agosto.
0: Así es.
1: Creo que muchos ya lo esperábamos. Nos encantaría verlo. La unión, por fin, de Deep Purple como banda con, no sus integrantes originales, pero parte del segundo, ¿cómo llamarle?
0: El Mark II. Así le llaman, el Mark II.
1: La segunda etapa, la segunda fase, este momento en el que coincidieron Ian Gillan, Roger Glover, Ian Paice, que es además uno de los miembros originales de Deep
0: baterista.
1: Purple, y nada más y nada menos que Richie Blackmore.
0: Exacto, Richie Blackmore anunció un día antes, el 11, que, bueno, de hecho se acercó primero a Ian Gillan, que a propósito de su cumpleaños 81 es que estamos platicando esta situación, se acercó a él y le dijo, oye, ¿cómo ves que me subo al escenario y me aviento ahí un encore? Él mismo fue el que lo propuso y dijo, venga, éntrale, ¿no? Y quedó en que solo va a ser eso. Pero, pues esto ya también te pone a pensar y como fan, pues a soñar, ¿no? Porque él mismo decía que respeta al actual guitarrista, ¿no? A Simon McBride y a Steve Morse, que era el que estaba antes. Han hecho un trabajo espectacular, es lo que él dijo, pero pues me gustaría ser parte de, aunque tiene un poco problemas de espalda, ¿no? Entonces subió ahí con, pues como un taburetito para estar sentado, acomodarse, porque pues ya la edad también tiene 81 años, al igual que Ian Gillan.
1: Pero sería un regalazo para todos los fans. Sabemos que es súper complicado que se pacte una gira. Al final, él decidió, en 1993, creo que fue la última vez que tocaron juntos.
0: 33 años.
1: 33 años de la última vez, en una gira catastrófica, en la que casi terminaron corriéndolo por sus actitudes, porque estaba peleado con miembros de la banda. Sí, incluso para la inducción al Salón de la Fama de Deep Purple en el 2016, me parece que Ian Paice dijo, no tendríamos problema porque se suba, pero creo que tiene bronquitas con algunos integrantes. O sea, casi tirando la bolita. Yo no tengo problemas, pero ahí...
0: Pero a lo mejor él sí.
1: Sí, sí, sí. Entonces yo creo que igual y no se van a comportar, ¿no? Entonces, y pues se especulaba, ¿no?, que pudiera estar presente, pero la verdad es que la relación terminó muy mal. Y ahora parece que ya son compas, ya son amigos, ya se hablan, pues lo que mencionó.
0: La madurez,
1: ¿no?,
0: digamos.
1: Sí, sí, sí, al final de cuentas dice, ya.
0: A los 80 años,
1: pues,
0: ¿no?
1: Pues es que sí, ya después de tanto dices, no, pues como que fui un idiota, ¿no? O algo así, de ese tipo de cosas. No sabemos quién fue, pero...
0: Pero suelen pasar, de pronto en las bandas de rock suelen pasar esta guerra de egos, ¿no?
1: Sí.
0: Entre el guitarrista, yo soy el sonido principal, pero pues yo soy el que da la cara, ¿no? Yo soy la voz. Bueno, situaciones que han terminado con la vida de muchísimas bandas.
1: Sí.
0: Ya habrá tiempo para que platiquemos sobre las conexiones deportivas de ambos, porque Ian Gillan es del Queen's Park Rangers y Richie Blackmore es del Chelsea y además organizaba las cascaritas. Pero bueno, como ya está nuestro invitado aquí en cabina, necesitamos ya mandar a la canción de esta ocasión. ¿Qué es lo que vamos a escuchar, mi querido Charlie?
1: Vamos a escuchar Speed King, que para muchos es como que el inicio, lo que dio la pauta al famoso speed metal, uh-huh, que sacaron en un disco de 1970, y esta versión que vamos a escuchar es de 1972 en vivo.
0: Venga, vamos a escucharla y regresamos a Volumen de Juego. Ya está aquí nuestro invitado, usted ya sabrá de quién estamos hablando.

0: Volvemos a Volumen de Juego y como habíamos mencionado en el primer bloque, tenemos un invitado el día de hoy. Está, si yo digo Ricardo Flores, seguramente la banda no va a saber quién es, pero él es el Abulón, mejor conocido, tiene muchos proyectos, pero es mejor conocido por el que tiene todavía con toda su familia, Las Víctimas del Doctor Cerebro
1: Show.
0: ¿Cómo estás, mi Abu?
1: Corrido, exprimido, encrucijadas filosóficas, pero bien, contento de haber llegado al programa.
2: Perfecto. Es un gustazo que lo tengamos aquí y obviamente vamos a hablar, no lo conocemos al Abu por ser muy deportista, ahorita nos va a platicar si sí o si no, pero definitivamente
1: drogas
2: hay algo...
1: No, drogas no, a mí no me late, nunca me latieron, fíjate.
0: Qué bueno.
1: Ni el alcohol. Hay muchos compañeros que sí les llamaba la atención mucho y era como
0: parte de
1: ¿no? Del rollo, entorno. Pero a mí se me hacían demasiado superficiales, okay. A mí. No, yo respeto, hay gente que le parecerá más profundo, ¿no? Y una onda más inmersiva. Pero a mí siempre me parecieron las drogas y el alcohol una pérdida de tiempo. Entonces, quizás por eso también. Y corro un poco, bailo mucho.
0: ¿Sí?
1: Entonces eso me ayuda, yo creo, para tener como buena condición.
0: Energía.
1: Sí.
0: Perfecto. Oye, nos vienes a invitar porque va a estar el Festival Xochiesca, 5 de septiembre. ¿Qué onda?
1: Pues... En realidad yo no organizo el festival. Me parece interesante y me parece muy padre que existan festivales en este espectro de la independencia, porque pues es, como todos sabemos, pues hay dos grandes compañías, ¿no? que acaparan o que arman festivales con muchísimo presupuesto y muchísima gente atrás y todo para hacer festivales, que la verdad pues hay unos que valen mucho la pena y otros que son demasiado caros, o sea, por ahí alguien me decía que parece que en México es más caro ir a un festival o un concierto, ¿sí?, que en el extranjero, y hay gente que prefiere ir al extranjero a disfrutar festivales aquí en la Ciudad de México. Entonces creo que sí es interesante que exista un festival independiente. Creo que el género del festival es un género que ha sobrevivido a través de los años porque tiene características bien especiales que tienen que ver mucho con la independencia, que tienen que ver mucho también con el tipo de gente que le gusta la música, que está como familiarizado con el punk un poco, con el hágalo usted mismo, con todo ese rollo. Entonces creo que es muy válido que existan festivales como este. Y bueno, nos invitaron a Las Víctimas del Doctor Cerebro, que no somos como completamente del género de ska, pero sí tenemos, venimos de una época en la que podías tocar de todo, y sí tenemos mucho ska en nuestro ADN musical, pero pues fue una sorpresa que nos invitaran y estamos muy contentos y estamos muy muy emocionados de estar cerca de la gente que primero que va a asistir al concierto y por supuesto pues de las bandas que van a tocar y pues justo de los organizadores.
0: Perfecto. ¿Cómo es tocar a estas alturas del partido con tu familia? O sea, seguir con la banda familiar después de tanto tiempo, tantos años, ¿cómo es la experiencia de convivir con tu gente?
1: No conozco otra. Empecé a conocer otra cuando empecé a hacer bandas alternativas a Las Víctimas del Doctor Cerebro. Hice una banda que se llamaba Six Million Dollar Weirdo, con puras chicas. Luego seguí esa tradición con otra banda que se llama Abominables también. Y he estado haciendo en paralelo de Las Víctimas muchos proyectos, justamente por ese rollo, para encontrar dinámicas distintas. Porque yo estoy en Las Víctimas desde que tenía 19, 20 años, entonces no conocía otra cosa que tocar con vatos y con tus carnales, ¿no? Por eso justo las bandas que tengo alternas pues son con chicas, para cambiar la dinámica y pues me, no sé, hay una parte de mí que se identifica mucho, que le late mucho trabajar en la dinámica de las morras, es muy padre, es muy chido, pero mis hermanos, mi papá, pues es una bendición que pueda seguir tocando con ellos, porque cuando las familias crecen, dejas de ver a tu papá, a tus hermanos, de claro. repente te peleas y ya no hay manera de que vuelvas a ver a tu familia, ¿no? Y aquí nos peleamos y nos tenemos que ver a fuerzas. Entonces, si hay algo que decir o si hay algo que arreglar, pues se arregla. Y si no, pues ahí se queda, pero sabes que vas a verlo en el próximo.
0: Sirve cojín. De terapia familiar.
1: Ajá, entonces, pues desde que falleció mi jefa, que ella estuvo siempre al 100 con la banda y con al pendiente de lo que pasaba, pues ya todos los cábulas, porque fuimos puros hombres, todos los cábulas nos hemos pues, alineado más y hemos tratado de poner más orden.
2: ¿Quién es el mediador, Abu? ¿Quién es el que asume el rol de repente o se lo van turnando? Porque debe ser complicado, de repente a lo mejor están los enojos, pero son, pues, hay que salir al escenario.
1: Claro, claro, son caracteres bien fuertes los de... Si te digo en una cuestión personal, o sea, son caracteres bien fuertes y bien definidos, fuertísimos. Creo que quien de repente tiene la última palabra es obviamente mi papá. O sea, él es el que dice, a ver, cabrón, ya, a ver, tú ya dejaste, güey, ya tú deja aquel, ¿no? Y bueno, ya, pues todos tratamos como de escucharle, ¿no? Y a veces él se pone muy loco, se pone así muy, muy loco. Y el que a veces me hace como de mediador es Tuco, el hermano mediano, el bajista. Pero a todos nos toca mediar. Pero casi siempre el que digamos que tiene la última palabra, pues obviamente es el Chipo. Por claro. edad, por trayectoria, por
0: jerarquía,
1: por colmillo.
0: Oye, hace rato platicabas, bueno, decías sobre los precios de los festivales, ¿no? Haciendo un paralelismo a los precios del mundial anterior. Y tú como habitante de este país, y digo, ya no estás ahora en la Ciudad de México, pero... ¿Cómo fue tu percepción del mundial pasado, de lo que se vivió, de lo que vivió nuestro país, de la euforia? ¿En algún momento fuiste parte? ¿Cómo lo viviste?
1: No me gusta el fútbol, pero me gusta mucho el público del fútbol. Creo que es un fenómeno muy, muy especial. Creo que es un público muy apasionado, que tiene sus rituales, que tiene su propio idioma, que tiene su propia manera de vivir el deporte. Creo que está como muy familiarizado con el público del rock, igual como que el público del foodie, el público del rock tienen algo que ver porque son muy apasionados de sus equipos, ¿no? Aquí igual hay gente que se pelea por sus bandas, ¿no? Creo que es con eso me quedo. Creo que al final, pues una vez más, este es un país surreal, complicado. Mostró muchos síntomas de descontento social, también mostró muchos síntomas de manipulación, también mostró muchos síntomas de negocio. Entonces, ese fútbol que es como negocio, que está bien, o sea, si hay quien invierte y quiere recuperar su lana y eso, está bien. No me gusta, no me interesa. Creo que la gente que vive el fútbol en su casa, que lo juega, que se ilusiona, que encuentra en un futbolista o en un deportista una figura como para tener un rollo de apreciación y motivación, pues creo que eso es lo más valioso para mí, pero realmente no me late el fútbol, pues, negocio, ¿no? Y creo que se mancharon con los precios igual también. Y eso pasa un poco con el rock también. Ahí te digo, a veces sale más barato irte a Chicago, irte a Europa, a ver un festival de bandas que puedes ver acá por la mitad del precio, ¿no? Digo, tomando en cuenta vuelos y sí, hoteles, sí. ¿no? Pero al final parece que es más barato. No sé, depende también. Yo creo que hay gente que si tiene la lana y la pasión y el gusto y se da ese regalo, pues está chido, ¿no? Pero creo que el que de repente vuelvan al fútbol como si fuera la ópera o como si fuera O sea, por los precios y por el elitismo y la inexactitud, que no haya accesibilidad, creo que es algo que debería analizarse, ¿no?
2: Mencionabas un poquito lo del país surrealista que somos, y muchos creo que hemos asociado a víctimas del Doctor Cerebro siempre con la lucha libre, con, no sé, este folclore, esta parte que sentimos mucho espectáculo, mucho teatro, mucho dramatismo sobre un ring, por lo menos yo así lo percibo. ¿O tú cómo lo ves y cuál es esta cercanía que tienen?
1: Provenimos de una época en la que se buscaba identidad, pero sobre todo identidad nacional, una identidad de México, ¿no? Sí.
0: Visual y de sonido.
1: Completamente. Me acuerdo que las primeras bandas, antes de ser famosas, traían camisas de Tintán, por ejemplo, ¿no? Los Caifanes traían su playera de Tintán en la película El Cavernícola, o
0: bueno,
1: en fin.
0: Que se llaman Los Caifanes.
1: Sí, de la película donde salía Oscar Chávez.
0: Oscar Chávez. Sí.
1: Y al final veníamos como de esa, sí, Enrique Álvarez Félix.
0: Félix, sí.
1: Al final venimos de una época en la que se buscaba una identidad muy mexicana. Veíamos y nos latía la onda de los pachucos y eso, pero pues no era tanto lo nuestro, ¿no? O de repente de esta onda tan oscura y tan gótica de mariachi, de negro, un poco del Caifán que andaba en la navegando por la noche en la ciudad, descubriendo, veto a saber qué espectros, ¿no? Y nosotros nos identificamos más con Piporro en La Nave de los Monstruos, con Clavillazo en El Castillo de los Monstruos, con El Esqueleto de la Señora Morales, con toda esa parte de cine de terror, La Noche de los Mil Gatos, el Libro de Piedras. O sea, hay muchísimas pelis mexicanas que nos inspiraron para crear un poco el concepto de las víctimas, y justamente pues las películas de luchadores eran un gran referente por este rollo que tenían de B-movies, de películas que mezclaban todos los géneros. Pero así tanto como salir con máscaras de luchador y tocar surf y eso, pues no, nunca nos han latido como los clichés, ¿sabes? Y de repente como que sí hay ciertas cosas que muchas bandas tomaron y las agarraron como suyas, ¿no? Creo que las víctimas somos la combinación de eso, un poco de estas pelis, de estas B-movies, de los luchadores, de las pelis de ciencia ficción mexicanas, pero también mucho nosotros, ¿no? Los personajes somos nosotros, en los shows lo que representamos es lo que sentimos y lo que vemos en el escenario, y pues de alguna forma lo proyectamos o lo hacemos como más exagerado, ¿no? Con maquillaje, justo con máscaras, justo con lances hacia la gente, por el rollo justo de la lucha libre, ¿no? O sea, sí nos jugamos a veces el pellejo, ¿no? Para que la gente...
0: Sí, sobre todo el Ranas, ¿cómo se lo jugaba?
1: No. Sí. Ese cuate es clavadista de la quebrada.
0: Exacto. Oye, antes de ir a corte, queremos que nos presentes alguna canción, la que tú gustes de las víctimas, la que te haga pensar... no sé, en un sentimiento deportivo que creas, esto puede ser como soundtrack de alguna película, híjole, de cualquiera de tus discos,
1: híjole,
0: desde el primero hasta el más reciente.
1: Que hay muchísimas,
0: la que te guste.
1: Uy, a mí, bueno, rápido para irnos al corte, Sobrenatural es a mí la que me gusta.
0: ¿Por
1: no
0: qué?
1: Sé qué deporte, pero me gustaría, porque la letra me gusta, la música me gusta, no sé, fue una rola que tiene una fluye.
0: Vamos a escuchar Sobrenatural y regresamos a Volumen de Juego con El Abulón.

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1: Continuamos. Ya estamos de regreso en Volumen de Juego con un invitadazo, el abulón de víctimas del Doctor Cerebro, que nos platicaba acerca de pues sus influencias, de lo que le gusta hacer, entre ello también películas y cómics. Cuéntanos, Abu, ¿qué estás haciendo ahorita al respecto?
2: Sí, justo antes de que entráramos, iba a comentar que, hablando del festival, pues casi las víctimas no tocamos en la Ciudad de México. O sea, las pocas veces que hemos

0: tocado fue, la última vez fue en el Zócalo, el año pasado, creo. Y bueno, tratamos de que sean fechas especiales, casi siempre estamos girando. Y justo es especial estar en Xochimilco, en ese festival, porque pues casi no tenemos la oportunidad de andar por allá. Y justo como parece que también cada parte de la ciudad es como si fueran ciudades distintas.
1: Es, o sea, tan grande y tan multicolor.
0: Sí, Satélite, sí. Tiene una fauna y flora completamente distinta a la geografía de Xochimilco, por ejemplo, ¿no? Sí, sí. Al bestiario de Xochimilco. O sea, son cosas completamente distintas, ¿no? Y al decir bestiario, lo digo en el mejor de los sentidos, porque sí son como planetas completamente distintos. Igual que si vas al Estado de México, sí, o si vas a Ecatepec, no lo sé, pero sí son lugares completamente distintos. Estoy en un, pues empecé una película antes de la pandemia y sobre la pandemia, de ciencia ficción. Llevo ya casi 3 años con ella, este año la termino. Se llama Los Humanoides. Okay. Y es una peli de ciencia ficción, así, con naves, peleas con rayos láser, robots, monstruos gigantes, sí, no, o sea, es una peli de ciencia ficción, pero onda a los 70s.
1: ¿Tú produces o tú diriges?
0: Todo.
1: Ah, ¿y tú lo escribiste?
0: También.
1: Venga.
0: Pero no actué.
1: ¿Te falta actuar nada más?
0: No, pero soy malísimo.
1: El soundtrack sí te lo armas tú.
0: También lo hice yo. Eso. Y es malísimo. Tuve unos actores y actrices muy buenos que me ayudaron a darle cabida a una fotógrafa, a un fotógrafo, escultores, gente que hizo a las criaturas. O sea, la verdad estoy muy contento de cómo va. Justo hace poco tiempo, hace pocas semanas, hice un musical en el Poliforum Siqueiros que se llamaba Abominables el Musical.
1: Okay.
0: Era un musical que escribí de una capitana y su robot teniendo aventuras en el espacio. Y ya había canciones, bailes, okay, actuaciones y eso. Yo pensé honestamente que primero iba a salir la película y después el musical, pero apenas terminé, nos fue muy bien, hicimos el musical. Y eso pues me acerca más a la emoción de presentar la peli, que está en postproducción. Y el cómic lo empecé a hacer también más o menos hace 2 años, pero no encontraba las ilustradoras, porque también quería que fueran mujeres. 3 mujeres ilustradoras, Liliana Mercenario Pomeroy, que es una pintora de Cuernavaca, muy legendaria. La señorita Parásito, que es una tatuadora que tiene un rollo, un estilo muy minimalista. Y Mónica Sandoval, que es súper sangrienta, porno, satánica, Atascator, así. Entonces el cómic tiene las tres visiones de 3 mujeres de una historia que escribí. Y ahorita pues no lo estoy vendiendo en tiendas ni en línea ni nada, solo lo estoy presentando. Llego yo, me presento, llegas tú, me lo compras, te lo firmo, platicamos y ya te lo quedaste, ¿no? Pero no me gusta, o sea, no me gustaría ver 20,000 copias del cómic ahí en un estante abandonado. Prefiero mejor que lo tenga quien lo quiera tener, ¿no? Okay.
1: ¿Cómo lo puede tener la gente si está interesada?
0: Tienen que estar pendientes a mis redes. Okay. Ahí voy a estar haciendo el anuncio de dónde me presentaré, a firmarlo y a platicar con ustedes. Y posteriormente, pues ya estamos viendo buscando el espacio para que ya se venda, para que la gente lo pueda tener pues cuando quiera, ¿no? En línea.
1: Ok, hay 2 preguntas que necesito hacerte porque pues llevan mucho tiempo ahí. Una de ellas tiene que ver precisamente con lo que dice de Señorita Parásito. Hay una canción de Kiss que se llama Parasite, ¿no? Y de hecho dice Parasite Lady. Entonces es algo así como Dama Parásito.
0: Sí.
1: He visto muchas veces a las víctimas en concierto, muchas veces.
0: Sí.
1: Pero las primeras fue justamente en 1994, el 8 de septiembre, cuando le abrieron a Kiss en el Palacio de los Deportes. En la primera visita que tuvo Kiss a México.
0: Sin maquillaje.
1: Sin maquillaje, ¿no?
0: Sin maquillaje,
1: cuéntame,
0: sí.
1: O sea, tú estabas chavo, ¿qué onda?
0: Simmons pasó por el camerino y el Chipo traía un traje que era como con picos y hombreras, sí, y cuernos. Y creo que Gene Simmons le quería comprar el traje al Chipo.
1: ¿En serio?
0: Pero no. Como Chipo no sabía hablar inglés, no entendió. O sea, how much for the suit? Y este güey decía, ¿qué? ¿Cómo? ¿Qué está diciendo? Que quiere comprarte el traje, Chipo. Chipo. Y se chivió todo y pues ya se fue el güey. O sea, sí, se paró.
1: No, no me entendió.
0: O sea, sí, no, aparte, pues ya sabes que Gene Simmons es así un güey súper. Sí. Que está en todo, ¿no? Que está viendo. ¿Qué onda? Que,
1: ¿dónde hay lana?
0: Sí, sí. Entonces lo vio, no se armó y ya se fue a otro lado, ¿no? Ajá. Entonces cuando tocamos, se apagaron las luces, sale el Chipo con sus cuernos y sus, y todos pensaban que era Kiss porque ya, entonces ya eran las víctimas, ¿no? La verdad es que fue una experiencia chida, la gente muy muy buena onda, pacientes, lo esperaba, en fin, estuvo bueno. Yo la verdad estaba un poco nervioso y también acomplejado un poco. Entonces ya así cuando terminó el show dije, bueno, ahora ya vienen los chidos y ya sí, nos fuimos corriendo, ¿no? Y después pensé y dije, pues no debió haber sido así, pero la verdad como yo siempre fui fan de Kiss. Yo me hice fan de Kiss por una película que se llama Kiss en el parque. Ajá, en el fantasma del parque. Ajá. Que justo la revisité ahora y me di cuenta que todos los sonidos que usan en la peli son sonidos de Scooby-Doo. Los rayos, los gruñidos de los monstruos, el sonido de la energía espacial, el sonido de los de jazz que había como que todo al final todos digo no quiero spoileárselas, pero bueno, había bueno, mucho había es una mucho robots
1: 78.
0: Sí, había muchos robots, entonces todo el sonido era de caricaturas de Scooby-Doo
1: y luego salieron en Scooby-Doo.
0: Y creo que Hanna Barbera tuvo que ver algo con esa película. No sé. Y después ya según esto, Gene Simmons estaba llorando cuando hicieron Scooby-Doo y Kiss, porque no había visto la película y me pareció preciosa porque toda la animación y el estilo de dibujo está hecha al estilo de Jack Kirby. Jack Kirby es uno de los cabrones más locos que han hecho cómics en la historia y muchas cosas de las que él hizo estéticamente hasta ahora prevalecen, ¿no? Pero tenía un estilo muy barroco, muy pesado, con mucho detalle. Y hay partes de Kiss y Scooby-Doo donde hay todo eso, ¿no? Dice Gene Simmons que lloró. Dicen que empezó a llorar porque él se acordó, como buen nerd que era, igual que tu servidor, que cuando empezaron Kiss, los personajes de los Kiss los inspiraron más bien en personajes de Jack Kirby. Uh-huh. De la época en la que Jack Kirby salió de Marvel Comics. Hubo una época en la que salió y fue independiente. Y luego se fue a la competencia DC Comics. E hizo unos personajes extrañísimos que ahora han agarrado fuerza. Pero este cuate sí vivía en otra dimensión. Estaba muy, muy chido. Les recomiendo que lean mucho cómic o que chequen cómics de Jack Kirby. El cuarto mundo, o que busquen el dinosaurio rojo, el demonio dinosaurio, o que busquen los jóvenes dioses. Esos cómics están muy chidos. No hay por ahí uno que otro superhéroe conocido, pero son cosas así súper alucinantes. Y justo de ahí Kiss agarró algo.
2: Okay. Abu, aprovechando que estás aquí, hay algo de. Ustedes hicieron historia en el rock nacional. Toda una generación quedamos marcados por lo que ustedes presentaron junto con sus compañeros, que parecía, si bien eran distintos en estilos, se complementaban, se ayudaban. De cierta manera, siento que había un apoyo entre ustedes para que lograra que la gente se acercara al rock. ¿O cómo lo percibías? Uf,
0: no, sí. Cuando tocamos, cuando le abrimos a Caifanes en Ciudad Neza, estaba hasta la madre el lugar donde tocamos. Perdónenme mi francés. Así llenísimo. Era un salón gigante ahí en el Estado de México. Y tocamos y de repente a mi hermano se le rompió el bajo en dos. Lo partió en dos de la emoción. Se le partió el bajo en dos y ya pues estábamos tocando sin bajo. Sabo, el bajista de Caifanes, vio eso y le prestó un bajo como de 50,000 varos así para que acabáramos de tocar. Fobia nos dio muchos consejos y terminaron
1: desde la producción, ¿no?
0: Produciendo, sí, produjeron el segundo disco, el Brujerías. Después Chiquis Amaro, que estaba en Neón y después estuvo en Fobia también. Y pues eso era lo padre de esa época, como que todos sabían que si todos apoyábamos a los que venían, esto iba a durar más tiempo, ¿no? Y ahora pues es una cosa extrañísima, ¿no? Ya todo el mundo quiere sonar, que está muy muy bueno sonar en Australia y sonar en, no sé, en Timbuktu. Y pues ya la idea es como más global, ¿no? Pero no hay como este rollo de salir todos con algo y con un movimiento que de repente pueda, justo eso mismo, eso es lo que ahora hacen los reggaetoneros, por eso también tienen ese poder o tuvieron ese poder. Okay. Cuando llega uno nuevo, el otro pone lana, le presta, lo ayudan, lo conectan, y ellos, y era lo que hacíamos en el rock mexicano. Entonces, no sé qué, no se aprendió de esa lección.
2: ¿Crees que pasó al final de cuentas? O sea, ahorita hay muchos
0: esfuerzos. Dejó de ser negocio. O sea, los que han prevalecido, los que hemos prevalecido es porque hemos tenido, pues, un fan base, una personalidad, un espectáculo que la gente quiere ver. Hay bandas ya legendarias que son parte de la cultura popular mexicana y han atravesado generaciones. Pero si te lo digo a nivel completo, creo que pues sí dejó de ser negocio. La gente de las disqueras veía lo que fuera y lo firmaba porque querían tener un pedazo del pastel cuando el rock estuvo de moda. Recordarán que primero fueron los extranjeros, sobre todo argentinos y españoles, y después en México 80. Se empezó a buscar qué hay aquí que podamos vender.
1: Con Culebra.
0: Y nosotros fuimos los últimos. Curiosamente, de hecho, nosotros no fuimos Culebra ni fuimos nada de eso. Fuimos EMI, que era una disquera inglesa que estuvo aquí.
1: Pero tenía rato. Los héroes también, EMI.
0: Los únicos que tenía era a las víctimas del Doctor Cerebro y a los Héroes del Silencio. Después vino Plastilina Mosh, Titán, El Gran Silencio, pues todo este rollo regio, ¿no?
1: La segunda.
0: Pero Zurdo. Sí, al final lo que pasó fue que sí, que yo creo que dejaron de ver negocio ahí y dejó de ser tan mediático, ¿no? El rollo de las bandas. Pero pues yo creo que el rock muere como en una película de terror, como un vampiro o un monstruo de película de terror, y regresa 5 lunas después, sale de la tumba y regresa con otra cara, con distinto sonido, pero con la esencia del rock, ¿no? Como el refresco de cola. El refresco de cola lo combinas con lo que sea y te lo tomas, ¿no? Yo creo que así es el rock.
2: Indestructible.
0: Sí, yo creo que sí.
1: Oye, decías, bueno, dices que no te late el fútbol, pero que sí corres.
0: No.
1: ¿Qué tanto lo...?
0: No, me gusta el público del fútbol, me gusta lo que pasa con el fútbol. Claro, el deporte está bien padre y me gusta la fanaticada del fútbol. Uh-huh. O sea, me parecen, te digo, gente diferente, con una pasión desbordada, con un fanatismo que va más allá de incluso, no sé, lo divino, ¿no? O sea, para la gente que le gusta el fútbol, para ellos es como casi su religión, ¿no? Y está padre. No, más bien, sí corro. Creo que lo que me gustaba mucho era el básquetbol.
1: Okay.
0: Por eso brincaba mucho, o brinco mucho, o brincaba antes mucho, o brinco mucho en los shows.
1: Lo que se puede ahora.
0: Sí, y eso era lo que me llamaba la atención. Pero sí corro.
1: ¿Jugabas ahí en Ciudad Neza?
0: Mi hermano estuvo en las reservas del Atlante, o no sé de dónde. Ese, el Tuco, el bajista, ese güey sí era bien clavado. Yo tenía dos pies izquierdos siempre. De hecho, recuerdo, mi recuerdo más claro del fútbol fue una vez que me dejaron jugar en el equipo de la escuela y le propiné un autogol a mi propio equipo. Entonces ya me regresaron a la banca, pero me gustaba verlos jugar.
1: ¿Pero el básquetbol lo practicabas?
0: Sí, el básquet me gustaba mucho botar la pelota, atinarle, me latía mucho que hubiera más grandotes y meterme ahí por donde pudiera. Okay. Sí, ya. Era chiquito pero rinconero.
1: Sí, seguimos hablando de básquetbol.
2: Sí, ¿y había algún club que te llamara la atención si lo veías en televisión o lo hacía?
0: Bueno, pues equipo, obviamente los Bulls. Chicago Bulls, porque en los 90s fue cuando tuvieron su boom, ¿no? Y pues realmente estaba ahí Dennis Rodman, estaba el Pippen, estaba
2: Jordan.
0: Ahí
2: Jordan.
1: Rodman fácil pudo haber tocado con ustedes, ¿eh? Sí, tenía todo el look.
0: Pues reflejaba mucho lo que pasaba en los 90s, ¿no? Exacto. Que era un rollo de como de una especie de explotación o de exposición de la cultura subterránea, ¿no? Los tatuajes, el pelo pintado, que después, como todo, se convirtió ya en una cosa mainstream, ¿no? Pues es justo lo que te digo del rock, ¿no? Dejó de ser negocio, algo que provenía de un rollo como más oculto, lo sacaron, lo convirtieron en negocio y así pasó. Igual el reggaetón era una cosa que estaba ahí, que era parte de una comunidad, de representaba una un estrato social, y vieron el negocio y lo sacaron, ¿no? El punk igual, la música regional mexicana también es un fenómeno completamente popular, y pues ve la disquera la oportunidad, o ve ya no la disquera, sino bueno, el sistema de negocio musical, y pues los explota. Y bueno, está chido, o sea, te digo, ya cada quien decide si tu vida artística y musical está dedicada siempre a tratar de ser el número uno en las listas, ganar mucho dinero, ser el más popular, está bien. Si lo que buscas a lo mejor es tener la libertad artística de hacer lo que quieras, tocar donde quieras, no tener ninguna imposición de disquera ni de sistemas o plataformas, que ahora es más complicado porque está más controlado, pero aún así, si quieres tener como ese estilo o darle ese enfoque a tu carrera, pues también es válido. O sea, hay esos dos lugares, ¿no?
1: Hablábamos sobre el grupo, cómo es esta autenticidad de que son ustedes, y eso fue lo que les conectó con la gente, ¿no?
0: Mi primer concierto fue traumático, o sea, tocaba en un lugar que se llamaba El Look, y estaba Mano Negra, que era una banda francesa.
1: La última carcajada.
0: Y Mano Negra era una banda pesadísima, tocaban un ska punk francés, rockabilly, loquísimo, y la gente se ponían como locos. Y luego tocaba La Maldita Vecindad también, que ponían a la gente en esa época pues como locos, ¿no?
1: ¿Y ustedes sabrían o iban?
0: Nosotros sabríamos, okay. Entonces, pues sí, era un personal muy pesado, ¿no? Las bandas, wow. Y tenía mucho nervio, y de repente agarré, y no sé por qué había un sombrero cosaco ahí tirado atrás del escenario y una gabardina, y me lo puse y me llené de cerveza y grité y actué como si fuera un esquizoide así en el micrófono. Casi, casi como el Loco Valdés. Así, corriendo, brincando, energía y todo. Y a la gente le latió. Y eso fue como que algo que me enseñó que hay que aprovechar el escenario. Que estás ahí para que la gente se entretenga. Que estás ahí para entretener a la gente. Que estás ahí para canalizar la energía de la gente. Que estás ahí para darle diversión por una hora, hora y media que dure tu show. O sea, si nunca terminas de aprender, pero sí, o sea, sí es algo que...
1: Platicando con muchos músicos de la escena, nos han dicho que te consideran uno de los mejores frontmans, ¿no? Tiene que ver como con eso, con la parte de la autenticidad del... Bueno, es...
0: Gracias.
1: Es lo que hemos platicado y lo que nos han dicho, de los mejores frontmans del rock mexicano, al menos.
0: Gracias.
1: ¿No? ¿A qué es justamente parte de ese aprendizaje?
0: Pues, No me gustan los títulos, porque como te digo, es igual que cuando estás en la disquera y quieres la fama y la lana y la modelo y la casa en Miami y ese rollo, ¿no? Es como es un trabajo ser un rockstar, ¿no? Es un trabajo mantener las apariencias, o es un trabajo, no sé, se me hace también muy superficial. Para no hacerte el cuento largo, no me gusta el título, justamente porque no quiero competir con nadie, no es una competencia para mí decir yo soy el mejor y el otro es peor, ¿no? O de repente he estado con otros colegas y la gente empieza, no, es que Shenka es más chido, no, es que Abulón es más chido, no, es que Rubén es más chido, es que, o sea, está bien que cada quien tenga el suyo, ¿no?
1: Sí, sí.
0: Pero evidentemente estos tres personajes que te acabo de mencionar, pues son completamente diferentes, viven la vida de forma distinta, y pues para mí es muy padre que lo vean así, que lo tomen así, pero es justo porque no me considero una estrella, más bien me considero un entretenedor.
1: Ok.
2: Muchísimas gracias, Abulón, por estar con nosotros. El tiempo se nos ha terminado.
0: Sí,
2: nos encantaría seguirnos
0: tener
2: un
0: más
2: buen
0: tiempo,
2: rato si más para platicar de cómics, películas, caray, y de todo esto que es Vignes del Doctor Cerebro y que nos representa tanto a muchos.
0: Gracias.
1: Así es. Tus redes sociales, para que estén en contacto, para que chequen lo de los cómics,
0: sí,
1: lo de tu película.
0: Casi no me gustan porque te chupan el alma las redes sociales. Pero, a ver, como Abulón Oficial, okay. en Instagram y también Abulón Oficial ahora. En Facebook, y las víctimas del Doctor Cerebro están como Víctimas del Doctor Cerebro Show en Instagram también, y pues casi usamos más en Instagram, ¿no? Que no está ni muy viejo ni muy nuevo.
1: Okay.
0: Hay TikTok también por ahí, pero ya alimentar Instagram, alimentar TikTok, demasiado alimentar tiempo. Facebook, pues más que el tiempo, pues tu vida se la das a todas estas cosas que luego ni siquiera termina siendo propiedad tuya, ¿no? Ya les dejas los videos y todo. Perdón, gracias.
1: No, gracias a ti por darte la vuelta hasta acá. Y despide igual con otra canción. ¿Qué rola te gustaría? Okay, otra rola, de espíritu deportivo.
0: Rola, pues, es espíritu deportivo, pues una ponchada.
1: Venga.
0: Aprendida, ¿cuál?
1: De las primeras del Brujerías o para que
0: puede ser Chango Brujer. Macho.
1: Chango Macho.
0: Sí.
1: Venga, pues preséntala y.
0: Bueno, este es Chango Macho. Creo que en esa época escuchábamos mucho Fobia y Sepultura. Era una cosa como muy chistosa por la combinación. Ya se darán cuenta. Y pues agradezco mucho a
1: Volumen de Juego.
0: Que me dio la oportunidad y tuvieron la paciencia de esperar a que llegara. Gracias.
1: No, pues gracias a ti por venir hasta acá, Charlie.
2: Pues ahorita regresamos ya para decirles adiós.
1: Exactamente. Escuchamos Chango Macho y volvemos a Volumen de Juego.

0: Ya estamos de regreso en Volumen de Juego para despedirnos, pero no sin antes mencionar y hablar un poquito de este bonito tema musical que, ¿cómo vio cosas el mundial, no?
1: Exacto.
0: Dubiosa es una banda de rock de Bosnia que se hizo muy popular durante la Copa del Mundo precisamente por esta canción I'm from Bosnia, Take Me to America. Y viene este colectivo español Skaboom para hacer su propia versión, le cambian la letra y de repente dicen, ¿cuál suena mejor, chicos? A ver, apóyenos y en redes sociales dicen, ah, pues vamos a votar, ¿no?
1: Claro, la gente, pues la otra ya está muy sonada.
0: Ajá.
1: Y viendo que Skaboom es una banda de niños, de chavitos, pues todo el mundo se va por esa parte, ¿no?
0: Sí.
1: Para apoyar siempre a los chavitos. Esta canción que, como decía, se hizo famosa en el Mundial, bueno, un poquito antes, ¿no? Desde que Bosnia califica en repechaje eliminando a Italia y en las calles de Sarajevo se escucha la canción a todo volumen porque justo originalmente estaba creado como un himno antimigratorio,
0: sí,
1: ¿no? Porque pues el gobierno, las diferencias, las cuestiones sociales en Bosnia hacían que mucha gente migrara hacia Estados Unidos, ¿no? En busca del sueño americano. Y entonces esta canción se reía un poco, era un sarcasmo, pero después con el mundial, pues entonces dijeron, bueno, pues si el mundial va a ser allá, entonces soy de Bosnia, por favor, llévame al mundial. Se hizo famosa en eliminatoria, se hizo famosa en la conferencia de prensa y después también los Dubiosa Collective se encargaron de ponerle un poquito, obviamente, pues con tal de que se conocieran mundialmente y ahora hacen esta versión con estos chicos españoles de Skaboom.
0: Sí, que les quedó muy bien, la verdad. Es muy divertido verlos. Además, los chiquillos tienen una energía impresionante.
1: Sí.
0: Y se fusiona muy bien, ¿no? Es decir, mencionábamos que en la Copa del Mundo, muchos equipos dijeron, esta rola como que me representa para el gol, ¿no? Pero la gente, los aficionados, hicieron suyas otras canciones que se hicieron muy populares, se hicieron virales y comenzaron a sonar. Y es lo que pasó precisamente con I'm from Bosnia, ¿no? Que se volvió un himno para la gente. Ya de por sí la tenían muy amarrada a estos intereses de pues, salir de un país en constante conflicto para tratar de encontrar otro estilo de vida, ¿no? Y que finalmente lo tomaron como referencia para sus partidos de la Copa del Mundo en una actuación bosnia que me parece que superó las expectativas deportivas.
1: Sí, ya tenían un equipo, pues, veterano. Uh-huh. Y estuvieron jugando en Canadá, tuvieron más o menos buenos resultados, no les alcanzó, pero será para otra ocasión en cuestión del fútbol.
0: Era complicado.
1: Exacto, no era tan fácil llegar de esta forma. Nos despedimos, Charlie.
0: Sí, ya es momento de irnos. Nos pueden seguir, por favor, en X, en arroba Juárez Solrak y en Instagram, como juárez.góngora.
1: La fanpage de este programa es Volumen de Juego, mis redes con Arturo M en X y Juan-Arturo Play en Instagram y TikTok. Muchas gracias a Mauricio Cervera en los controles y producción del programa. Nos escuchamos la próxima semana en Volumen de Juego.
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2: Muy buenas noches, damas y caballeros, sean bienvenidos a Noticias Haz Claro por W Deportes. Un placer acompañarlos la noche de este viernes, que ustedes si ya están tranquilos en casa, si hicieron no salir de fiesta el día de hoy, pues acompáñanos para llevar una hora de información deportiva a través de la gran cadena W. Quien los saluda, Luis Javier Pavón, y es un verdadero placer estar acá con ustedes una ocasión más, porque vaya que hay información deportiva. Tenemos que hablar mucho, pero mucho y mucho y mucho de fútbol, porque la Liga MX obviamente que está pues en estos momentos jugándose ya la jornada 5, hay resultados muy interesantes, sobre todo por ejemplo lo que rodea a Tigres, ¿no? Que si ustedes recordarán, si no, no se preocupen, ahorita los pondremos en contexto, que pues bueno, hay cambios en el plantel prácticamente el día de ayer. Y el día de hoy ya tienen que encarar a unos potros de hierro del Atlante, que pues obviamente han sido el juguete nuevo de la Liga MX este semestre, este nuevo apertura 2025. Hablaremos un poco de eso, hablaremos también de el León que le ganó a los Rayados de Monterrey, unos Rayados que estaban pues volando prácticamente con Matías Almeida en este nuevo proyecto y que bueno, ahora caen ante la Fiera. Así que platicaremos un poquito justamente de esta Liga MX, por supuesto también sobre lo que viene el fin de semana, porque hay partidos interesantes, importantes con Cruz Azul, temas importantes también como el de Eric Lira justamente con los cementeros, el caso de Chivas, qué es lo que está pasando entonces con la Hormiga González. Todos sabemos que ya es nuevo jugador del Olympiacos, que ya viajó, cuándo firma, cuándo lo podemos ver, bueno, todo eso y mucho más estaremos platicando en torno al fútbol nacional e internacional. Por supuesto, además de lo de la Hormiga, hay que pasar por ligas como la Premier League, para muchos catalogada la mejor liga de fútbol del planeta, en la que pues bueno, ya hubo actividad. El Arsenal, el campeón, se presentó el día de hoy y vaya paliza que le metió uno de los nuevos equipos de la máxima categoría de Inglaterra. Por supuesto, también hablaremos de la Liga Española, porque también hubo actividad con el Real Betis Balompié de Álvaro Fidalgo, y por supuesto el Barcelona y el Real Madrid, que hemos hablado semanas del tema de nuevos fichajes, de nuevas estrellas. Bueno, todo eso y mucho más estaremos platicando a lo largo de esta hora. Quédense con nosotros, los invitamos por supuesto a que nos manden sus mensajes, si le quieren mandar saludos a alguien, si quieren hacer algún comentario, cómo ven la Liga MX, cómo ven Europa, qué equipo le van ahora que empiezan de nuevo las ligas, háganoslo saber. El número de WhatsApp es el 55 54 02 28 44. Si por ahí ustedes nos están escuchando, se los repito, 55 54 02 28 44. Ya lo saben, también en X estamos como arroba deportes W radio y en Instagram como arroba deportes W. Vamos a empezar a hablar entonces de la Liga MX, porque le decía, hay par de partidos importantes que ya se jugaron, que están terminando incluso en estos momentos. Hablemos del que ya terminó primero, ¿no? Hablemos de el León ante Monterrey, porque ya lo decía, el proyecto de Matías Almeida estaba arrancando bastante bien con los Rayados de Monterrey, pero el día de hoy caen 2-0 ante el León, ante los del Bajío, ante la Fiera, que salieron bastante bien. Jordi Cortizo, sí, ese mismo que pasó justamente y que vistió la playera de los Rayados de Monterrey, anotó el primer gol al minuto 24. Después incluso, hay que decirlo, el León se quedó sin un hombre al minuto 66, perdió a Johan Romaña por expulsión. Aún así, eso no impidió que se llevaran la victoria y que metieran un gol más Daniel Arcila, que ha estado bastante, pero bastante bien esta temporada. Daniel Arcila, pues bueno, marcó un gol más y lo hizo además de penal. Pero hay que hablar de verdad de este equipo de León, que pues bueno, vaya que está haciendo muy bien las cosas. Decíamos que Monterrey, bueno, obviamente 3 ganados, ahora 2 perdidos. El León exactamente lo mismo, ¿eh? Si revisamos la tabla, están 3 y 4 respectivamente, Monterrey arriba y el León abajo. Obviamente que esto se va a mover porque apenas está empezando la jornada 5, pero Monterrey con 12 goles a favor que llegaba a este partido, así se queda porque no puede anotar en esta ocasión. 12 goles en 4 partidos, lo que había anotado el conjunto de Almeida. Y del otro lado, el León, que apenas suma 7 tantos ya con los dos de esta noche, pero vaya que al final son 9 puntos los que tienen ambas escuadras. Y vaya que León respondió el día de hoy definitivamente lo decíamos, ¿no? Matías Almeida con Monterrey estaban haciendo muy bien las cosas, avanzaron justamente en la Leagues Cup y pues bueno, aún así el día de hoy terminan cayendo. El León obviamente también le tenemos que dar su crédito porque pues es la misma situación, ¿no? Que avanza en la Leagues Cup, además tres juegos disputados, tres victorias también como lo hizo en el torneo en conjunto con la MLS. ¿Y de qué manera lo hizo, no? Ganándole equipos como al Inter Miami, como al Orlando City, estrellas por supuesto, como Lionel Messi, como Antoine Griezmann respectivamente, y al mismo Nashville FC, que también el Nashville ha sido definitivamente de los protagonistas. Así que bueno, el León está arrancando muy pero muy bien este nuevo año deportivo, tanto en la Liga MX y reitero, sigue con vida en el tema de la Leagues Cup. Ese fue el primer partido que terminó de esta jornada 5 este viernes, pero por el mismo marcador y hace unos instantes justamente está terminando el partido entre Tigres y el Atlante. A ver, contexto para toda la gente que no esté tan enterada. Tigres, ¿qué es lo que está sucediendo? Ya sabemos, prácticamente unos días antes de que comenzara la Liga MX y obviamente la Leagues Cup, que ya tuvo su primera fase, pues Tigres se quedó sin técnico, ¿no? Guido Pizarro dijo adiós, no pudo llegar a un acuerdo contractual, dijo se acaba entonces el proyecto y Tigres entonces se queda con Hernán Elizondo como director técnico interino. Obviamente el torneo no le favorece nada, el inicio del torneo no le va nada, pero nada bien al conjunto de la Universidad Autónoma de Nuevo León, que vaya que ha tenido que batallar, que sufrir y en todo momento buscando técnicos. Sonaron muchísimos nombres, hasta el caso por ejemplo de un Quique Setién que estuvo sonando, ex técnico del Barcelona, del Betis. Bueno, Tigres el día de hoy, esta noche, hace unos minutos, acaba de ganar su primer partido del año en la Liga MX, bueno, de la apertura 2026, le ganó 2-0 al Atlante. Y platiquemos un poquito del partido porque fue un partido que empezó muy trabado, un partido que parecía que no iban a llegar los goles. En el 36 el Atlante se quedó con 10 hombres, ¿eh? Luis Calzadilla fue expulsado apenas en el minuto 36 en el primer tiempo y después en el 72 el Atlante tuvo la oportunidad de anotar un gol desde los 11 pasos vía la pena máxima y no lo pudo concretar Luis Puente, justamente Nahuel Guzmán apareciendo obviamente también bajo los 3 postes y de ahí pues bueno, ya estábamos prácticamente en los últimos 15-10 minutos del partido y al final Tigres termina pues consiguiendo una victoria importantísima para lo que significa este proceso definitivamente. El Búfalo Aguirre, Rodrigo Aguirre, marcando el primer tanto al minuto 79 después de una asistencia de Juan Bruneta. Y después al 90, ya prácticamente cerrando este partido, Juan Bruneta, el mismo que había anotado la primera asistencia del partido, se termina llevando su propio gol a su nombre. Al minuto 90 lo hizo después de la asistencia de Isaías Galván. Y entonces Bruneta con gol y asistencia en la victoria de 2-0 de Tigres, por supuesto, ante los Potros de Hierro del Atlante. Vaya que la nueva era de Víctor Manuel Bucetich, que eso es parte del contexto que se me pasaba, se los platico rápidamente, pasó todo lo de Guido Pizarro, entonces se queda Hernán Elizondo, no puede funcionar y pues bueno, apenas este jueves se va Gerardo Torrado como vicepresidente deportivo y llega Víctor Manuel Bucetich prácticamente a salvar todo el tema del equipo. Llega como vicepresidente deportivo y como director técnico interino, él mismo en conferencia de prensa, lo escucharon el día de ayer en todos los espacios de la gran cadena W, que estuvo diciendo, bueno, nos vamos a llevar con calma, con tiempo, la búsqueda, por supuesto, del nuevo director técnico, y pues parece que así va a ser. Obviamente que sabemos de su habilidad en cuanto en el banquillo se refiere, alguien que ha tenido éxito, por supuesto, en la Liga MX, incluso en la misma ciudad de Monterrey, pero del otro lado, por supuesto, con los Rayados. Entonces, hoy sí, el cara a cara fue Tigres ante Atlante, fue Víctor Manuel Bucetich ante Miguel El Piojo Herrera y esta batalla, la primera de el Rey Midas, como le apodan a Víctor Manuel Bucetich, con el conjunto de Tigres, con el conjunto felino, pues bueno, se terminó llevando entonces la victoria, definitivamente una victoria importante para los Tigres de la Universidad Autónoma de Nuevo León. Así comenzó la jornada 5 de la Liga MX. Eso es lo de actualidad. Teníamos que obviamente abrir el programa con esto, informarles, ahora sí que todo recién salido del horno. Y antes de seguir con lo que, pues sí, con lo que sigue, vaya, claro la redundancia, antes de continuar con lo que va a venir en la Liga MX, quisiera decir, vamos a tener que hablar poquito de la selección mexicana, porque el día de ayer Se anunciaban obviamente los cambios en la Federación Mexicana de Fútbol. Se anunciaba también que Rafa Márquez iba a tener por ahí algunos temas con la convocatoria en ese primer partido que tendrá acción contra Colombia, en el que será su primer partido como director técnico de la selección mexicana. Pero bueno, ahora lo que ha sonado también en las últimas horas es cómo se va a conformar el cuerpo técnico de Rafael Márquez, la leyenda, quien fuera capitán obviamente de la selección mexicana, quien pasara por el fútbol europeo con equipos grandes, como el Barcelona, por supuesto. Pues bueno, ahora a la cabeza de la selección mexicana. El nombre que más está sonando en estos momentos para acompañar a Rafa Márquez en el tricolor es el de Javier Mancisidor, perdónenme, lo decimos de la buena manera, Mancisidor, quien, pues bueno, reitero, podría convertirse en una de las incorporaciones a su cuerpo técnico en este ciclo mundialista de cara, por supuesto, al 2030. Entrenador de porteros que ha tenido una trayectoria muy interesante en la élite del fútbol. Para la gente que nos acompaña a través de YouTube, lo vemos en pantalla, entrenador de porteros de la Real Sociedad. Más de una década, ¿no? Incluso desde el siglo pasado. Después pasó por el Real Madrid, todo esto con Manuel Pellegrini. En el mismo Málaga hace lo mismo, hace lo propio. Y después, cuando Manuel Pellegrini llega al Manchester City, continúa justamente Javier. Y bueno, se queda incluso después de que sale Pellegrini y llega un tal Pep Guardiola. Pep Guardiola, que ha hablado muy, pero muy bien de Javier Mancisidor. Y pues bueno, ahora todo parece indicar que llegaría a reforzar a Rafael Márquez para la selección mexicana. Definitivamente una noticia muy, pero muy importante. Ya veremos, está sonando también nombres como el de Andrés Guardado, alguien quien también fuera capitán de la selección mexicana, quien compartiera, por supuesto, vestidor con Rafa Márquez. Obviamente que en cuanto todo esto se concrete, ya lo saben ustedes, en todos los espacios de la gran cadena W lo podrán ver. Pero justamente, ¿no? Andrés Guardado, que llegaría como auxiliar, ya conocemos su trayectoria, 182 partidos con la selección mexicana, pasó por el Atlas, por el Deportivo La Coruña, por el Valencia, por el Bayer Leverkusen, el PSV Eindhoven, el Betis y finalmente que cerró su carrera con el León. Ya mencionábamos lo de Mancisidor, también hay que mencionar otros dos nombres como el de Vidal Paloma, que es formador de entrenadores de la Real Federación Española de Fútbol, auxiliar en el Barca Athletic, en donde justamente pasó tiempo importante Rafa Márquez, y el caso de Paul Llorente, ¿no? Que sería preparador físico, ha pasado por equipos y selecciones importantes como el Toledo, el San Fernando, el Leganés, el Monterrey, el Mallorca, y en selecciones con Egipto y con la misma selección mexicana. Así que poco a poco se va acomodando este rompecabezas llamado el nuevo proyecto de Rafael Márquez, por supuesto, siendo la nueva cara del tricolor. Y bueno, en más información, hay que hablar también que algo que suena muchísimo desde el día de ayer, y es que la UEFA y la CONCACAF estarían en charlas para crear una Liga de Naciones conjunta, una Nations League, sí, conjunta. Podríamos tener a la selección mexicana batallando, jugando contra las mejores selecciones del planeta, como la misma campeona del mundo, obviamente, España. De acuerdo con información difundida por el medio británico The Guardian, hay que decirlo, desde abril pasado ambas confederaciones habrían firmado pues un memorando de entendimiento, ¿no? Esto es muy importante, definitivamente. Y esta nueva Liga de Naciones, que podría empezar a jugarse a partir del año 2028, es decir, obviamente en este ciclo mundialista. Así que muy importante el reto que podría venir. Obviamente decimos la selección mexicana porque, entre comillas, es lo que más nos importa, pero para todo con CACAF. Definitivamente que, pues bueno, sabemos que obviamente entre los grandes Estados Unidos, Canadá, pero hay muchas selecciones de Centroamérica que les encanta obviamente esto para crecer su fútbol. Y también cabe recordar que UEFA y CONCACAF estrecharon lazos tras externar postura obviamente al rechazo de Gianni Infantino. Esto es importantísimo, ¿no? Porque después de que Gianni Infantino quiere vender por ahí el 20% del Mundial, tanto de la Copa del Mundo de Selecciones como el Mundial de Clubes, y prácticamente privatizar a toda la FIFA, pues bueno, UEFA y CONCACAF son confederaciones que se unen y que justamente dicen no queremos que suceda esto con lo de Gianni Infantino. Veremos qué es lo que sucede, pero vaya que se están poniendo muy interesantes las cosas en la selección mexicana y en los proyectos de selecciones nacionales, ¿no? Definitivamente. Hablemos otra vez de la Liga MX, ahora sí que ya les platicábamos lo de la actualidad. Hay que regresar, por supuesto, a platicar de la Liga Mexicana porque, pues bueno, vienen cosas muy importantes este fin de semana. El caso de Cruz Azul, por ejemplo, antes de hablar de contra quién va Cruz Azul, qué es lo que le espera el fin de semana, hay que hablar del caso de Eric Lira, porque Cruz Azul le volvió a decir al Mónaco que no, que no justamente no llegaría Eric Lira al conjunto francés. Va a tener que esperar, no han llegado a un acuerdo. Obviamente el deseo de Eric Lira es salir a Europa y salir a un pues equipo importante, ¿no? Como lo es el Mónaco. Pero a pesar de la negativa de la máquina, de la negativa ahí en la noria que dicen aún no aceptamos esta oferta, pues bueno, siguen abiertas las negociaciones. Mejor que nos lo platique Joel Morales, que tiene toda la información de la máquina celeste de Cruz Azul. Escuchamos a Joel.
3: Gracias, compañeros, saludos para todos. Cruz Azul cerró su preparación de cara a lo que será su partido de esta jornada número 5 contra los rojinegros del Atlas en la cancha del Coloso de Santa Úrsula. Regresan a casa después de tener una gira bastante complicada, primera por Leagues Cup y después jugando en la frontera contra el conjunto de Tijuana. Lo que quiere Joel Wiki es tratar de regresar a la senda del triunfo. Hay que mencionar que llevan 2 partidos perdiendo de forma consecutiva. Hay buenas y malas noticias para el conjunto cementero, y es que es prácticamente un hecho que para este encuentro, específicamente del fin de semana contra el conjunto rojinegro, no podrán contar con Carlos Rodolfo Rotondi. Coincidencia o no, los únicos 3 partidos que ha perdido Wiki, que son contra Atlante, contra el Chicago Fire y por supuesto también contra el conjunto de los Xolos, no ha estado presente el playera número 29, ese que les dio la décima en la cancha de Ciudad Universitaria. Hay otro también que se aleja mucho de la convocatoria y es Gonzalo Piovi. Acá la buena noticia es que Willardita, sí, más allá de que no ha entrenado al parejo del grupo, puede tener la oportunidad de reaparecer. Quien se acerca un poco a la convocatoria es Agustín Palavecino. Se espera que Joel Wiki pueda contar con el mediocampista argentino. Por lo demás, Cruz Azul trabaja para tratar de salir estos 2 partidos con un sabor amargo. ¿Por qué? Porque lo que buscan es estar en lo más alto de la tabla general. ¿Cómo va el tema de Eric Lira? Hay otra buena noticia acá, y es que ha llegado ya al escritorio de Víctor Velázquez la segunda oferta del conjunto monegasco. Lastimosamente, todavía no satisface las necesidades que pretende el equipo cementero. Esto no quiere decir que esté rechazado por completo. Lo que sí está buscando Cruz Azul es seguir negociando, seguir buscando que el equipo que tiene participación en la Ligue 1 se pueda subir un poquito y que las pretensiones de Cruz Azul, bueno, puedan llegar a un buen rumbo. Por ahora sigue en marcha la negociación y se espera que Cruz Azul pueda llegar a un buen puerto por esa negociación para que el todavía capitán de Cruz Azul vaya a jugar al fútbol del viejo continente. Compañeros, con ustedes.
2: Muchas gracias a Joel Morales, que siempre está muy al pendiente de lo que sucede en la noria con la máquina celeste de la Cruz Azul. Hablemos de Chivas, ¿no? Porque obviamente el tema caliente, el tema importante, por lo menos para un servidor, es lo de Armando La Hormiga González. Pero primero, antes de hablar de La Hormiga y de ya lo que viene para él en tema de Grecia, hablemos de lo que viene para Chivas, ¿no? Porque este sábado se van a enfrentar los Xolos de Tijuana, que están haciendo un gran inicio de torneo. Y Chema Garrido nos tiene todos los detalles del conjunto rojiblanco desde la Perla Tapatía. Escuchamos a Chema.
4: Saludos, amigos de Deportes en Claro, excelente fin de semana, fuerte abrazo desde Guadalajara, donde el rebaño hoy viernes cierra su preparación para medirse este sábado 5 de la tarde, tiempo del centro de México, ante el conjunto de Xolos de Tijuana, el equipo de la frontera que viene de una importante victoria en su casa ante el conjunto de la máquina de Cruz Azul y que los ha fortalecido. Guadalajara también llega fortalecido después de su último triunfo en calidad de visitantes ante Santos Laguna de Torreón. Este Guadalajara, sí, es un hecho, ya sin Armando González, que ya hoy reportó en el equipo de Olimpia y que está a la espera de novedades con respecto a su futuro y conocer cuándo puede ser tomado en cuenta. Este fin de semana, por cierto, arranca ya la Superliga en Grecia. Pero con el Guadalajara, ante el vacío que deja La Hormiga González y tras la última declaración del técnico donde dijo que no están buscando más elementos para reforzar el ataque, Ricardo Marín es el elegido para estar en el 11 titular de cara ante el equipo dirigido por Washington Sebastián Abreu. Mientras tanto, el técnico tendrá la posibilidad incluso de recuperar a 2 elementos clave en la línea defensiva, José Castillo y Daniel Aguirre, que pueden aparecer en la convocatoria de cara a este encuentro ante el equipo de Tijuana. Compañeros, de información desde Guadalajara, con Chivas, que este viernes aquí en Verde Valle cierra su preparación para medirse a los Xolos.
2: Muchas gracias a Chema Garrido por la información, y pues sí, lo dice perfectamente, ¿no? Comienza la era de las Chivas Rayadas de Guadalajara post Armando González. Igual y muchos pensábamos que iba a tardar todavía un torneo más, dos torneos más, un poquito de tiempo más para que saliera la hormiga González de la Perla Tapatía, pero bueno, no es así, afortunadamente, porque obviamente es crecimiento y es un paso importante para un delantero mexicano que se va a la Liga de Grecia. Y para hablar de la hormiga González, recibimos en el estudio a alguien que dice que sabe mucho de fútbol. Ya lo veremos, lo vamos a poner a prueba. David Fragoso, mi David, un placer como siempre que estés por acá para platicar un poquito de fútbol, porque ya la hormiga González entra también a la parte de tu sección que es más fútbol internacional, ¿no? ¿Cómo estás?
5: Luis, ja, la gente que nos acompaña en Asclar en W Deportes, qué gusto saludarles. Sí, precisamente la hormiga González, que ya esperábamos incluso desde antes de que comenzara la Copa del Mundo que pudiera marcharse. Esperábamos que el Mundial fuese una vitrina para Armando. No lo fue tanto por los minutos que tuvo, fueron ínfimos los que participó en la Copa del Mundo en México, pero aún así el nivel que ya había mostrado, la cuota goleadora, esos 25 tantos del año futbolístico anterior, fueron claves, ¿no? Para que pudiera dar el paso hacia el viejo continente. Ahora llega ya al territorio helénico para jugar en el Pireo, ¿no? No exactamente en la capital. No va a jugar en Atenas, está a las afueras prácticamente de la capital griega, pero de cualquier forma uno de los equipos estandartes del fútbol griego, donde pasó Alan Pulido, donde pasó Nery Castillo, los que ya hemos repasado, pero que ahora será la prueba comandado por José Luis Mendilibar, que va a jugar Europa League. Buscaban el paso todavía en las etapas clasificatorias de la UEFA Champions League, no les dio, no alcanzaron a entrar, pero sí están en la UEFA Europa League, así es que momento de roce internacional también para la hormiga, ¿no?
2: Sí, no, definitivamente que es un, yo creo que uno de los mayores alicientes, ¿no? Para sí. Armando la Hormiga González. Si te parece, David, vamos a escuchar lo que dijo Armando la Hormiga González llegando a Grecia, ya aterrizando allá y ya siendo parte, obviamente no ha firmado, pero oficialmente del tema del Olympiacos, porque bueno, está muy emocionado y sobre todo justo amplía un poquito en este tema de la parte europea. Escuchamos a la hormiga González y ahorita extendemos más el tema.
6: Muy contento, muy feliz. Es una gran oportunidad. Estoy muy agradecido con el club de que me hayan dado esta oportunidad, de que me quieran tanto. Estoy muy feliz y muy emocionado de estar aquí en el, creo que es el club más grande de Grecia. No creo, es el club más grande de Grecia. Estoy muy contento de que me hayan abierto las puertas. Es un club muy grande, muy histórico y que sé lo que puedo lograr hacer aquí y lo que quiero lograr hacer aquí. Entonces estoy muy contento de estar aquí. Lo que pueden esperar de mí es mi máximo esfuerzo todos los días. No va a haber un día en el que no muera por esta camiseta y en el que no trate de mejorar para ser el mejor jugador que pueda ser. Sí, claro, llevo varios días viendo el ambiente que se vive aquí en el estadio, en este gran club, y tengo muchas ganas de vivirlo en persona. Pues espero que no sea el último, espero que más compañeros vengan acá a Europa, porque creo que podemos mejorar muchísimo.
2: Las palabras de Armando la Hormiga González, nuevo jugador entonces del Olympiacos, que lo dice la misma hormiga, ¿no? Obviamente tiene que hablar bien de su club, David, pero hablando con frialdad, es probablemente el equipo más grande de Grecia, de los más importantes, junto con el AEK de Atenas, el Panathinaikos, el PAOK, podríamos mencionar, pero definitivamente es de los grandes, ¿no? Tú personalmente, antes de ampliar en cómo visualizamos su rol con el club, ¿cómo ves en general el pase a la Liga de Grecia, ¿no? Porque obviamente muchos que lo han criticado, que si la Liga de Grecia que es igual que la Liga MX, al final, personalmente ya me dirás tú, que eres el experto, es Europa, vas a jugar Europa League, que es una categoría brutal, independientemente de lo que pueda venir en un futuro Armando Lomía González, este es un gran reto que tiene enfrente, ¿no?
5: Totalmente, a ver, son 48 campeonatos de Grecia los que ha coleccionado el equipo del Olympiacos, el último hace par de temporadas, en la 24-25, el último curso fue conquistado por el AEK de Atenas con Orbelín Pineda, todavía en la escuadra helénica. Ya se queda ese paso para el representante mexicano con la hormiga González. Pero a ver, llegar a la Liga de Grecia, ¿qué puede representar? El estar en el equipo sí más grande del fútbol griego, pero no en una liga de élite. Pero es que también es una realidad que a sus 24 años era difícil que pudiese llegar a buscar un club de la élite, un club que peleara por puestos altos en las mejores ligas del planeta. Es una realidad que no podría suceder por la edad, por el contexto, pero acá va a llegar sí algo que no se le había presentado tanto a las en Chivas, que era el tema de la competencia interna, porque había estado con Alan Pulido, con Javier Hernández, que fueron unos grandes maestros para Armando González, pero que al final no representaron una competencia en la que partido a partido tuviese que ganarse su lugar, o entrenamiento tras entrenamiento también. Acá sí lo va a hacer, porque incluso hay una sobrepoblación de delanteros las que tiene el Olympiacos, y bueno, va a llegar a poblar esa zona, que sí, a ver, puede ser una vitrina para después crecer, para buscar otro club en una liga de mayor envergadura, pero bueno, por el momento llegar a Grecia me parece un buen paso para el canterano del Club Deportivo Guadalajara.
2: No, definitivamente, y lo dices, va a tener competencia, ¿no? Me parece que hay nombres importantes también en el Olympiacos, y hay que mencionarlo, el caso de Ayub El Kabi, ¿no? Que fue mundialista con Marruecos, el caso de Roman Yaremchuk, que también ha sonado en algunos otros equipos importantes del viejo continente. Entonces definitivamente va a estar interesante lo que venga para Armando Lormiga González, que por cierto en la jornada 1 de la Superliga de Grecia, el Olympiacos se va a enfrentar al otro Mitos, que va a ser, puede ser probablemente el primer reto de Armando Lormiga González. Ya veremos si debuta ahí o cuándo lo puede hacer, mi querido David. Vamos a hacer una pausa, pero aquí va a seguir David Fragoso, no se preocupen, para seguir platicando el fútbol internacional, porque hoy empezó la Premier League, continúa la Liga Española y hay mucha actividad. Luis Javier Pavón con ustedes, hacemos pausa y volvemos.

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9:30 PM. Gracias por seguir con nosotros en Noticias Es Claro por W Deportes. Soy Luis Javier Pavón quien los acompaña. Es un placer estar con ustedes acompañándolos esta noche de viernes para hablar de los mejores, las mejores noticias deportivas, de los mejores deportes del planeta. Ya hablamos bastante de la Liga MX, incluso de la Hormiga González, que ya está en Grecia y está listo prácticamente para debutar con el Olympiacos. Y hay que decirlo, nos están llegando mensajes de la gente. Síganos mandando mensajes, escribiendo si quieren mandar saludos, lo que ustedes quieran al número de WhatsApp, que si nos acompañan en YouTube en instantes va a aparecer en pantalla para si nos va escuchando a través de la radio, en su coche, con mucho cuidado, y llegue bien a casa. Y se lo dictamos, es el 55 54 02 28 44. Y uno de los mejores mensajes que nos llegó es de alguien que siempre nos está escuchando, así que le mandamos un gran saludo a José Luis Nuño, gran abrazo a la distancia, que preguntaba cómo quedó el Monterrey. Justamente lo platicábamos, mi querido José Luis, perdió 2-0 contra el León, que el León que está haciendo muy pero muy bien las cosas, tanto en la Liga MX como en la Leagues Cup, que sigue con vida. Y nos hace una pregunta que se nota un poquito preocupado, consternado José Luis Nuño. Dice, cuando pierda Vucetich con Tigres, ¿se va a correr el

0: solo, hablando por supuesto de que llega Vucetich como vicepresidente y como técnico interino. Entonces eso va a estar bien interesante, mi querido José Luis. Queremos ver cuando suceda eso, porque pues a ver qué decisión toma, si como vicepresidente o como, si, o como director técnico interino. Así que gracias como siempre por formar parte de esta gran comunidad y por estar conectando con nosotros a través de la gran cadena W. Sigamos platicando de fútbol, sigamos platicando del balompié. Antes de pasar al internacional, solamente comentar rápidamente, al momento en la jornada 5 de la Liga MX, América y Juárez empatan a 0 goles, mismo que Querétaro y que Toluca, aunque si usted es aficionado de los Diablos Rojos, le tengo malas noticias, porque tenemos noticias de última hora. Justamente José Luis Mendoza, nuestro reportero de que siempre estamos al pendiente de los Diablos Rojos del Toluca, nos comenta: Eric Gutiérrez se lastimó en el calentamiento. Eric Gutiérrez Guti, justamente mediocampista, obviamente que ha tenido paso en Europa, pues se lastima en el calentamiento. Fernando Arce va entonces en su lugar, es el que está jugando en su lugar en contra de los Gallos Blancos de Querétaro. Estaremos muy al pendiente de lo que suceda entonces con el mediocampista de Toluca y por supuesto con estos partidos entre Juárez y América y Querétaro y Toluca. Ahora sí, pasemos al fútbol internacional, porque el día de hoy comenzó lo que para muchos es la liga más importante del mundo. Y acá sigue con nosotros David Fragoso para platicar del fútbol internacional. David, opinión tuya, primero que nada, ¿la Premier es la mejor liga del mundo o está debatible por ahí?
1: No, no hay ningún debate disponible. La Premier League se ha mantenido así por el nivel, por los jugadores, por absolutamente todo lo que conlleva estar jugando en la mejor liga de Inglaterra, en la mejor liga del planeta. Y también digo, la mejor liga de Inglaterra, porque la Championship es una de las mejores ligas también de Europa.
0: Ahí está nuestro Raúl Jiménez, ¿no?
1: Y Edson Álvarez.
0: Y Edson Álvarez,
1: que ya hablaremos más adelante también del equipo que está sondeando la Real Sociedad, que ha buscado al Machín. Pero justamente hablando de la Premier League, arrancó con los campeones, con el Arsenal venciendo 3-0 a Coventry City, un equipo recién ascendido que tiene a Frank Lampard, la leyenda del Chelsea, al frente en el banquillo del Coventry City, pero también es uno de los equipos que son favoritos para descender, para perder la categoría en esta campaña. Falta muchísimo, evidentemente, recién se jugaron los primeros 90 minutos de la temporada, pero el Arsenal, a ver, es el rival a vencer, es el favorito número uno para ser campeón de Inglaterra, y lo hizo con goles de Kai Havertz, con gol de Bukayo Saka y con otro más de Martin Odegaard. Así es que ya se están haciendo presentes toda esta legión de futbolistas clave para la escuadra comandada por Mikel Arteta, y que además tiene par de fichajes importantes. Uno, Bruno Guimaraes, un mediocampista que usualmente aparece en la mitad del terreno de juego, pero que cuando se le requiere, que por ejemplo lo hizo mucho con Brasil, inclusive en la Copa del Mundo, puede estar una línea más adelante, es decir, por detrás de los centros delanteros. No es que regularmente vaya a aparecer ahí, porque ahí están futbolistas como Kai Havertz también, claro, por supuesto, incluso Martin Odegaard o Declan Rice, que no desconoce llegar hasta esa zona. Pero apuntando lo de Bruno Guimaraes, que es uno de los fichajes que más han trascendido, ¿no?, en este mercado de verano, además de Henry Konsa, uno de los jugadores que también fueron insignia de la selección de Inglaterra en la Copa del Mundo, se lo quitan a Aston Villa para sumar a sus filas a este jugador inglés. Además, porque William Saliba, el defensor francés, ha estado lesionado, incluso acarreaba ya una lesión en la espalda desde antes de que se jugara la final de la UEFA Champions League en mayo contra el Paris Saint-Germain. Así es que sumando estas piezas específicas, pero más allá de eso, es una máquina muy bien aceitada la que está comandando Mikel Arteta. Cada una de las posiciones, cada rol está bien fundamentado, y prácticamente que tiene dos onces Mikel Arteta con el Arsenal. Es importantísimo porque tiene muchos perfiles que se adecúan. Hoy el caso de Ricardo Calafiori, que lo estuvo utilizando mucho en la pretemporada como un jugador que arrancó como defensor, pero que también su rol lo está tomando mucho para llegar al ataque. Entonces este Arsenal parece que va a ser imparable, parece que va a ser bicampeón de la Premier League, aunque, como lo hemos dicho, siendo la mejor competición a nivel de clubes en el mundo, sí, el nivel también es altísimo, pero también llega a ser impredecible. Cualquier cosa puede suceder, pero el Arsenal parte como candidato número uno, a diferencia de otras campañas, ¿no?
0: Sí, me encanta cómo lo dices, ¿no?, que tiene prácticamente dos onces, porque el día de hoy entraron desde la banca Anthony Madueke, Martín Zubimendi, Mikel Merino, Everett Chiesa y Piero Hincapié, ¿no? O sea, no son nombres pequeños. Se quedaron en la banca jugadores también como Max Domann o como el mismo Víctor Gyökeres, ¿no? Que también sí. Es uno de los nombres importantes en el ataque y que no estuvieron disponibles algunos jugadores, ya sea por decisión técnica o por lesión. Ya comentabas el caso de Bruno Guimaraes, William Saliba, Jurrien Timber, Gabriel Martinelli y Gabriel Jesús. O sea, son nombres enormes, son nombres que probablemente no sé si en cualquier otro equipo de la Premier League, pero en muchas de las ligas importantes de Europa tendrían minutos, ¿no? Definitivamente, y serían jugadores importantes. Entonces, este Arsenal definitivamente que pues pinta, como dices, para el doblete, aunque yo creo que la cabeza de Mikel Arteta y de los mismos Gunners está, sí, repetir la Premier League, obviamente que no se les había dado en bastante tiempo, pero obviamente esa espinita que les quedó de la Champions League, ¿no? Que perdieron la final con el Paris Saint-Germain.
1: Sí, a ver, obviamente es el objetivo ya primordial una vez que se conquistó la Premier League, pero hay que ir temporada tras temporada, porque fueron muchos descalabros, muchos años en los que estuvieron alejados incluso de los reflectores, en los que pasaban entrenadores, jugadores y nada más, nada, no se asemejaba absolutamente nada con lo que había hecho Arsène Wenger, ¿no? Ya a inicios de este siglo, cuando incluso conquistaron la temporada perfecta, sí. También se quedaron a las puertas de la Champions League. Bueno, pasó todo este periodo, incluso con Mikel Arteta, en el que eran segundo lugar año tras año. Ahora se les da el campeonato, por supuesto que van a pelear la Champions League, son uno de los cuatro mejores equipos a nivel europeo sin mayor problema, pero a ver, hay que ir temporada tras temporada. No va a ser un fracaso si no llegan a concretar el campeonato europeo en este curso, pero sí seguirá construyéndose para que eventualmente pueda llegar, ¿no? El caso más claro, el del Manchester City. Otro caso muy claro, el del bicampeón europeo, el del Paris Saint-Germain, claro. Que tenían esa deuda pendiente. ¿Acaso clubes que no tienen toda la historia tan grande como la tiene el Arsenal, que a partir de este siglo también empezaron a sumar a través del capital para poder tener perfiles adecuados y que ahora brillan? Bueno, hacia allá va el Arsenal, sí. Hacia allá va también. Y destacar un nombre que decías que estaba en la banca, Max Daumann, este jugador que ya tuvo minutos la temporada pasada y se convirtió en el jugador más joven en debutar en la Premier League. Tiene 16 años, nació el 31 de diciembre de 2009, ya ha tenido minutos en Premier League y es una de las joyas de la cantera de los Gunners. Entonces, tiene dos onces auténticamente, entre lesionados, entre banca, entre juveniles, para hacer uso de Mikel Arteta como necesite, entendiendo lo desgastante que es una temporada en Inglaterra.
0: Como quiera, ¿no? Prácticamente Mikel Arteta sí. Tiene hasta para llevar. Y pues sí, es un conjunto del Arsenal que, lo decimos, ¿no? Pinta como favorito para la Premier. Y pinta como favorito también uno de los favoritos en Europa. Que obviamente si ya te vas al tema Champions League, si te sales de la Premier, tienes que justamente meter equipos, ya lo mencionabas, el Paris Saint-Germain. Y por ejemplo, ¿qué tal de la Liga, ¿no? Meter obviamente a los grandes como el Real Madrid y el Barcelona, que se reforzaron en demasía en esta temporada baja, por decirlo de alguna manera. Antes de hablar de los grandes de España, David, hoy hubo actividad justamente en la Liga por parte del Real Betis y la Real Sociedad. Terminan ganando los de Sevilla 1-0, pero no tuvo minutos Álvaro Fidalgo por ahí. ¿Cómo viste el partido? Y platícanos un poquito de justo lo que es el entorno de Álvaro Fidalgo.
1: Sí, precisamente, debutan en la temporada contra la Real Sociedad de San Sebastián, que ya hablábamos hace ratito que pretende también por ahí a Edson Álvarez. El Real Betis Balompié comienza con este triunfo de 1-0 con tanto de Rodrigo Riquelme, pero sí, el maguito Álvaro Fidalgo permanece en la banca. A ver, tuvo minutos durante la pretemporada, no llegó desde el inicio de la pretemporada con el ingeniero Pellegrini, sí llegó a sumar en uno de preparación contra el Bournemouth, por ejemplo, pero ahora se queda en el banquillo. Ha sido complicado para Álvaro Fidalgo, y es que en lo que se mostró con Manuel Pellegrini en la primera o en su primera etapa de Álvaro Fidalgo en Sevilla, que fue el semestre anterior, es que lo cargaba mucho hacia el sector de la izquierda, no lo dejaba descender tanto a la base, e incluso se mostró en el partido contra el Bournemouth que buscaban a Álvaro Fidalgo muy pegado a la banda o también sumándose al ataque junto a Cucho Hernández, o mejor dicho, más que sumándose al ataque, sumándose a esa posición, a esa demarcación por afuera del área. Eso le ha complicado también a Álvaro Fidalgo porque tiene a jugadores enfrente también de muchísima calidad, el caso de Riquelme, el caso de Isco, por supuesto supuesto que cuando las lesiones y el tema físico lo han dejado, ha podido crecer, pero ha sido un arribo complicado a Andalucía para Álvaro Fidalgo, esperando que el mexicano pueda tener más minutos en este Betis, que es muy joven todavía la temporada, sí, es muy joven el proceso de Fidalgo en el Betis, a esperar, ¿no? Paso a paso.
0: Sí, tendremos que seguirlo muy de cerca, ¿no? Porque obviamente sabemos que desde que sale de las Águilas del América, pues es uno de los nombres a seguir, obviamente, con el tema de también ya jugar con la selección mexicana, ser un jugador importante en la Copa del Mundo, definitivamente. Entonces hay que, pues no quitarle ahí la vista al mallito. Pero obviamente en España, no por desacreditar ni por hacer menos a equipos como el Betis de Álvaro Fidalgo, pero sabemos que los dos monstruos, David, son el Real Madrid y el Barcelona. Hemos platicado en este mismo espacio en demasía, ¿no?, de los refuerzos del Real Madrid, del Barça, pero ya un poco más cerca a lo que viene, pues platiquemos justo, ¿no?, lo que le espera al Real Madrid este fin de semana, este sábado específicamente, que va a enfrentar al Español. ¿Cómo visualizas el inicio de José Mourinho, David? Porque justo, ¿no?, el Madrid se enfrenta al Español, repasamos rápidamente: el Getafe contra el Eibar, el Rayo Vallecano ante el Celta de Vigo, el Sevilla contra el Villarreal, y después de platicar del Real Madrid, platiquemos del Barça, que abre temporada con el Elche, y del Atlético de Madrid también, que hay cosas importantes, abren contra el Girona, ¿no? Me parece relevante, ¿no?, el Real Madrid.
1: Sí, justamente empiezan en Cornellá contra el Español de Barcelona. Es un punto de inflexión, ¿no?, este partido e incluso este semestre para el equipo merengue, porque llega José Mourinho después de horas muy bajas en la escuadra de la capital española, y es que no se afianzaron ni con Xavi Alonso ni con Álvaro Arbeloa, pero me parece que hubo un buen trabajo en la pretemporada por parte de The Special One de José Mourinho. Y que en el partido que fue el desenlace de esa pretemporada contra el Schalke 04 fue absolutamente de lo mejor. Y ya hablábamos del equipo del Arsenal, ¿no?, que tiene prácticamente dos equipos. Bueno, este Real Madrid también, absolutamente, sí, en cada una de las líneas tiene por dónde generar peligro. Lo veo como ahora otra vez como un serio candidato a pelear por absolutamente todo, ¿eh?
0: Sí, ahora al final la cabeza de esta liga, o la corona todavía, la tiene el Barça, ¿no?, que también se reforzó bastante bien esta campaña, David, justo en la misma línea, así como me dices, ¿cómo ves al Madrid? ¿Cómo ves al Barça? Que probablemente, no sé si tú lo tomes así, pero probablemente el mayor fichaje de todo este verano fue el caso de Rodri, ¿no?
1: Totalmente, el fichaje del verano fue el de Rodri, no solamente en España, en el mundo entero, por lo que aporta, por lo que ya se ha demostrado en el Manchester City, e incluso por lo que ha hecho después de la lesión. Lo dejó fuera prácticamente un año y ha regresado en un nivel pletórico Rodri Hernández. Llega al FC Barcelona, que también está sumando elementos, y hay par de demarcaciones en las que tanto también se habla de que le hace falta al equipo de Hansi Flick, ¿no? Las laterales, ya está Joao Cancelo otra vez como parte oficial del equipo, y aparte en el eje del ataque se habla de que estaban buscando a Lautaro Martínez. No se dio en el tema de Julián Álvarez, pero aparentemente pudiera ser con Lautaro Martínez, ¿no? El toro, el que tanto ha brillado en el Inter de Milán. Parece que hay acercamientos desde la ciudad condal.
0: Pues tendremos que estar muy al pendiente, David, de todo lo que sucede, porque ya inicia obviamente el tema del fútbol en Europa, y sí, estaremos siguiendo a los mexicanos, pero definitivamente el seguir a los nombres pesados, ¿no?, en Europa, como el Madrid, el Barça, la misma Premier League. Te tendremos acá para platicarlo, David. Muchísimas gracias.
1: Con gusto, gracias, buena noche.
0: Y bueno, para seguir, les platicamos, les informamos rápidamente que en la Liga MX, ya les decíamos, está jugando Juárez ante América. Ya cayó un gol de los Bravos de Juárez por parte de Estupiñán al minuto 32. Así que interesante lo que esté pasando con el América, que inició muy bien con Guillermo Almada. Y solamente ya para cerrar el fútbol y para platicar de otros deportes, hay que platicar que también ya hay sanciones para la selección argentina. Y bueno, incluso también la selección española, si lo quieren ver así, por el tema de Gavi. Ya hay sanciones por lo de la pelea de la final del Mundial. Vaya que hay repercusiones importantes, ¿no? Porque, pues bueno, se tenía que conocer la AFA, que es sancionada justamente por la FIFA. Pasó bastante tiempo, ¿no? Después de la final del Mundial, pero ya hay sanciones. Muy al pendiente, por supuesto, todos de los distintos espacios de la gran cadena W, de Azcalo por W Deportes y, por supuesto, también de Claro Sports, porque, pues bueno, estaremos informando todo lo que conlleve, porque también se acerca una nueva fecha FIFA, aunque se no lo crea, ya lo platicábamos, el debut de Rafa Márquez con la selección mexicana, se acerca fecha FIFA en general para el planeta y ese tipo de cosas son las que van a ir pesando. Pero bueno, ya dejando el fútbol, porque ya hablamos bastante, pero bastante de fútbol, hablemos de otros deportes y le damos la bienvenida a la cabeza de esta producción, a Juan Pablo Royce, para platicar, pues, de lo que nos dé tiempo, mi querido Juanpa, porque hay muchísima, muchísima información en el mundo deportivo. Y si quieres, empezamos con el tenis, que a ti ni te gusta.
2: Luisito, qué gusto saludarte, a toda la gente que nos acompaña a través de la gran cadena W. Lo dices muy bien, ¿no? Muchos temas de qué hablar, mucho fútbol el día de hoy, salieron muchas cosas en el mundo de la información. Andábamos como locos armando el programa hace rato. Pero hablando del deporte blanco, malas noticias para los que nos gusta el tenis, porque Jannik Sinner no estará en el US Open. Sorprende porque no lo hemos visto jugar desde que se fue campeón en Wimbledon.
0: Exacto.
2: Un problema en la rodilla derecha para el número uno del mundo, el tenista italiano. Yo te quiero preguntar, no sé qué tanto te preocupa que Sinner no esté, o si también está bien como lo hizo Alcaraz, que ahorita hablaremos de él,
0: sí,
2: que Sinner no esté y se prepare bien para la próxima temporada.
0: Yo creo que, a ver, ya me dirás tú tu opinión, pero yo creo que preocupa en el sentido para nosotros los aficionados del tenis de no verlo. A ver, si lo comparamos incluso con el año pasado, hubo 6 enfrentamientos entre Carlos Alcaraz el año pasado y Jannik Sinner, 3 en Grand Slam, obviamente, ¿no? Esa final de Roland Garros, que por lo menos a mí personalmente no se me olvida. Y estos 2016 chocaron una vez, o sea, enfrentarse una vez en caso de Grand Slams, compartieron obviamente pues el escenario en el Australian Open al inicio de año, pero no se cruzaron porque justamente Sinner pechó por ahí antes de los partidos importantes. Entonces, a ver, preocupa por esa parte, pero yo creo que el tema de lesión, no sé cómo lo veas tú, Juanpa, pues es lo correcto, porque, a ver, estamos hablando de dos tenistas sumamente jóvenes, y no porque los queramos ver ya ahorita en un US Open, lo que sea, significa poner en peligro los próximos 10 años, por lo menos, que tenemos en la élite del tenis, ¿no?
2: Completamente de acuerdo, Luisito. Creo que Sinner lo hace muy bien parando, como lo hizo Carlos Alcaraz, ¿no? Sí. Porque recordemos que Alcaraz ha estado con un problema de muñeca prácticamente todo el año, ¿no? Ganó el Australian Open, completó el Grand Slam de en su carrera, y desde poquitito después no hemos visto al murciano en las canchas de tenis. Creo que es una buena decisión de Sinner, le abre la puerta al Alcaraz para regresar de buena manera. Va a ser muy difícil, nadie ha ganado el US Open después de no jugar ningún torneo de preparación de cara a este Grand Slam. Entonces, yo creo que si alguien puede romper esta estadística, tendría que ser un tenista como Carlos Alcaraz.
0: Y nadie ha repetido título en el US Open desde el 2008, ¿no? O sea, además, también es algo brutal que obviamente esa corona la busca defender Carlos Alcaraz. Pero a ver, ya que estamos hablando de esto, Juanpa, y que se acerca, y tendremos tiempo la siguiente semana, por supuesto, de hablar ya de lo que va a pasar en Flushing Meadows, pero en esta previa, en esta antesala, ¿tú cómo ves a Carlos Alcaraz? O sea, ¿hasta dónde crees que pueda llegar Carlos Alcaraz? Porque si por el simple nombre, por el simple talento, obviamente lo ponemos como campeón, sí, si quieres, de una vez. Pero el tema de que no llegue al 100% y que no llegue con el fogueo necesario de torneos como Cincinnati, como obviamente lo es Canadá, ¿tú hasta dónde crees que llegue Carlos Alcaraz?
2: Yo me gustaría decirte que lo veo en la final, pero no lo veo, ¿no? Sobre todo por qué fue la lesión. Sí. Porque viene la muñeca y el estilo de juego de Carlos es muy agresivo en las manos. Uh-huh. Es muy al estilo de Rafa Nadal. ¿Por qué? Porque él aprende toda su infancia de lo que hacía el uno de los mejores tenistas de la historia, claro. Otro español, ¿no? Entonces, es lo que más me preocupa. Entiendo que ya está listo, ¿no? Tanto tiempo de recuperación para que Carlitos ya esté listo. Se da que va a estar en el US Open. Lo tuitea Fabrizio Romano como si fuera un fichaje de fútbol. Fue un gran momento, ¿no? Un gran crossover. Pero yo no creo, yo creo que se va a quedar en cuartos de final, Luisito, sobre todo por cómo es la lesión, o sea, por la mano, eso es lo que más me preocupa.
0: Sí, definitivamente, pues ya veremos entonces qué es lo que pasa con este US Open. Hay que terminar también Cincinnati, obviamente, que ya están las semifinales. Hace rato digamos que Francis Tiafoe pues vencía justamente a Musetti. Está interesante, ¿no?, también la parte del tenis varonil, sin la presencia de Jannik Sinner y sin la presencia de Carlos Alcaraz, como es en este torneo. Juanpa, si me lo permites, mover por ahí un poquito los temas.
2: Claro que sí.
0: Porque yo soy el más feliz de hablar de NFL, pero me parece que es muy importante hablar de lo que está pasando en la Liga Mexicana de Béisbol. Y hablemos rápidamente de los Diablos Rojos del México, ¿no? Porque para los que no lo sepan, están los playoffs, ya en la segunda serie de playoffs, la Liga Mexicana de Béisbol. Y los Diablos Rojos del México, que obviamente se han vuelto la sensación en el béisbol mexicano, Juanpa, pues están contra las cuerdas ahorita contra los Pericos de Puebla. Platícanos.
2: Sí, cayeron los primeros dos partidos. Los dos partidos como local, los Diablos Rojos del México. Los dos partidos en el estadio Alfredo Harpelú. El juego 1, sorpresivo lo que hacen los Pericos. Los apalean 13-5. Y ayer los Diablos Rojos que pegan primero en la primera entrada. Sí. Y desde ahí se apagaron los bats. Algo que es lo contrario que nos tienen acostumbrados los Diablos. Porque hemos hablado durante este programa, ustedes lo han hablado en Playbook, yo lo he hablado en otros espacios de noticias, haz claro, lo que más preocupa con los Escarlatas es el picheo. Exacto. Y ahorita en la serie de zona contra los Pericos ha dejado muchísimo que desear el bateo, que no es algo que nos tenga acostumbrados. Los Diablos lo que apostaron esta temporada, dijeron, no vamos a tener el mejor picheo, pero vamos a tener un cuerpo de bateo, una rotación que si tú me metes 10 carreras, yo te voy a meter 11. Y ha quedado muchísimo a deber, Luisito. En la novena entrada con casa llena, la dejan llena y se van a su casa. Si pierden el partido número 3, que será mañana, uh-huh, a las 4 de la tarde allá en Puebla, prácticamente están eliminados. Remontar un 3-0 es muy complicado, pero si alguien lo puede hacer, perdóname Luisito, serían los Diablos.
0: No, adelante, o sea, qué bueno que lo comentas y sobre todo que la gente sí entienda, ¿no? Porque lo dices bien, lo explicas perfecto, le ha fallado la parte del bateo, pero por ejemplo ayer y todos los que se dieron cita en el Alfredo Harpelú, pues bueno, estuvo Trevor Bauer y también tuvo salida complicada, ¿no? Definitivamente sí, para alguien que en su momento ganara el Cy Young en las mismas grandes ligas. Qué bueno que mencionas lo de Diablos y Pericos, lo que viene, pues, porque ya saben que los Diablos Rojos del México se escuchan a través de la gran cadena W. Entonces estaremos muy al pendiente de lo que suceda, porque, a ver, entendemos, Juanpa, que obviamente esta es la liga, está abierta para todos. Tú por ahí que siempre me dices, ojo con los Toros de Tijuana, ojo con varias novenas, pero los Diablos Rojos, pues, que son de los nombres grandes.
2: Sí, ¿no? Y los Diablos Rojos que buscan un tricampeonato, algo que es prácticamente casi imposible en la Liga Mexicana de Béisbol. Ha pasado una vez, buscan ser el segundo equipo en hacerlo en toda la historia. Yo he dicho las últimas semanas que me gusta mucho lo que están haciendo los Toros, sobre todo por el elenco que trajeron,
0: sí,
2: ¿no?
0: Los nombres.
2: Los nombres que trajeron los Toros es un muy buen equipo. Hablando de los resultados, Luisito, nada más para actualizarle a la gente, Caliente va perdiendo 3-4 contra Sultanes de Monterrey, esa serie va 1-1 y Toros va derrotando 2-1 a los Charros. Este en la novena baja, los Charros tienen nombre en segunda y en tercera en estos momentos, entonces puede ser que se empate este partido y se vaya extra innings.
0: Pues sí, y Juanpa, para cerrar, nos quedan por ahí par de minutitos. Gran premio de los Países Bajos, se corrió ya la quali del sprint en Zandvoort, porque bueno, convierten justamente el último gran premio en los Países Bajos, porque ya no estará en el 2027, en fin de semana, sprint. Para no ampliar tanto el tema, Juanpa, ¿cómo visualizas tú este regreso del parón de verano? Porque bueno, Mercedes sabemos que sigue a la cabeza con Kimi Antonelli, hoy se vio bien George Russell y desafortunadamente no fue el mejor día para Checo Pérez, ¿no?
2: No, lo que más me ha dejado de desear es que desear en esta temporada de la Fórmula 1, entendíamos que Checo Pérez no iba a ser, claro, no iba a estar peleando podios, no iba a estar peleando carreras, pero lo que se ha visto de Cadillac ha sido muy malo, Luisito, y me da mucha tristeza por el esfuerzo que se hizo para traer a Checo, para traer a Bottas, para tratar de hacer un equipo competitivo con grandes pilotos como lo son ellos dos. Sí. Y lo que sí también me sorprende un poco es el momento que vive Mercedes, ¿no? Recordemos que la temporada pasada ahí andaban, pero no dieron el ancho, y ahorita están llevándose todo. Es impresionante lo del equipo.
0: Y decimos mucho el nombre de Andrea Kimi Antonelli porque está a la cabeza del campeonato, pero en el caso, por ejemplo, de las sprints, esta carrera sprint en Zandvoort va a ser la quinta de la temporada y de esas cinco lleva 3 pole positions George Russell, ¿no? Que también es algo muy, pero muy relevante. Lo de Cadillac, pues sí, ¿no? ¿Qué más decimos de Checo Pérez? Creo que para la fortuna de Cadillac está peor Aston Martin, ¿no?
2: Sí.
0: Y así como decías, me da tristeza ver porque Checo, yo pienso lo mismo con Fernando Alonso, ¿no? Porque
2: también,
0: vaya que la está sufriendo bastantito, ¿no? Pero bueno, estaremos muy depende también de la Fórmula 1, Juanpa. Antes de irnos, pronóstico, porque hay carrera sprint y hay carrera completa. ¿Cómo visualizas tú? No sé si quieras aventar un nombre o qué escudería puede protagonizar este.
2: Yo creo que Russell se la va a llevar. Me ha gustado
0: el sprint.
2: El sprint y la carrera, creo las que se dos. Va a llevar las dos.
0: Okay,
2: ha estado corriendo muy bien el piloto. Desde que se fue Hamilton de Mercedes, le abrió la puerta a Russell por completo y agarró el timón y dijo, yo de aquí no la suelto. Igual Kimi Antonelli ha sido una locura, pero me voy a ir con Russell.
0: Ok, me gusta. Fíjate que incluso gente que nos está escuchando sabe que yo no soy tan fan de Lando Norris, pero a mí me gusta Lando Norris para este fin de semana. 4 años consecutivos estando en primera fila en Zandvoort, obviamente en este caso en estos 2016 en la carrera sprint, así que ya lo veremos. Juanpa, como siempre, gracias por hablar de absolutamente todo menos de fútbol.
2: Con gusto, Luisito, gracias a ti y gracias a todos los que nos acompañaron.
0: Perfecto, y muchas gracias a todos por haber estado con nosotros. Luis Javier Pabón con ustedes a nombre de Juan Pablo Royce y de Aarón Raizgadas. Nos vemos y nos escuchamos muy pronto a través de la Gran Cadena W.
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Rubén Rocha Moya regresa al gobierno de Sinaloa a pesar de señalamientos de vínculos con el narcotráfico. De carácter personal, la decisión de Rocha Moya de volver al cargo, dice la Secretaría de Gobernación, Morena se deslinda. La oposición rechaza el regreso de Rocha Moya como gobernador de Sinaloa. Afirma que se envía un mensaje de impunidad. Fernando Farías Laguna llega a México tras ser expulsado de Argentina. Fue ingresado al penal de máxima seguridad de El Altiplano. México reclama a Estados Unidos la deportación de migrantes mexicanos a Guatemala y a Honduras.

0: Muy buenas noches, ¿cómo le va? Qué gusto me da saludarle esta noche y sobre todo porque es noche de viernes. Gracias por acompañarme, soy Sofía Villalobos y a nombre de mi compañero Guillermo Ortega, titular de este noticiario, le tengo la información que ha definido el día. Mire, qué noticia, de no creerse, Rubén Rocha Moya anunció que ha retomado, así como si nada, después de esta licencia por todos los escándalos y acusaciones, pues el señor decidió regresar como gobernador de Sinaloa, llegó como Pedro por su casa, luego de permanecer 112 días nada más de licencia tras las acusaciones del Departamento de Justicia de Estados Unidos que lo vinculan al cártel de Sinaloa. Eduardo Pérez Albores con los detalles.
1: Vengo a tomar posesión de nuevo.
2: Tras 112 días de ausencia, Rubén Rocha Moya retomó oficialmente sus funciones como gobernador constitucional del estado de Sinaloa. El mandatario había solicitado una licencia temporal el pasado 1 de mayo para enfrentar acusaciones directas de Estados Unidos. En su reaparición, aseguró tener la frente en alto a través de sus redes, calificó los señalamientos de narcotráfico y conspiración de las agencias estadounidenses como patrañas de la ultraderecha, sostuvo que tras ponerse a disposición de la Fiscalía General de la República como un ciudadano llano, las autoridades no hallaron elementos de prueba en su contra. El pasado mes de abril, el Departamento de Justicia de los Estados Unidos sacudió al gobierno mexicano al presentar una acusación formal en un tribunal federal de Nueva York contra Rocha Moya y otros 9 funcionarios de Sinaloa. La justicia estadounidense los acusa de narcotráfico, conspiración y de presuntos vínculos con la facción de los Chapitos. El expediente en la corte estadounidense dice que el cártel de Sinaloa ayudó a financiar y operar la campaña electoral que lo llevó a la gubernatura en 2021 a cambio de protección institucional y el control de agencias de seguridad en el estado. Por ello, Washington formalizó una solicitud de extradición contra el morenista Rocha Moya y 9 personas más, de ellos, el general en retiro, Gerardo Mérida Sánchez, quien fuera secretario de Seguridad Pública de Sinaloa, se entregó voluntariamente a las agencias estadounidenses. Actualmente se presume que negocia un trato de testigo colaborador. Otro de los acusados, el senador de Morena, Enrique Insunza, poco se sabe de él, salvo un par de apariciones en sus redes sociales, lo que debe terminar con el inicio del periodo ordinario en el Congreso de la Unión. En un comunicado, la Secretaría de Gobernación informó que la decisión de Rocha de reincorporarse a sus funciones como gobernador del estado de Sinaloa responde exclusivamente a una determinación de carácter personal y que corresponde a la Fiscalía General de la República proporcionar información adicional que considere pertinente. Con Ortega, a las 10, Eduardo Pérez Albores.
0: Morena se deslindó del regreso de Rubén Rocha Moya a su cargo como gobernador de Sinaloa. En un comunicado señaló que no tuvo conocimiento previo de la decisión personal del gobernador. Por lo anterior, Morena, pues dice, yo no tengo nada que ver con lo que ha hecho Rocha Moya. Morena precisó que la separación del cargo por parte del doctor Rocha Moya sucedió posterior a las acusaciones del Departamento de Justicia de Estados Unidos, por lo cual la Fiscalía General de la República y diversas autoridades mexicanas mantienen las investigaciones al respecto. Ricardo Monreal, el coordinador de Morena en la Cámara de Diputados, llamó a Rubén Rocha Moya a reconsiderar su decisión de retomar las riendas de Sinaloa. Monreal deslindó al gobierno federal y a la presidenta Sheinbaum y pidió a Rocha Moya solicitar licencia nuevamente.
3: Yo espero que el gobernador Rocha, quien yo estimo, pueda reconsiderar su decisión y pueda solicitar licencia.

0: presencia nuevamente.
1: Yo espero que el gobernador Rocha, quien yo estimo, pueda reconsiderar su decisión y pueda solicitarle

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1: 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Y no cualquier sobre les puede proporcionar los nutrientes que necesitan. 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Quédate para conocer el estudio de calidad de alimento húmedo para gato.
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2: Cuando abres esa lata o sobre que tanto le gusta a tu gato, ¿tienes claro qué le está sirviendo exactamente en su plato? Aunque lo veas durmiendo en el sofá, tu gato es un cazador innato. Su cuerpo ágil y flexible, sus garras retráctiles y sus sentidos tan desarrollados lo convierten en un depredador por naturaleza.
1: Para mantenerse sano requiere una dieta equilibrada que le aporte elementos esenciales como agua, proteínas, grasas, carbohidratos, vitaminas y minerales.
2: En el mercado podemos encontrar dos clasificaciones de alimento húmedo para gato: los que proporcionan una nutrición completa y balanceada y los que funcionan como complemento. Los alimentos balanceados y completos están formulados con proteína animal, granos de cereales, proteína vegetal texturizada, vitaminas y minerales.
1: En cambio, los complementos se elaboran principalmente con productos cárnicos, añadiendo un alto contenido de grasa para mejorar su textura y su sabor. Y para que sepas exactamente qué le está sirviendo a tu Michi, el Laboratorio Nacional de Protección al Consumidor analizó distintas presentaciones de alimento húmedo.
4: Analizamos 54 muestras de alimento húmedo para gato. Entre ellas se incluyeron opciones para gatos, gatitos, gatos mayores de 7 años y gatos con necesidades especiales.
2: Para saber qué contiene cada producto, se verificó que todas las muestras presentaran su información comercial y cumplieran con la cantidad de contenido neto declarada en su empaque.
1: En la parte nutricional, se determinó el nivel de grasa, proteína y carbohidratos. Además, se midió cuánta agua hay en los productos.
2: También se analizó el aporte de fibra y se calculó el aporte calórico por cada 100 gramos de producto.
1: ¿Cómo le fue a las marcas analizadas?
4: Entre los resultados más interesantes encontramos que todos los productos cumplían con el contenido neto y que además contaban con el registro de Senasica. El alimento para gato, además de contener las grasas, proteínas y carbohidratos, incluyen aminoácidos como la taurina y la arginina, que son necesarios para los gatos ya que ellos no producen las cantidades suficientes.
2: Recuerda que si un producto promete algo en su etiqueta, debe comprobarlo. Por ejemplo, Purina One Visible Nutrition con carne usa la leyenda Supernutrientes, pero no pudo demostrar que realmente los contenga.
1: Y cuidado con las imágenes engañosas. El producto Grand Pet Carne Fresca muestra la foto de un filete de salmón en su empaque, pero al revisar sus ingredientes, el salmón no está presente. Este tipo de gráficos puede confundir fácilmente.
2: Además, detectamos que tres productos de la marca Grand Pet declaran tener más proteína de la que realmente te están vendiendo.
1: Y en cuanto a la humedad, Gosby Fresco, Adult Tuna with Salmon y Grand Pet Natural Gourmet, receta de pescado a las finas hierbas, contienen más de la que reportan en sus empaques.
2: Finalmente encontramos dos productos de la marca Grand Pet Quisha, que incumplen la norma oficial mexicana, ya que no presentan el símbolo de la unidad de medida para indicar su contenido neto.
1: No olvides que cada Michi es único.
4: existen productos que están diseñados para cubrir las necesidades nutrimentales de todos los gatos, pero siempre es recomendable asistir al veterinario y que él determine si necesita una alimentación especial. En el Laboratorio Nacional de Protección al Consumidor trabajamos todos los días para orientar y brindar información a las y los consumidores para que tomen mejores decisiones de compra.
2: Una vez que hiciste la mejor compra y que ya estás en casa, el manejo del alimento es clave para aprovechar todos sus nutrientes. Para empezar, recuerda seguir las porciones sugeridas en la etiqueta. No olvides que una vez abierto el empaque, debes sellar la lata con una tapa de plástico o transferir el contenido a un recipiente hermético antes de refrigerarlo.
1: Si decides cambiar de marca, hazlo de forma gradual. Ve mezclando el producto nuevo poco a poco para evitarle cualquier problema digestivo.
2: Al final del día, leer las etiquetas, comparar opciones y conservar bien su alimento es la mejor forma de demostrarle amor a tu Michi.
1: Si quieres tener más información sobre el estudio de calidad de alimento húmedo para gato, consulta la revista del consumidor de agosto en su versión impresa o digital.
3: Revista del consumidor.
2: El camino del aprendizaje tiene distintas etapas y a veces los estudiantes se enfrentan a retos en la escuela que requieren un apoyo extra. Para esos momentos, las clases de regularización son la mejor estrategia de acompañamiento.
1: Su objetivo principal es reforzar, complementar y mejorar lo que aprenden en las aulas a través de una atención completamente personalizada. Con este método, se garantiza un entorno óptimo para la concentración, donde el aprendizaje va al ritmo de cada estudiante.
2: Esto no solo se nota en mejores calificaciones y en la prevención del rezago, también ayuda a desarrollar hábitos de estudio, organización y técnicas de aprendizaje clave para el futuro. Pero sobre todo, le devuelve a los estudiantes la confianza en sus propias capacidades. La regularización es el impulso ideal para consolidar su camino al éxito escolar.
1: Antes de inscribir a tu hija o hijo a clases de regularización, considera lo siguiente para tomar la mejor decisión.
2: Primero, identifica sus necesidades de aprendizaje, ya que cada estudiante tiene dificultades distintas. A partir de ahí, busca un lugar con una metodología de enseñanza que se adapte a su estilo.
1: Al momento de elegir, compara distintas opciones, verifica el perfil de los docentes y dale preferencia a los lugares que ofrezcan grupos reducidos.
2: Para ir a la segura, consulta referencias de otras madres, padres o tutores. Y un paso indispensable: antes de firmar cualquier documento o hacer un pago, revisa el buró comercial de la Profeco en burocomercial.profeco.gob.mx. Así sabrás si el lugar tiene quejas.
1: Una vez que decidas inscribirlos, organiza bien tus horarios y escucha cómo se van adaptando. No olvides solicitar y conservar tus comprobantes de pago.
2: Y si lo que buscas son clases de regularización en matemáticas para primaria o secundaria, en la Revista del Consumidor te facilitamos la tarea.
1: Recopilamos precios, horarios, formas de pago, ubicaciones y datos de contacto de diversos centros de aprendizaje para que elijas la opción que mejor se ajuste a tu presupuesto.
2: Puedes encontrar toda esta información a detalle en nuestra brújula de compra del mes de agosto. Recuerda que la educación es una de las inversiones más importantes. Infórmate, compara y elige la opción que mejor impulse el desarrollo de tus hijas e hijos.
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0: Hola, ¿qué tal? ¿Cómo están? Bienvenidos a Volumen de Juego, una nueva emisión del programa que conecta la música con el deporte y de pronto también la cultura pop, la cultura popular. Mi nombre es Juan Arturo Muñoz, espero lo estén pasando bien allá por donde las palabras suenan. Aquí está el buen Mauricio Cervera en los controles y la producción de este programa y junto a mí, Carlos Juárez Góngora, el nombre artístico completo. ¿Cómo estás, Charlie?
1: Es así. Hola, ¿cómo están todos? Muchas gracias por acompañarnos esta tardecita y pues tenemos un programa muy divertido, muy emocionante, movidón, como para mover muy bien el esqueleto, pero antes de eso, las mañanitas y un poquito de reggae para meterle este ambiente a esta emisión, porque cumple años el señor Usain Bolt el 21 de agosto.
0: Así es, el viernes.
1: El viernes cumple años.
0: Se cumplieron.
1: Sí, y pues es un hombre que siempre ha estado muy ligado al deporte desde chavillo, ¿no? Le metía al cricket, le metía a la velocidad, le metía al fútbol y en algún momento vieron sus talentos para ser súper rápido y decidió enfocarse al atletismo. Y después de un periodo exitosísimo como corredor, como velocista, decidió dedicarse a otra de sus pasiones, que es la música.
0: 40 años de Usain Bolt, el jamaiquino o jamaicano, como usted quiera decirle, 1.95 de estatura, un atleta que cambió los paradigmas porque se decía que para la velocidad tendrían que ser de estatura más baja, sí, ¿no? Para el centro de gravedad y para la potencia, pero bueno, él llegó con su 1.95 y se ganó nada más 8 oros olímpicos, 11 títulos mundiales, rompía récords cada momento y se volvió pues el referente del atletismo, dejando como limpia esta parte del deporte porque de pronto el atletismo se empezó a llenar de muchos dopings, sí, ¿no? Y él mantuvo una carrera limpia y de él demostró que se trataba de fuerza, entrenamiento, coraje y un poquito, pues, de lo que Dios le dio, ¿no? Esta física que tenía.
1: Sí, sí, definitivamente es un hombre que, pues, contra todos los pronósticos, logró conquistar el mundo del atletismo. Tiene récords todavía imbatibles. Participó en 4 Juegos Olímpicos, si no estoy mal, 3 en muy altísimo nivel que logró. Además, el primer atleta en ganar de forma consecutiva los 100 y 200 metros planos en 3 Juegos Olímpicos, lo cual va a ser súper complicado que lo volvamos a ver. Y él llegó a Atenas 2004 como una joven promesa, eran sus primeros Juegos Olímpicos, no le fue tan bien, pero lo que se vino después, destrozando récords por todos lados y que a este momento tenga 3 récords mundiales vigentes en los 100, en los 200 y en los relevos de 4x100, si no estoy mal, 2 los consiguió en Berlín 2009 en un campeonato del mundo y los otros fueron en Londres, si no estoy mal.
0: 2012. ¿Sí? Precisamente sobre los 100 metros, le tomaron 41 pasos completar los 100 metros. Imagínate esa zancada, 41 pasos. Ni cuando queremos ir al baño no, llegamos tan rápido.
1: Así es, no, es una cosa impresionante.
0: Y a propósito de esos 100 metros, fue la canción con la que entramos. Esa canción que se llama 958 Rhythm. Es un tema instrumental, ya lo escucharon. Es a propósito de esta canción. Se le hizo como un tema instrumental homenaje por estos 958 segundos con los que completó los 100 metros planos.
1: Sí, de hecho es el nombre, el concepto de su sello discográfico en el que, inspirado un poco en este DJ Khaled, él dice, nunca he tenido una gran voz, ¿no? Pero me gusta hacer música, me gusta componer, me gusta tocar alguno que otro instrumento y se ha asociado con diferentes talentos.
0: Y tengo
1: talentos.
0: Un dinerito que ahí me sobra,
1: además,
0: ¿no?
1: Exactamente. Si no recuerdo mal, él deja el atletismo y dice, ahora sí, voy por el fútbol, voy por todo.
0: Y
1: no lo logró, ¿no? Pese a que estuvo entrenando con el Borussia Dortmund, lo intentó con un equipo de
0: Australia.
1: Noruega, en Australia, me parece. ¿Sí? Fue lo más cerca que estuvo de firmar un contrato. A lo mejor sus pretensiones económicas eran muy altas, no lo sé. Pero dicen que los entrenamientos sí, movía muy bien la pelota, anotó unos cuantos goles, pero nomás no se dio la carrera profesional como
0: futbolista. Pero la raíz de jamaiquina, jamaicana, esa le llama y entonces se metió como a producir, ¿no? A ser empresario de la música.
1: Sí, hace el dancehall, es lo suyo, y el reggae, obviamente. Uh-huh. Y entonces buscó gente que se dedicara, jóvenes talentos, era una especie como de cazatalentos. Talentos, oye, yo pongo los recursos y vamos a tratar de potenciar tu talento musical, ¿no? Y precisamente por eso es que se dedica a esto. Incluso tuvo unas campañas muy ocurrentes cuando decidió sacar su primer disco. disco. Me parece que ya tiene unos 3, vamos a ver, de compilados de artistas de Jamaica que pues hacen reggae, ¿no?
0: Y dancehall.
1: Y son muy felices con ello. Y si bien no es como que haya pegado con tubo ninguno de estos intérpretes que han aparecido bajo su sello discográfico, él sigue muy feliz haciendo música.
0: 18 Lifestyle Records, ese es el nombre de su sello discográfico. Y el primer proyecto musical que sacó es Olymp Rose o Rosé Rhythm. ¿Por qué decimos que Rosé? Esto fue en 2019. Porque también lo ligó a su marca de champán, ¿no?
1: Ah, sí.
0: Entonces dijo, bueno, hacemos un lanzamiento musical que tenga que ver con esta bebida espirituosa que también estoy lanzando. Su bebida se llama Mum Olymp Rosé, ¿no?
1: Sí.
0: Digo, yo no le sé mucho al champán.
1: Pero pues igual ya está bueno, quién sabe, ¿no? Lo que sí sabemos es que...
0: Sería bueno probarlo.
1: Sí, ojalá Usain nos mande uno. Digo, su cumpleaños y nos estás colgando.
0: Si nos estás escuchando.
1: Pero sí estaría padre probar, para ver, o sea, qué tal, ¿no?
0: Estaría bueno.
1: Mexicana. Pero bueno, ahí está, las mañanitas para el señor Usain Bolt. Y otro que cumple años, bueno,
0: a propósito,
1: cumplió años, ¿no?
0: Uh-huh. 81.
1: No, una leyenda. Y lo que pasó el pasado 12 de agosto.
0: Así es.
1: Creo que muchos ya lo esperábamos. Nos encantaría verlo. La unión, por fin, de Deep Purple como banda con, no sus integrantes originales, pero parte del segundo, ¿cómo llamarle?
0: El Mark II. Así le llaman, el Mark II.
1: La segunda etapa, la segunda fase, este momento en el que coincidieron Ian Gillan, Roger Glover, Ian Paice, que es además uno de los miembros originales de Deep
0: Purple,
1: y nada más y nada menos que Richie Blackmore.
0: Exacto, Richie Blackmore anunció un día antes, el 11, que, bueno, de hecho se acercó primero a Ian Gillan, que a propósito de su cumpleaños 81 es que estamos platicando esta situación, se acercó a él y le dijo, oye, ¿cómo ves que me subo al escenario y me aviento ahí un encore? Él mismo fue el que lo propuso y dijo, venga, éntrale, ¿no? Y quedó en que solo va a ser eso. Pero, pues esto ya también te pone a pensar y como fan, pues a soñar, ¿no? Porque él mismo decía que respeta al actual guitarrista, ¿no? A Simon McBride y a Steve Morse, que era el que estaba antes. Han hecho un trabajo espectacular, es lo que él dijo. Pero, pues me gustaría ser parte de, aunque tiene un poco problemas de espalda, ¿no? Entonces subió ahí con, pues como un taburetito para estar sentado, acomodarse. Porque, pues ya la edad también tiene 81 años, al igual que hay en Gillian.
1: Pero sería un regalazo para todos los fans. Sabemos que es súper complicado que se pacte una gira. Al final, él decidió, en 1993, creo que fue la última vez que tocaron juntos.
0: 33 años.
1: 33 años de la última vez, en una gira catastrófica, en la que casi casi terminaron corriéndolo por sus actitudes, porque estaba peleado con miembros de la banda. Sí, incluso para la inducción al Salón de la Fama de Deep Purple en el 2016, me parece que Ian Paice dijo, no tendríamos problema porque se suba, pero creo que tiene bronquitas con algunos integrantes. O sea, casi casi tirando la bolita. Yo no tengo problemas, pero ahí...
0: Pero a lo mejor él sí.
1: Sí, sí, sí. Entonces yo creo que igual y no se van a comportar, ¿no? Entonces, y pues se especulaba, ¿no?, que pudiera estar presente, pero la verdad es que la relación terminó muy mal. Y ahora parece que ya son compas, ya son amigos, ya se hablan, pues lo que mencionó.
0: La madurez, ¿no?, digamos.
1: Sí, sí, sí, al final de cuentas dice, ya.
0: A los 80 años,
1: pues,
0: ¿no?
1: Pues es que sí, ya después de tanto dices, no, pues como que fui un idiota, ¿no? O algo así, de ese tipo de cosas. No sabemos quién fue, pero...
0: Pero suelen pasar, de pronto en las bandas de rock suelen pasar esta guerra de egos, ¿no?
1: Sí.
0: Entre el guitarrista, yo soy el sonido principal, pero pues yo soy el que da la cara, ¿no? Yo soy la voz. Bueno, situaciones que han terminado con la vida de muchísimas bandas.
1: Sí.
0: Ya habrá tiempo para que platiquemos sobre las conexiones deportivas de ambos, porque Ian Gillan es del Queen's Park Rangers y Richie Blackmore es del Chelsea y además organizaba las cascaritas. Pero bueno, como ya está nuestro invitado aquí en cabina, necesitamos ya mandar a la canción de esta ocasión. ¿Qué es lo que vamos a escuchar, mi querido Charlie?
1: Vamos a escuchar Speed King, que para muchos es como que el inicio, lo que dio la pauta al famoso speed metal, uh-huh, que sacaron en un disco de 1970, y esta versión que vamos a escuchar es de 1972 en vivo.
0: Venga, vamos a escucharla y regresamos a Volumen de Juego. Ya está aquí nuestro invitado, usted ya sabrá de quién estamos hablando.

0: Volvemos a Volumen de Juego y como habíamos mencionado en el primer bloque, tenemos un invitado el día de hoy. Está, si yo digo Ricardo Flores, seguramente la banda no va a saber quién es, pero él es el Abulón, mejor conocido, tiene muchos proyectos, pero es mejor conocido por el que tiene todavía con toda su familia, Las Víctimas del Doctor Cerebro
1: Show.
0: ¿Cómo estás, mi Abu?
1: Corrido, exprimido, encrucijadas filosóficas, pero bien, contento de haber llegado al programa.
2: Perfecto. Es un gustazo que lo tengamos aquí y obviamente vamos a hablar, no lo conocemos al Abu por ser muy deportista, ahorita nos va a platicar si sí o si no, pero definitivamente
1: drogas
2: hay algo...
1: Drogas no, a mí no me late, nunca me latieron, fíjate.
0: Qué bueno.
1: Ni el alcohol. Hay muchos compañeros que sí les llamaba la atención mucho y era como
0: parte del
1: rollo, entorno. Pero a mí se me hacían demasiado superficiales, okay. A mí. No, yo respeto, hay gente que le parecerá más profundo, ¿no? Y una onda más inmersiva. Pero a mí siempre me parecieron las drogas y el alcohol una pérdida de tiempo. Entonces, quizás por eso también. Y corro un poco, bailo mucho.
0: ¿Sí?
1: Entonces eso me ayuda, yo creo, para tener como buena condición.
0: Energía.
1: Sí.
0: Perfecto. Oye, nos vienes a invitar porque va a estar el Festival Xochiesca, 5 de septiembre. ¿Qué onda?
1: Pues... En realidad yo no organizo el festival. Me parece interesante y me parece muy padre que existan festivales en este espectro de la independencia, porque pues es, como todos sabemos, pues hay dos grandes compañías, ¿no? que acaparan o que arman festivales con muchísimo presupuesto y muchísima gente atrás y todo para hacer festivales, que la verdad pues hay unos que valen mucho la pena y otros que son demasiado caros, o sea, por ahí alguien me decía que parece que en México es más caro ir a un festival o un concierto, sí, que en el extranjero, y hay gente que prefiere ir al extranjero a disfrutar festivales aquí en la Ciudad de México. Entonces creo que sí es interesante que exista un festival independiente. Creo que el género del festival es un género que ha sobrevivido a través de los años porque tiene características bien especiales que tienen que ver mucho con la independencia, que tienen que ver mucho también con el tipo de gente que le gusta la música, que está como familiarizado con el punk un poco, con el hágalo usted mismo, con todo ese rollo. Entonces creo que es muy válido que existan festivales como este. Y bueno, nos invitaron a Las Víctimas del Doctor Cerebro, que no somos como completamente del género de ska, pero sí tenemos, venimos de una época en la que podías tocar de todo, y sí tenemos mucho ska en nuestro ADN musical, pero pues fue una sorpresa que nos invitaran y estamos muy contentos y estamos muy, muy emocionados de estar cerca de la gente que primero que va a asistir al concierto y por supuesto pues de las bandas que van a tocar y pues justo de los organizadores.
0: Perfecto. ¿Cómo es tocar a estas alturas del partido con tu familia? O sea, seguir con la banda familiar después de tanto tiempo, tantos años, ¿cómo es la experiencia de convivir con tu gente?
1: No conozco otra. Empecé a conocer otra cuando empecé a hacer bandas alternativas a Las Víctimas del Doctor Cerebro. Hice una banda que se llamaba Six Million Dollar Weirdo, con puras chicas. Luego seguí esa tradición con otra banda que se llama Abominables también. Y he estado haciendo en paralelo de Las Víctimas muchos proyectos, justamente por ese rollo, para encontrar dinámicas distintas. Porque yo estoy en Las Víctimas desde que tenía 19, 20 años, entonces no conocía otra cosa que tocar con vatos y con tus carnales, ¿no? Por eso justo las bandas que tengo alternas pues son con chicas, para cambiar la dinámica y pues me, no sé, hay una parte de mí que se identifica mucho, que le late mucho trabajar en la dinámica de las morras, es muy padre, es muy chido, pero mis hermanos, mi papá, pues es una bendición que pueda seguir tocando con ellos, porque cuando las familias crecen, dejas de ver a tu papá, a tus hermanos, de claro. repente te peleas y ya no hay manera de que vuelvas a ver a tu familia, ¿no? Y aquí nos peleamos y nos tenemos que ver a fuerzas. Entonces, si hay algo que decir o si hay algo que arreglar, pues se arregla, y si no, pues ahí se queda, pero sabes que vas a verlo en el próximo.
0: Sirve toquín. De terapia familiar.
1: Ajá, entonces, pues desde que falleció mi jefa, que ella estuvo siempre al 100 con la banda y con al pendiente de lo que pasaba, pues ya todos los cábulas, porque fuimos puros hombres, todos los cábulas nos hemos pues, alineado más y tratado, y hemos tratado de poner más orden.
2: ¿Quién es el mediador, Abu? ¿Quién es el que asume el rol de repente o se lo van turnando? Porque debe ser complicado, de repente a lo mejor están los enojos, pero son, pues, hay que salir al escenario.
1: Claro, claro, son caracteres bien fuertes los de... Si te digo, en una cuestión personal, o sea, son caracteres bien fuertes y bien definidos, fuertísimos. Creo que quien de repente tiene la última palabra es obviamente mi papá. O sea, él es el que dice, a ver, cabrón, ya, a ver, tú ya deja este güey, ya tú deja aquel, ¿no? Y bueno, ya, pues todos tratamos como de escucharle, ¿no? Y a veces él se pone muy loco, se pone así muy, muy loco. Y el que a veces me hace como de mediador es Tuco, el hermano mediano, el bajista. Pero a todos nos toca mediar. Pero casi siempre el que digamos que tiene la última palabra, pues obviamente es el Chipo. Por claro. edad, por trayectoria, por
0: jerarquía,
1: por colmillo.
0: Oye, hace rato platicabas, bueno, decías sobre los precios de los festivales, ¿no? Haciendo un paralelismo a los precios del mundial anterior. Y tú como habitante de este país, y digo, ya no estás ahora en la Ciudad de México, pero ¿cómo fue tu percepción del mundial pasado, de lo que se vivió, de lo que vivió nuestro país, de la euforia? ¿En algún momento fuiste parte? ¿Cómo lo viviste?
1: No me gusta el fútbol, pero me gusta mucho el público del fútbol. Creo que es un fenómeno muy, muy especial. Creo que es un público muy apasionado, que tiene sus rituales, que tiene su propio idioma, que tiene su propia manera de vivir el deporte. Creo que está como muy familiarizado con el público del rock, igual como que el público del foodie, el público del rock tienen algo que ver, porque son muy apasionados de sus equipos, ¿no? Aquí igual hay gente que se pelea por sus bandas, ¿no? Creo que es con eso me quedo. Creo que al final, pues una vez más, este es un país surreal, complicado. Mostró muchos síntomas de descontento social, también mostró muchos síntomas de manipulación, también mostró muchos síntomas de negocio. Entonces, ese fútbol que es como negocio, que está bien, o sea, si hay quien invierte y quiere recuperar su lana y eso, está bien. No me gusta, no me interesa. Creo que la gente que vive el fútbol en su casa, que lo juega, que se ilusiona, que encuentra en un futbolista o en un deportista una figura como para tener un rollo de apreciación y motivación, pues creo que eso es lo más valioso para mí, pero realmente no me late el fútbol, pues, negocio, ¿no? Y creo que se mancharon con los precios igual también. Y eso pasa un poco con el rock también. Ahí te digo, a veces sale más barato irte a Chicago, irte a Europa, a ver un festival de bandas que puedes ver acá por la mitad del precio, ¿no? Digo, tomando en cuenta vuelos y hoteles, sí, sí, ¿no? Pero al final parece que es más vara. No sé, depende también. Yo creo que hay gente que si tiene la lana y la pasión y el gusto y se da ese regalo, pues está chido, ¿no? Pero creo que el que de repente vuelvan al fútbol como si fuera la ópera o como si fuera... O sea, por los precios y por el elitismo y la inexactitud, que no haya accesibilidad, creo que es algo que debería analizarse, ¿no?
2: Mencionabas un poquito lo del país surrealista que somos, y muchos creo que hemos asociado a víctimas del Doctor Cerebro siempre con la lucha libre, con, no sé, este folclore, esta parte que sentimos mucho espectáculo, mucho teatro, mucho dramatismo sobre un ring, por lo menos yo así lo percibo. ¿O tú cómo lo ves y cuál es esta cercanía que tienen?
1: Provenimos de una época en la que se buscaba identidad, pero sobre todo identidad nacional, una identidad de México, ¿no? Sí.
0: Visual y de sonido.
1: Completamente. Me acuerdo que las primeras bandas, antes de ser famosas, traían camisas de Tintán, por ejemplo, ¿no? Los Caifanes traían su playera de Tintán en la película El Cavernícola.
0: Que se llaman Los Caifanes.
1: Sí, de la película donde salía Oscar Chávez.
0: Oscar Chávez. Sí.
1: Y al final veníamos como de esa, sí, Enrique Álvarez Félix.
0: Sí.
1: Al final venimos de una época en la que se buscaba una identidad muy mexicana. Veíamos y nos latía la onda de los pachucos y eso, pero pues no era tanto lo nuestro, ¿no? O de repente de esta onda tan oscura y tan gótica de mariachi, de negro, un poco del Caifán que andaba en la navegando por la noche en la ciudad, descubriendo, veto a saber qué espectros, ¿no? Y nosotros nos identificamos más con Piporro en La Nave de los Monstruos, con Clavillazo en El Castillo de los Monstruos, con El Esqueleto de la Señora Morales, con toda esa parte de cine de terror, La Noche de los Mil Gatos, el Libro de Piedras. Hay muchísimas pelis mexicanas que nos inspiraron para crear un poco el concepto de las víctimas, y justamente pues las películas de luchadores eran un gran referente por este rollo que tenían de B-movies, de películas que mezclaban todos los géneros. Pero así tanto como salir con máscaras de luchador y tocar surf y eso, pues no, nunca nos han latido como los clichés, ¿sabes? Y de repente como que sí hay ciertas cosas que muchas bandas tomaron y las agarraron como suyas, ¿no? Creo que las víctimas somos la combinación de eso, un poco de estas pelis, de estas B-movies, de los luchadores, de las pelis de ciencia ficción mexicanas, pero también mucho nosotros, ¿no? Los personajes somos nosotros, en los shows lo que representamos es lo que sentimos y lo que vemos en el escenario, y pues de alguna forma lo proyectamos o lo hacemos como más exagerado, ¿no? Con maquillaje, justo con máscaras, justo con lances hacia la gente, por el rollo justo de la lucha libre, ¿no? O sea, sí nos jugamos a veces el pellejo, ¿no? Para que la gente...
0: Sí, sobre todo el Ranas, ¿cómo se lo jugaba?
1: No. Sí. Ese cuate esclavadista de la quebrada.
0: Exacto. Oye, antes de ir a corte, queremos que nos presentes alguna canción, la que tú gustes de las víctimas, la que te haga pensar... no sé, en un sentimiento deportivo que creas, esto puede ser como soundtrack de alguna película, híjole, de cualquiera de tus discos,
1: híjole,
0: desde el primero hasta el más reciente.
1: Que hay muchísimas,
0: la que te guste.
1: Uy, a mí, bueno, rápido para irnos al corte, Sobrenatural es a mí la que me gusta.
0: ¿Por
1: no
0: qué?
1: Sé qué deporte, pero me gustaría, porque la letra me gusta, la música me gusta, no sé, fue una rola que tiene una fluye.
0: Vamos a escuchar Sobrenatural y regresamos a Volumen de Juego con El Abuelo.

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20: Pues sus influencias, de lo que le gusta hacer, entre ello también películas y cómics. Cuéntanos, Abu, ¿qué estás haciendo ahorita al respecto?
21: Sí, justo antes de que entráramos, iba a comentar que, hablando del festival, pues casi las víctimas no tocamos en la Ciudad de México. O sea, las pocas veces que hemos tocado fue, la última vez fue en el Zócalo, el año pasado, creo. Y bueno, tratamos de que sean fechas especiales. Casi siempre estamos girando. Y justo es especial estar en Xochimilco, en ese festival, porque pues casi no tenemos la oportunidad de andar por allá. Y justo como parece que también cada parte de la ciudad es como si fueran ciudades distintas.
0: Es tan grande y tan multicolor.
21: Sí, Satélite tiene una fauna y flora completamente distinta a la geografía de Xochimilco, por ejemplo, ¿no? Sí. Al bestiario de Xochimilco. O sea, son cosas completamente distintas, ¿no? Y al decir bestiario, lo digo en el mejor de los sentidos, porque sí son como planetas completamente distintos. Igual que si vas al Estado de México, sí, o si vas a Ecatepec, no lo sé, pero sí son lugares completamente distintos. Estoy en un... empecé una película antes de la pandemia y sobre la pandemia, de ciencia ficción. Llevo ya casi 3 años con ella, este año la termino. Se llama Los Humanoides. Okay. Y es una peli de ciencia ficción, así, con naves, peleas con rayos láser, robots, monstruos gigantes, sí, no, o sea, es una peli de ciencia ficción, pero onda los 70s.
0: ¿Tú produces o tú diriges?
21: Todo.
0: Ah, ¿y tú lo escribiste?
21: También.
0: Venga.
21: Pero no actué.
0: ¿Te falta actuar nada más?
21: No, pero soy malísimo.
0: El soundtrack sí te lo armas tú.
21: También lo hice yo. Eso. Y es malísimo. Tuve unos actores y actrices muy buenos que me ayudaron a darle cabida. Una fotógrafa, un fotógrafo, escultores, gente que hizo a las criaturas. O sea, la verdad estoy muy contento de cómo va. Justo hace poco tiempo, pocas semanas, hice un musical en el Poliforum Siqueiros que se llamaba Abominables el Musical.
0: Okay.
21: Era un musical que escribí de una capitana y su robot teniendo aventuras en el espacio. Y había canciones, bailes, actuaciones y eso. Yo pensé honestamente que primero iba a salir la película y después el musical, pero apenas terminé, nos fue muy bien. Hicimos el musical y eso pues me acerca más a la emoción de presentar la peli, que está en postproducción. Y el cómic lo empecé a hacer también más o menos hace 2 años, pero no encontraba las ilustradoras porque también quería que fueran mujeres. 3 mujeres ilustradoras, Liliana Mercenario Pomeroy, que es una pintora de Cuernavaca, muy legendaria. La señorita Parásito, que es una tatuadora que tiene un rollo, un estilo muy minimalista. Y Mónica Sandoval, que es súper sangrienta, porno, satánica, Atascator, así. Entonces el cómic tiene las tres visiones de 3 mujeres de una historia que escribí. Y ahorita pues no lo estoy vendiendo en tiendas, ni en línea, ni nada. Solo lo estoy presentando. Llego yo, me presento, llegas tú, me lo compras, te lo firmo, platicamos y ya te lo quedaste, ¿no? Pero no me gusta, o sea, no me gustaría ver 20,000 copias del cómic ahí en un estante abandonado. Prefiero mejor que lo tenga quien lo quiera tener, ¿no?
0: ¿Cómo lo puede tener la gente si está interesada?
21: Tienen que estar pendientes a mis redes. Okay. Ahí voy a estar haciendo el anuncio de dónde me presentaré, a firmarlo y a platicar con ustedes. Y posteriormente, pues ya estamos viendo buscando el espacio para que ya se venda, para que la gente lo pueda tener pues cuando quiera, ¿no? En línea.
0: Ok, hay 2 preguntas que necesito hacerte porque pues, lleva mucho tiempo ahí.

0: maquillaje. Sí.
1: Cuéntame, sí, o sea, tú estabas chavo,
0: ¿qué onda? Jim Simmons pasó por el camerino y el Chipo traía un traje que era como con picos y hombreras y cuernos. Y creo que Jim Simmons le quería comprar el traje al Chipo.
1: ¿En serio?
0: Pero no. Como Chipo no sabía hablar inglés, no entendió. O sea, how much for the suit? Y este güey decía, ¿qué? ¿Cómo? ¿Qué está diciendo? ¿Qué quiere comprarte el traje, Chipo? Y se chivió todo y pues ya se fue el güey. O sea, sí, se paró.
1: No me entendió.
0: O sea, sí, no, aparte pues ya sabes que Jim Simmons es así un güey súper. Sí. Que está en todo, ¿no? Que está viendo qué onda.
1: ¿Dónde hay lana?
0: Sí, sí, no, entonces lo vio, no se armó y ya se fue a otro lado, ¿no? Ajá. Entonces cuando tocamos, se apagaron las luces, sale el Chipo con sus cuernos y sus, y todos pensaban que era Kiss porque ya, uh-huh, entonces ya eran las víctimas, ¿no? Uh-huh. La verdad es que fue una experiencia chida, la gente muy, muy buena onda, pacientes, lo esperaba, en fin, estuvo bueno. Yo la verdad estaba un poco nervioso y también acomplejado un poco. Entonces ya así cuando terminó el show dije, bueno, ahora ya vienen los chidos, ya sí, nos fuimos corriendo, ¿no? Y después pensé y dije, pues no debió haber sido así, pero la verdad, como yo siempre fui fan de Kiss, yo me hice fan de Kiss por una película que se llama Kiss en el parque. Ajá, en el fantasma del parque. Ajá. Que justo la revisité ahora y me di cuenta que todos los sonidos que usan en la peli son sonidos de Scooby-Doo. Los rayos, los gruñidos de los monstruos, el sonido de la energía espacial, el sonido de los de jazz que había como que todo, al final todos, digo, no quiero spoileárselas, pero bueno, había mucho, había muchos robots.
1: 78.
0: Sí, había muchos robots, entonces todo el sonido era de caricaturas de Scooby-Doo.
1: Y luego salieron en Scooby-Doo.
0: Y creo que Hanna Barbera tuvo que ver algo con esa película, no sé. Y después ya, según esto, Jim Simmons estaba llorando cuando hicieron Scooby-Doo y Kiss, porque no había visto la película y me pareció preciosa porque toda la animación y el estilo de dibujo está hecha al estilo de Jack Kirby. Jack Kirby es uno de los cabrones más locos que han hecho cómics en la historia y muchas cosas de las que él hizo estéticamente hasta ahora prevalecen, ¿no? Pero tenía un estilo muy barroco, muy pesado, con mucho detalle, y hay partes de Kiss y Scooby-Doo donde hay todo eso, ¿no? Dice Jim Simmons que lloró, dicen que yo empezó a llorar porque él se acordó, como buen nerd que era, igual que tu servidor, que cuando empezaron Kiss, los personajes de los Kiss los inspiraron más bien en personajes de Jack Kirby, de la época en la que Jack Kirby salió de Marvel Comics. Hubo una época en la que salió y fue independiente y luego se fue a la competencia DC Comics y hizo unos personajes extrañísimos que ahora han agarrado fuerza, pero este cuate sí vivía en otra dimensión, estaba muy muy chido. Les recomiendo que lean mucho cómic o que chequen cómics de Jack Kirby, el Cuarto Mundo, o que busquen el dinosaurio rojo, el demonio dinosaurio, o que busquen los jóvenes dioses. Esos cómics están muy chidos, no hay por ahí uno que otro superhéroe conocido, pero son cosas así súper alucinantes y justo de ahí Kiss agarró algo.
2: Okay. Abu, aprovechando que estás aquí, hay algo del... Ustedes hicieron historia en el rock nacional, toda una generación, quedamos marcados por lo que ustedes presentaron junto con sus compañeros, que parecía, si bien eran distintos en estilos, se complementaban, se ayudaban. De cierta manera siento que había un apoyo entre ustedes para que lograra que la gente se acercara al rock. ¿O cómo lo percibías? Uf,
0: no, sí, cuando tocamos, cuando le abrimos a Caifanes en Ciudad Neza, estaba hasta la madre el lugar donde tocamos, perdónenme mi francés, así llenísimo, era un salón gigante ahí en el Estado de México. Y tocamos y de repente a mi hermano se le rompió el bajo en dos, lo partió en dos de la emoción, se le partió el bajo en dos y ya pues estábamos tocando sin bajo. Sabo, el bajista de Caifanes, vio eso y le prestó un bajo como de 50,000 varos así para que acabáramos de tocar. Fobia nos dio muchos consejos y terminaron
1: desde la producción,
0: produciendo,
1: ¿no?
0: Sí, produjeron el segundo disco, el Brujerías. Después Chiquis Amaro, que estaba en Neón y después estuvo en Fobia también. Y pues eso era lo padre de esa época, como que todos sabían que si todos apoyábamos a los que venían, esto iba a durar más tiempo, ¿no? Y ahora pues es una cosa extraña.

0: buenísima, ¿no? Ya todo el mundo quiere estar, sonar, que está muy muy bueno sonar en Australia y sonar en, no sé, en Timbuktu. Y pues ya la idea es como más global, ¿no? Pero no hay como este rollo de salir todos con algo y con un movimiento que de repente pueda... Justo eso mismo, eso es lo que ahora hacen los reggaetoneros. Por eso también tienen ese poder o tuvieron ese poder. Okay. Cuando llega uno nuevo, el otro pone lana, le presta, lo ayudan, lo conectan y ellos... Y era lo que hacíamos en el rock mexicano. Entonces, no sé qué, no se aprendió de esa... lección. ¿Qué
1: crees que pasó al final de cuentas? O sea, ahorita hay muchos
0: esfuerzos. Dejó de ser negocio. O sea, los que han prevalecido, los que hemos prevalecido es porque hemos tenido pues, un fanbase, una personalidad, un espectáculo que la gente quiere ver. Hay bandas ya legendarias que son parte de la cultura popular mexicana y han atravesado generaciones. Pero si te lo digo a nivel completo, creo que pues sí dejó de ser negocio. La gente de las disqueras veía lo que fuera y lo firmaba porque querían tener un pedazo del pastel cuando el rock estuvo de moda. Recordarán que primero fueron los extranjeros, sobre todo argentinos y españoles, y después en México 80. Se empezó a buscar qué hay aquí que podamos vender.
2: Culebra.
0: Y nosotros fuimos los últimos. Curiosamente, de hecho, nosotros no fuimos Culebra ni fuimos nada de eso. Fuimos EMI, que era una disquera inglesa que estuvo aquí.
2: Pero tenía los héroes también, EMI.
0: Los únicos que tenía era a las víctimas del Doctor Cerebro y a los héroes del silencio. Después vino Plastilina Mosh, Titán, El Gran Silencio, pues todo este rollo regio, ¿no?
2: La segunda.
0: Pero sí, al final lo que pasó fue que sí, que yo creo que dejaron de ver negocio ahí y dejó de ser tan mediático, ¿no? El rollo de las bandas. Pero pues yo creo que el rock muere como en una película de terror, como un vampiro o un monstruo de película de terror. Y regresa 5 lunas después, sale de la tumba y regresa con otra cara, con distinto sonido, pero con la esencia del rock, ¿no? Como el refresco de cola. El refresco de cola lo combinas con lo que sea y te lo tomas, ¿no? Yo creo que así es el rock.
1: Indestructible.
0: Sí, yo creo que sí.
2: Oye, decías, bueno, dices que no te late el fútbol, pero que sí corres.
0: No.
2: ¿Qué tanto lo...?
0: No, me gusta el público del fútbol, me gusta lo que pasa con el fútbol. Claro, el deporte está bien padre y me gusta la fanaticada del fútbol. Uh-huh. O sea, me parecen, te digo, gente diferente, con una pasión desbordada, con un fanatismo que va más allá de incluso, no sé, lo divino, ¿no? O sea, para la gente que le gusta el fútbol, para ellos es como casi su religión, ¿no? Y está padre. No, más bien, sí corro. Creo que lo que me gustaba mucho era el básquetbol. Okay. Por eso brincaba mucho, o brinco mucho, o brincaba antes mucho, o brinco mucho en los shows.
2: Lo que se puede ahora.
0: Sí, y eso era lo que me llamaba la atención. Pero sí corro.
2: ¿Jugabas ahí en Ciudad Neza?
0: Mi hermano estuvo en las reservas del Atlante, o no sé de dónde. Ese, el Tuco, el bajista, ese güey sí era bien clavado. Yo tenía 2 pies izquierdos, siempre. De hecho, recuerdo, mi recuerdo más claro del fútbol fue una vez que me dejaron jugar en el equipo de la escuela y le propiné un autogol a mi propio equipo. Entonces ya me regresaron a la banca, pero me gustaba verlos jugar.
2: ¿Pero el básquetbol lo practicabas?
0: Sí, el básquet me gustaba mucho botar la pelota, atinarle, me latía mucho que hubiera más grandotes y meterme ahí por donde pudiera. Okay. Ya. Era chiquito pero rinconero.
2: Sí, seguimos hablando de básquetbol.
1: Sí, ¿y había algún club que te llamaba la atención si lo veías en televisión o lo hacía?
0: Bueno, pues equipo, obviamente los Chicago Bulls, porque en los 90s fue cuando tuvieron su boom, ¿no? Uh-huh. Y pues realmente estaba ahí Dennis Rodman, estaba el Pippen, estaba
1: Jordan.
0: Ahí
1: Jordan.
2: Rodman fácil pudo haber tocado con ustedes, ¿eh? Sí, tenía todo el look.
0: Pues reflejaba mucho lo que pasaba en los 90s, ¿no? Exacto. Que era un rollo de como de una especie de explotación o de exposición de la cultura subterránea, ¿no? Los tatuajes, el pelo pintado, que después, como todo, se convirtió ya en una cosa mainstream, ¿no? Sí. Es justo lo que te digo del rock, ¿no? Dejó de ser negocio, algo que provenía de un rollo como más oculto, lo sacaron, lo convirtieron en negocio y así pasó. Igual el reggaetón era una cosa que estaba ahí, que era parte de una comunidad, de representaba una un estrato social, y vieron el negocio y lo sacaron, ¿no? El punk igual, la música regional mexicana también es un fenómeno completamente popular, y pues ve la disquera la oportunidad, o ve ya no la disquera, sino bueno, el sistema de negocio musical, y pues los explota. Y bueno, está chido, o sea, te digo, ya cada quien decide si tu vida artística y musical está dedicada siempre a tratar de ser el número uno en las listas, ganar mucho dinero, ser el más popular, está bien. Si lo que buscas a lo mejor es tener la libertad artística de hacer lo que quieras, tocar donde quieras, no tener ninguna imposición de disquera ni de sistemas o plataformas, que ahora es más complicado porque está más controlado, pero aún así, si quieres tener como ese estilo o darle ese enfoque a tu carrera, pues también es válido. O sea, hay esos dos lugares, ¿no?
2: Hablábamos sobre el grupo, cómo es esta autenticidad de que son ustedes, y eso fue lo que les conectó con la gente, ¿no?
0: Mi primer concierto fue traumático, o sea, tocaba en un lugar que se llamaba El Look, y estaba Mano Negra, que era una banda francesa.
2: La última carcajada.
0: Y Mano Negra era una banda pesadísima, tocaban un ska punk francés, rockabilly, loquísimo, y la gente se ponían como locos. Y luego tocaba La Maldita Vecina también, que ponían a la gente en esa época pues como locos, ¿no?
2: ¿Y ustedes sabrían o iban?
0: Nosotros sabríamos, okay. Entonces pues sí era un personal muy pesado, ¿no? Las bandas, wow. Y tenía mucho nervio, y de repente agarré y no sé por qué había un sombrero cosaco ahí tirado atrás del escenario y una gabardina, y me lo puse y me llené de cerveza y grité y actué como si fuera un esquizoide así en el micrófono. Casi como el loco Valdés, así, corriendo, brincando, energía y todo, y a la gente le latió, y eso fue como que algo que me enseñó que hay que aprovechar el escenario, que estás ahí para que la gente se entretenga, que estás ahí para entretener a la gente, que estás ahí para canalizar la energía de la gente, que estás ahí para darle diversión por una hora, hora y media que dure tu show. O sea, si nunca terminas de aprender, pero sí, o sea, sí es algo que...
2: Platicando con muchos músicos de la escena, nos han dicho que te consideran uno de los mejores frontmans, ¿no? Tiene que ver como con eso, con la parte de la autenticidad del... Bueno, es lo que hemos platicado y lo que nos han dicho, de los mejores frontmans del rock mexicano, al menos.
0: Gracias.
2: ¿No? ¿A qué es justamente parte de ese aprendizaje?
0: Pues, No me gustan los títulos, porque como te digo, es igual que cuando estás en la disquera y quieres la fama y la lana y la modelo y la casa en Miami y ese rollo, ¿no? Es como un trabajo ser un rockstar, ¿no? Es un trabajo mantener las apariencias, o es un trabajo, no sé, se me hace también muy superficial. Para no hacerte el cuento largo, no me gusta el título, justamente porque no quiero competir con nadie, no quiero, no es una competencia para mí decir yo soy el mejor y el otro es peor, ¿no? O de repente he estado con otros colegas y la gente empieza, no, es que Shenka es más chido, no, es que Abulón es más chido, no, es que Rubén es más chido, es que, o sea, está bien que cada quien tenga el suyo, ¿no?
2: Sí.
0: Pero evidentemente estos tres personajes que te acabo de mencionar, pues son completamente diferentes, viven la vida de forma distinta, y pues para mí es muy padre que lo vean así, que lo tomen así, pero es justo porque no me considero una estrella, más bien me considero un entretenedor.
2: Ok.
1: Muchísimas gracias, Abulón, por estar con nosotros. El tiempo se nos ha terminado.
0: Sí,
1: nos encantaría seguirnos
0: tener
1: un
0: más
1: buen
0: tiempo,
1: rato si más para platicar de cómics, películas, caray, y de todo esto que es Vignes del Doctor Cerebro y que nos representa tanto a muchos.
0: Gracias.
2: Así es. Tus redes sociales, para que estén en contacto, para que chequen lo de los cómics,
0: sí,
2: lo de tu película.
0: Casi no me gustan porque te chupan el alma las redes sociales. Pero, a ver, como Abulón Oficial, Oficial, okay, en Instagram, y también Abulón Oficial ahora en Facebook. Y las víctimas del Doctor Cerebro están como Víctimas del Doctor Cerebro Show en Instagram también. Y pues casi usamos más en Instagram, ¿no? Que no está ni muy viejo ni muy nuevo.
2: Okay.
0: Hay TikTok también por ahí, pero ya alimentar Instagram, alimentar TikTok, no, alimentar Facebook, pues más que el tiempo, pues tu vida se la das a todas estas cosas que luego ni siquiera termina siendo propiedad tuya, ¿no? Ya les dejas los videos y todo. Perdón, gracias.
2: No, gracias a ti por darte la vuelta hasta acá. Y despide igual con otra canción. ¿Qué rola te gustaría? Okay, otra rola, de espíritu deportivo.
0: Rola, pues, espíritu deportivo, pues una ponchada.
2: Venga.
0: Aprendida, ¿cuál?
2: De las primeras del Brujerías o para que
0: puede ser Chango Brujería. Macho.
2: Chango Macho.
0: Sí.
2: Venga, pues preséntala y.
0: Bueno, este es Chango Macho. Creo que en esa época escuchábamos mucho Fobia y Sepultura. Era una cosa como muy chistosa por la combinación. Ya se darán cuenta. Y pues agradezco mucho a
2: Volumen de Juego.
0: Volumen de Juego, que me dio la oportunidad y tuvieron la paciencia de esperar a que llegara. Gracias.
2: No, pues gracias a ti por venir hasta acá, Charlie.
1: Pues ahorita regresamos ya para decirles adiós.
2: Exactamente. Escuchamos Chango Macho y volvemos a Volumen de Juego.

0: Ya estamos de regreso en Volumen de Juego para despedirnos, pero no sin antes mencionar y hablar un poquito de este bonito tema musical que, ¿cómo vio cosas el mundial, no?
1: Exacto.
0: Dubiosa es una banda de rock de Bosnia que se hizo muy popular durante la Copa del Mundo precisamente por esta canción I'm from Bosnia, Take Me to America. Y viene este colectivo español Skaboom para hacer su propia versión, le cambian la letra y de repente dicen, ¿cuál suena mejor, chicos? A ver, apóyenos. Y en redes sociales dicen, ah, pues vamos a votar, ¿no?
1: Claro, la gente, pues la otra ya está muy sonada. Ajá. Y viendo que Skaboom es una banda de niños, de chavitos, pues todo el mundo se va por esa parte, ¿no?
0: Sí.
1: Para apoyar siempre a los chavitos. Esta canción que, como decía, se hizo famosa en el Mundial, bueno, un poquito antes, ¿no? Desde que Bosnia califica en repechaje eliminando a Italia y en las calles de Sarajevo se escucha la canción a todo volumen porque justo originalmente estaba creado como un himno antimigratorio,
0: sí,
1: ¿no? Porque pues el gobierno, las diferencias, las cuestiones sociales en Bosnia hacían que mucha gente migrara hacia Estados Unidos, ¿no? En busca del sueño americano. Y entonces esta canción se reía un poco, era un sarcasmo, pero después con el Mundial, pues entonces dijeron, bueno, pues si el Mundial va a ser allá, entonces soy de Bosnia, por favor, llévame al Mundial. Se hizo famosa en eliminatoria, se hizo famosa en la conferencia de prensa y después también los Dubiosa Collective se encargaron de ponerle un poquito, obviamente, pues con tal de que se conocieran mundialmente y ahora hacen esta versión con estos chicos españoles de Skaboom.
0: Sí, que les quedó muy bien, la verdad. Es muy divertido verlos. Además, los chiquillos tienen una energía impresionante.
1: Sí.
0: Y se fusiona muy bien, ¿no? Es decir, mencionábamos que en la Copa del Mundo muchos equipos dijeron, esta rola como que me representa para el gol, ¿no? Pero la gente, los aficionados, hicieron suyas otras canciones que se hicieron muy populares, se hicieron virales y comenzaron a sonar. Y es lo que pasó precisamente con I'm from Bosnia, ¿no? Que se volvió un himno para la gente. Ya de por sí la tenían muy amarrada a estos intereses de pues, salir de un país en constante conflicto para tratar de encontrar otro estilo de vida, ¿no? Y que finalmente lo tomaron como referencia para sus partidos de la Copa del Mundo en una actuación bosnia que me parece que superó las expectativas deportivas.
1: Sí, ya tenían un equipo, pues, veterano. Uh-huh. Y estuvieron jugando en Canadá, tuvieron más o menos buenos resultados, no les alcanzó, pero será para otra ocasión en cuestión del fútbol.
0: Era complicado.
1: Exacto, no era tan fácil llegar de esta forma. Nos despedimos, Charlie.
0: Sí, ya es momento de irnos. Nos pueden seguir, por favor, en X, en arroba Juárez Solrak y en Instagram, en como juárez.góngora.
1: La fanpage de este programa es Volumen de Juego, mis redes con Arturo M en X y Juan-Arturo Play en Instagram y TikTok. Muchas gracias a Mauricio Cervera en los controles y producción del programa. Nos escuchamos la próxima semana en Volumen de Juego.
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1: Hola, ¿qué tal? ¿Cómo están? Bienvenidas, bienvenidos. Ya es sábado, hay mucho fútbol por delante. Y en Claro Sports continuamos con la actividad del viejo continente. Ahora, como epicentro, Portugal, la capital, Lisboa, porque tiene al Sporting contra el FC Alverca. Desde el estadio José Alvalade, saltará dentro de muy poco al terreno de juego. Yo soy David Fragoso, les doy la bienvenida a este cotejo. Y para los comentarios y el análisis, Coqui de León. Coqui, ¿cómo andas? Gusto saludarte.
2: ¿Qué tal, mi querido David? Un gusto acompañarte el día de hoy. Jornada 3 de la Liga Portuguesa. El Sporting Lisboa recibe la visita de un Alverca que apenas ha cosechado un punto en estas primeras 3 jornadas. Un Sporting Lisboa que sí, llega invicto, pero todavía dejando muchas dudas. 4 puntos de 6 posibles. Pero en ambos partidos, aunque se han ido adelante por una diferencia de goles importante, les han terminado achicando y han terminado sufriendo en ambos partidos. Ya lo vamos a repasar a lo largo de estos 90 minutos, pero gran partido que nos presenta hoy la Liga Portuguesa entre el Sporting y el Alverca.
1: Totalmente, y eso es importante, porque en el primer cotejo en el que debutó el Sporting Club de Portugal, comenzó con un 2-2, también perdiendo ventaja contra el Estrela Amadora. Y el partido anterior contra el Vitória de Guimarães estaban ganando cómodamente, pero se les empezaron a poner rudos los conquistadores y por poco los alcanzan. Se quedaron con 3 puntos los de Lisboa, pero aún así es complicado. 6º puesto para los Leones y 13º para el equipo de Alverca. Entonces, ahora es un partido en el que todavía queda mucho por delante, obviamente, pero perder puntos o pensar en perder puntos en este tipo de partidos sería complejo para el Sporting. Vamos a una pausa y regresamos con más en Claro Sports y en la gran cadena W.
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0: Estamos de regreso a través de Claro Sports y de la gran cadena W. El Sporting en casa recibiendo al FC Alberca. En cuestión de instantes, rodará el esférico desde la capital, el Lusitana, en el José Alvalade. Será cuestión de instantes para que se mueva y también para que busque el Sporting escalar posiciones, no quedarse en ese sexto puesto en el que está arrancando esta tercera jornada del fútbol en Portugal. Coqui, además, vendrán en modificaciones, algunas por necesidad, otras no tanto así, pero de cualquier forma, cambios sí habrá en el esquema de Rui Borges.
1: Totalmente, David, entiende Rui Borges que tiene que ir modificando, sobre todo en la saga, porque ahí sí tiene todas las opciones disponibles. Va a debutar el número 55 y Ibrahima va en la central junto a De Bast. Vamos a ver cómo se entienden esta pareja de centrales que es prácticamente inédita en el Sporting de Lisboa. Si quieres, revisamos las alineaciones completas.
0: Perfecto, sale en el arco del Sporting Rui Silva, salen con Iván Fresneda por derecha, con De Bast e Ibrahima va la pareja de centrales, Maxi Araújo, el uruguayo, como capitán por izquierda, están Sergi Altimira, también Isa Dombia en el medio sector, son los que le darán ese sostén en el medio campo, adelante Jenny Cátamo, Rodrigo Salazar, Flavio González y en el eje del ataque, una de las modificaciones, el goleador de la temporada pasada para el Sporting, Luis Javier Suárez, es lo que envía el Sporting Coquín.
1: Interesante la inclusión de Luis Javier Suárez, que había sido un nombre en boca de todos durante este verano por la gran actuación que había tenido el delantero colombiano en la temporada pasada de Portugal. Hoy vuelve a la titularidad. Repasamos la alineación de la Alberca con Mateus Méndez en el arco, una línea de 4 o de 5, dependiendo cómo se pare, ya lo vamos a ver en el partido. Nabil Touassi, Baseya, Yaya Boyan e Isaac James en la saga defensiva. En el medio campo, David Gui, Ryan Lucas.

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6: Es una gran pelota, hay que decirlo, 13-5 el primer juego, una ofensiva incesante, una buena labor sobre todo del bullpen, eso el día miércoles, y el jueves, el día 20 de agosto, un concierto de picheo del equipo de Puebla, sacaron los outs importantes y el poder, dos cuadrangulares de José Rondón encaminaron a una victoria de 4 carreras a una. Destacando Antonio Santos con la victoria, el bullpen de Puebla que sigue inmaculado, no le han podido anotar carrera a los Diablos y la derrota se la llevó lamentablemente para el México Trevor Bauer. 0-2 está la serie en contra de los Diablos, hoy que busca el México emular lo que hicieron en aquel 1975, cuando el equipo de los Pericos tomó delantera de 2-0 y vinieron 4 victorias al hilo de manera espectacular para los Diablos. Les saludamos a nombre de todo un gran equipo de producción para W Deportes. Abrazo hasta Tlalpan 3000, en producción Alfredo Villavicencio y Mario López en la operación. Para Diablos Comunicaciones en el Parque Alfredo Harpelú, Marco Ávila y Ginilín Gallardo en producción, en operación Daniel Vargas, Chelito Hernández, Gustavo Gutiérrez y Melina Cardosa. Les saludo con mucho gusto, mi nombre es Jonathan Mendoza y vamos a llevarles todas las incidencias de este interesante duelo. El duelo programado en el Montículo, en la Loma, un duelo de derechos el día de hoy. Por Puebla, el de Ensenada, Baja California, Fernando Lozano. Por el equipo de los Diablos, el norteamericano, también pitcher diestro Brooks Hall. Un Brooks Hall que enfrentará a los Pericos ya por 4ª ocasión en su carrera. Hablando de postemporadas, les ha ganado en 2 de 3 salidas, hablando 2024 y 2025. Será la salida número 13 en la carrera del norteamericano Brooks Hall en estas lides de playoff. Ostenta 6 victorias con una derrota que curiosamente llegó este mismo año en la serie frente al equipo de Oaxaca. Hoy los Diablos, así de rápido, tiene que despertar la ofensiva, sobre todo poderle hacer daño a los relevistas emplumados, ya no dejar corredores en las bases, y del otro lado de Puebla, que buscan la misma sintonía, que su ofensiva siga carburando, siga siendo explosiva y su picheo le siga dando entradas. Hoy sobra decir que Brooks Hall requiere una salida de categoría, requiere darle esa salida a Lorenzo Bandy que le permita aspirar a la victoria a los Diablos, que hoy están en un juego que, si bien no es definitivo porque pudiera perder el México y esto no terminaría hoy, pero yo creo que ya no te puedes dar espacio para una derrota más. Una derrota más sería catastrófica, te pondría en una situación que jamás quieres estar en la pelota, estar 0-3 abajo en una serie de postemporada. En las de otras zonas ya hablaremos, se han puesto muy pero muy interesantes las series. En zona norte, Tijuana está dominando al equipo de Jalisco, 2-1. También el equipo de Monterrey ayer en un kilométrico juego está dominando 2-1 al equipo de Durango. Ganaron ayer los Sultanes. Y bueno, en la zona sur sabemos que hay un día de retraso. Empezó antes la zona norte en cuanto a las series Arizona. Lo que les comento, Puebla 2-0 sobre Diablos y el equipo de Oaxaca contra Tabasco están 1-1. Se han repartido victorias. El juego está pautado para arrancar en punto de las 4 de la tarde. Son las 3:55 en este momento en el centro de México. Y yo les voy a dar a los señores umpires que estarán con Manuel Carrillo detrás de home. Edgar Huerta en la inicial. Víctor Torres en segunda. Gustavo Peñarrita en tercera. Gilberto Mayer en la raya de left y en la raya de right field. Yair Fernández Duarte. Sergio Salazar será el umpire electrónico. Ahí los de azul, pero vamos a una breve pausa hasta Tlalpan 3000, hasta W Deportes, y después de ella, lineups, el primer picheo, el béisbol de playoff de los bicampeones a través de la gran cadena W.
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6: Estamos de regreso con ustedes. Gracias por acompañarnos en esta transmisión del juego 3 de la serie de zona a través de la gran cadena W. Parque de los Hermanos Cerdán, Pericos de Puebla, Diablos Rojos del México. El México está cayendo por 2 juegos en esta serie. El día de hoy la encomienda es ganar sí o sí. Yo les comento una situación. 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Pues ya está todo listo, amigos. Ya les comentaba yo el duelo de lanzadores. Fernando Lozano por Puebla, Brooks Hall por los Diablos. ¿Y qué les parece si vamos con el lineup de Lorenzo Bendy, que hoy presenta? No digo que muchas nuevas caras, sí hay una incorporación en la titularidad, pero sobre todo un reacomodo total del primero al octavo en el orden. Ha habido movimientos en cuanto al acomodo del lineup. Como primero en el orden, Franklin José Barreto en el jardín central. Segundo, Carlos Sepúlveda en segunda base. Tercero, Robinson Cano en calidad de designado. Cuarto, Big John, John Singleton en la inicial. Quinto, Roberto Valenzuela en el jardín derecho. Sexto, Julián Ornelas en el jardín izquierdo. Séptimo, Orlando Arcia en tercera base. Octavo, Carlos Pérez como catcher. Y como noveno, Juan Carlos Gamboa en el campo corto. Ellos le darán respaldo al lanzador, al diestro Brooks Hall. Y de esta manera estarán ya a punto de saltar los Pericos de Puebla al terreno. Unos Pericos, el equipo de Ramón Orantes, que presentan lo siguiente en el lineup. Como primero en el orden, Erly Rodríguez Rodríguez en jardín central. Segundo, Sergio Alcántara como campo corto. Tercero, Cristian Adames en la tercera base. Cuarto, José Rondón en calidad de designado. Quinto, Henry Ramos como jardinero derecho. Sexto, Luis Castro en la inicial. Séptimo, Michael de la Cruz como receptor. Octavo, Lorenzo Cedrola, que se incorpora a la titularidad en el jardín izquierdo. Y como noveno, Samar Leiva en segunda base. Ellos respaldarán al derecho Fernando Lozano, natural de Ensenada, Baja California. Un Fernando Lozano que en su salida previa en postemporada, él lanzó en el juego 3 contra los Piratas de Campeche en el primer playoff del sur. No tuvo decisión, fue en Puebla ese juego, un juego que Pericos ganó. 4 entradas, 4 hits, par de carreras limpias, sin home run, 3 bases y 3 ponches para Fernando Lozano, que presenta una efectividad de 4.50 y está buscando su primer decisión en esta postemporada. Lozano ya ha enfrentado a los Diablos en 3 ocasiones en la postemporada. En 2024 se llevó par de derrotas en el primer playoff del sur, en el juego 1 y el juego 5. El juego 5 fue el que marcó la eliminación de Puebla ese calendario de 2024. En el juego 1, 4 entradas de 5 hits y 2 carreras limpias. Terminó perdiendo. Eso fue en el Parque Alfredo Harp. El juego 5 de aquella cita de 2024, ya en el Cerdán, 2 y 2 tercios, 8 hits y 4 carreras limpias. Terminó perdiendo también. En 2025, un juego más frente a los Diablos, el juego 3 ya de el segundo playoff de la zona sur de la serie de zona. Ahí no tuvo decisión, pero tuvo un relevo efectivo de 4 entradas, 3 hits sin admitir carrera. En esta campaña tiene una salida frente a los Diablos en rol regular, 3 carreras limpias en 5 entradas completas. No tuvo decisión el día 10 de mayo. A punto de arrancar el encuentro, 4 de la tarde con 1 minuto, comparece Barreto, play ball, viene para home, Lozano, batazo de foul. Y el primer strike en la cuenta para el torbellino de Caracas, Franklin José Barreto, que en la serie batea para .500 con 4 imparables en 8 turnos, 2 remolcadas y un cuadrangular. En lo colectivo, en la postemporada, tiene 8 remolques, es colíder junto a Ornelas en producidas para los Diablos. Lanzamiento, swing, abanique el slider, 0 bolas y 2 strikes. Fernando Lozano, el lanzador, joven que fuera prospecto de los Phillies de Filadelfia, llegar a este béisbol con Tijuana, pasar un rato en León y ya se ha establecido con Puebla desde 2024. Viene para home, el envío queda ligeramente abajo y afuera. La primer pelota mala de la tarde. 1 y 2 la cuenta para Franklin Barreto. Buscando ser esa chispa, Barreto como primero en el orden. Estuvo solo 7 juegos en la campaña regular. Lanzamiento que queda arriba, 2 y 2. 7 juegos únicamente como primero en el orden. Después ya se la pasó rotando en varias posiciones Franklin Barreto. Si es que 2 y 2 está la cuenta para Lozano. La gente todavía llegando al Cerdán. Después vendrá Sepúlveda. Ya atiende comando. Viene al plato. Tercer pelota mala. Quedó adentro el picheo. 3 bolas y 2 strikes. El objetivo de los Diablos, evidentemente, hacer que la salida de Lozano sea lo más breve posible el día de hoy. Franklin Barreto, Lorenzo buscando respuestas, lo coloca como primero en el orden. Ese primer bat que fue Barreto con aquellos Super Diablos de 2024, los casi imbatibles. Lanzamiento, una rola complicada que va de hit al jardín derecho. Imposible el esfuerzo de Samar Leiva, el segunda base, aventándose, quedando pecho tierra hacia su costado izquierdo. Sencillo para el torbellino de Caracas. Hit al 9, así lo anotamos. Hit al derecho. Y de esta manera vendrá Carlos Sepúlveda. Arrancado de buena manera el juego para los Diablos Rojos. Y Sepúlveda, que ha sido el mejor bateador en promedio para los Diablos esta postemporada. Dueño de 15 indiscutibles y .417 en el promedio de bateo. .250 en la serie con 2 hits. Eso sí, no ha sido lo mismo esta serie por el momento a lo que fue frente a Oaxaca. Por el lado de los zurdos, Carlos Sepúlveda, la recta adentro, batazo de foul. 0 y 1. Carlos Sepúlveda, él estuvo como segundo en el orden solo 2 juegos en el rol regular para los Diablos Rojos, pero es una posición que para nada desconoce, lo ha ocupado muchísimo en su carrera. sobre todo en el invierno, Carlos Sepúlveda, con Diablos últimamente, sobre todo desde el año pasado, siendo entre primero y noveno bat. Está por primera Barreto, el juego está arrancando. Conectó sencillo Barreto, viene para home Lozano, el cambio de velocidad que queda abajo. Uno y uno en la quinta. Después de Sepúlveda vendría Cano, un line-up que tiene como bateador derecho a Barreto. Luego vienen tres zurdos con Sepúlveda, Cano y Singleton. Valenzuela es bateador diestro, Ornella zurdo, Arce y Pérez derechos y Gamboa bateador zurdo. Así la situación. Como podemos ver, hay cuatro bateadores derechos para los Diablos. Uno y uno, viene para home Lozano, envío ceñido. Dos bolas con un strike para el Carleque. Carlos Sepúlveda, que fue dominado con la caja llena por Silvino Bracho. El último out del juego del jueves, que vaya. Terminó Perico celebrando, pero esto todavía le queda mucho. Alfredo Amézaga es el coach que está moviendo el tráfico por primera. El que mueve el tráfico en la antesala es Chuy Arredondo. Viene para home Lozano, envío rompiente, la rola por primera. Ahí la toma Castro, pisa la inicial, ya hay uno. Tiene, conecta ahí con el campo corto en el tira, tira, se la devuelve ahí al pitcher. Y finalmente el que está aplicando el toque es Castro, que acaba de regresar. Así es que del 3 al 6 al 1, al 3 la jugada. Y ahí sabemos del doble play. Se mató el out forzado con la rola de Sepúlveda, que fue de bote grande ahí por primera, la rápidamente tomó Castro, pisó, ahí se consumó el primer out, y después en el tira y tira ahí largo, ya les decía yo, de primera a campo corto, a pitcher, a primera base de nueva cuenta, es que Barreto es retirado, así es que cae el doble play, y los Diablos son víctimas de la doble jugada, y vendrá a batear Robinson Cano. Cano que en la... en el playoff batea para .270 con 10 hits. Un Robinson Cano que pues ha estado también buscando retomar ese paso. La jugada queda U3 para Carlos Sepúlveda y después esa ruta extensa que les decía. Una doble matanza larga, si es que Pericos arranca con un doble play el juego. Sepúlveda terminó entregando a Barreto. Aquí se pide un tiempo, algo ocurre ahí. Se está abrochando el cinturón el inicialista Luis Castro. ¿Cómo ha estado activo Castro en la serie? Cano que en esta serie batea para .142 con un imparable. Y créanme que eso ha sido una algo de muchos bateadores, lamentablemente, para los Diablos Rojos en cuanto a la serie se refiere. Promedios bajos de bateo. Incluso hay tres bateadores de este lineup que están buscando su primer imparable. Senderos limpios para el jefe dominicano. La recta, batazo que va arriba del campo corto. Imparable a jardín izquierdo. La devuelve Cedrole y ya llega el segundo hit para los Rojos del México. Conectó entonces sencillo al derecho Barreto, después el doble play U3-3-6-1-3, la ruta para despedir a Sepúlveda y a Barreto después en el tira-tira. Y Cano aquí conecta su segundo imparable de la serie, un batazo de una estación al jardín izquierdo. Vendrá Big John, John Singleton. Singleton que en la serie batea para .500, tiene cuadrangular y tres imparables con dos remolcadas. Quizá el momento de la serie ofensivamente fue el cuadrangular de Singleton para los Diablos Rojos. Aquí Lozano viene al plato. Cuidado, una rola de botes ahí al dugout de lado de primera, que es el line-up del dugout de los Pericos, quiero decir. Los Diablos están del lado de tercera. Hoy los Diablos con pantalón en gris, la gorra, el casco, la franela, lógicamente, en rojo escarlata y en blanco la leyenda México Pericos. Todo en blanco su uniforme. Cinturón en amarillo y los vivos en verde con la palabra Pericos, la gorra también en verde, con vivos en amarillo. Lanzamiento, batazo que va lejos por el jardín izquierdo, vamos a ver, terreno de foul al rincón. 0 y 2 la cuenta para Big John, que encuentra a Cano en la inicial. Michael de la Cruz es el catcher, Lozano el pitcher, Castro en primera, Leiva en segunda, Alcántara es el campo corto y Adames el antesalista. Está en tercera, Cedrola el jardinero izquierdo, Rodríguez el jardinero central y Ramos el jardinero de la derecha. El designado es José Rondón. como cuarto en el orden, Big John, John Singleton. Estuvo 26 ocasiones como cuarto en el orden en el rol regular. Lanzamiento en recta, cantado el tercero, el Trackman. Determina que no hay nada que hacer, un pichoque de Singleton juzgaba ligeramente arriba. Se poncha irremediablemente sin tirarle. Y los Diablos, a pesar de conectar par de batazos de hit, hubo una doble matanza y se van en blanco con cuatro bateadores. Después de solo medio inning, el México no anotó, Puebla vendrá al bat.
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6: Estamos de regreso con ustedes, así es que 0-0, Puebla viene por su primer turno al bat. Ya los Diablos ahí tendidos en el terreno, Brooks Hall es el lanzador, Carlos Pérez su receptor, Singleton en la inicial, Sepúlveda en segunda, Arcia en tercera y Gamboa como en muchas, muchas ocasiones, el dueño del campo corto, Ornelas en el izquierdo, Barreto en el center y Valenzuela en el derecho. El designado es Robinson José Cano. Brooks Hall tiene slider, sinker. Un hombre que hace mucho trabajar a la defensiva. No es un ponchador. Es un hombre controlado, Brooks Hall, que busca tener ese comando en sus picheos. Erly Rodríguez está batiendo. Ya le cruzaron la primera bola. Pichó bastante arriba de parte de Brooks Hall. Lo hace una vez más el norteamericano. Rumbo a home. Cantado el primer strike. 1-1 la cuenta. Erly Rodríguez, que en esta serie batea para .545, 6 imparables, cuadrangular y 2 remolcadas. En el playoff es dueño de 12 imparables, bateador zurdo. Erly Rodríguez, estamos sin carreras en el juego. Gracias, les damos la bienvenida de nueva cuenta en esta transmisión a través de la frecuencia de los bicampeones. W Deportes viene para home, Brooks Hall, cambio de velocidad. Abanica aquí Erly. Se empareja la cuenta, 2-2, después de Rodríguez vendrá Alcántara y Adames, unos pericos que han logrado conseguir par de juegos de multihit, 21 imparables el día miércoles y 11 más el día jueves. 9 ante Trevor Bauer, lanzamiento en curva, batazo de foul por el lado derecho. Si es que aquí está Erles, el tremendo jardinero central, Brooks Hall. Hablar de Mr. Hall es hablar de un pitcher de 6 victorias y una derrota de por vida en playoff. 2 victorias frente a Puebla, una en 2024, primer playoff, y otra en el segundo playoff de 2025. La recta que queda arriba y pegada al 3-2 la cuenta. Brooks Hall le ganó a Puebla en 2024 el juego 2 del primer playoff, 5 entradas en 2 carreras limpias. Después, en el segundo playoff de 2025, los volvió a vencer en el parque Alfredo Harp. Aquí batazo de foul, se extiende la cuenta. Ya 7 pichos de Brooks Hall. Ese día en el parque Alfredo Harp, Brooks Hall compiló 5 entradas de 5 hits en par de carreras. Ahí era su segunda victoria en playoffs consecutivos en años distintos frente al equipo de Puebla. Pero ya tiene una salida en el parque Cerdán. Fue en el juego 4, también como abridor el año pasado en esa serie de zona, no tuvo decisión, fue una salida harto complicada. 7 hits, 3 carreras y 3 2 tercios de entrada. Ganaron los Diablos, pero él no pudo ganar el juego. Estamos hablando que viene de su primer derrota de por vida en postemporada. Brooks Hall, 3 y 2, lanzamiento. Allá va el batazo a banda contraria que va de hit enfrente de Julián Rafael Ornelas. Sencillo al izquierdo para Erly Rodríguez. Vendrá Sergio Alcántara. Y saludo con mucho gusto a mi compañero y amigo Irving Furlong. Irving, bienvenido al juego.
20: Muchas gracias, Johnny. Ya con las acciones comenzadas, Brooks Hall, que lo mencionabas durante la previa, y es que necesita una salida de categoría, pero más allá del dominio, que sea extensa durante este calendario. Lo conocemos perfectamente con juegos importantes para los Diablos, especialmente jugando postemporada, pero solamente en este 2026 su salida de más entradas lanzadas es de 3 y un tercio. Esa es la gran barrera que debe de superar el norteamericano.
6: Ese es el tema, que fue un Brooks Hall de tiempo muy reducido, ¿no?, en el rol regular. Aquí está Sergio Alcántara. Ya llega por el lado de los zurdos, dos bateadores zurdos de inicio. Viene para home, hole, batazo machucón de foul, ya tiene el primer strike. Hablar de Sergio Alcántara es hablar de que conectó un imparable importantísimo ante Trevor Bauer, incluso para remolcar carrera, batir la serie .363 con dos remolcadas y cuatro hits. En lo global, en la postemporada, es dueño de 9 imparables. Este Sergio Alcántara hacia home, el barbado Brooks Hall, la beca aquí, el cambio de velocidad. Se monta en la cuenta el derecho norteamericano, el coach de pitcheo de los Diablos Rojos. Lo escuchan muy bien, que el día de hoy, pues, digamos, cede esa posición a Luis Fernando Méndez para tomar ahí lugar como pitcher abridor en un juego de máxima responsabilidad y tensión. Viene al plato, queda abierto aquí Alcántara. Hall, quiero decir, 1-2 la cuenta. El Parque Cerdán, que presenta una entrada, la verdad, bien nutrida, amigo, muy nublada la tarde, eso sí. Debe haber un clima fresco, pero muy nublada la tarde. Esperemos que no se cumpla el pronóstico de 40% de lluvia, sobre todo ya a partir de las 7:30, 8 de la noche. Todavía falta. 1-2 la cuenta, de costado, lanzamiento, picho arriba, la rola por segunda, ataca Sepúlveda, toma, gira, mete el tiro al campo corto, hay uno, Gamboa, la vuelta primera, convicción, doble play. Del 4 al 6 al 3, segunda, short, primera. Al igual que Fernando Lozano, Brooks Hall encuentra con el segundo bateador del juego una rola para doble matanza. Dominado Alcántara, se lleva en el mismo camino a Erly Rodríguez por delante, Irving, y vendrá Cristian Adames. Hay dos outs.
20: Los Diablos, que finalmente pagan con la misma moneda a la defensiva, la doble matanza salvadora, que además deja bastante aliviado a un Brooks Hall que voltea, ve cómo se desarrolla la jugada y de alguna manera pues le puede dar esa tranquilidad que necesita para afrontar con más tranquilidad su turno frente a Cristian Adames, tratando de retirar la entrada en tres bateadores.
6: Aquí está Cristian Adames por el lado de los zurdos. El día de hoy, pues, Puebla buscando esa tercera victoria, evitar que suceda esa situación de 1975, que los Diablos vinieron de atrás. Solo que aquella ocasión, a diferencia de esta, cuando aquí Adames ya está en 1-2, batea de foul, a diferencia de esta ocasión, el par de victorias de Puebla de Pericos en el 75 para abrir serie fue en el parque, fueron en el Cerdán. Diablos ganó 3 en el Parque del Seguro y después finiquitaron en Puebla. Lanzamiento con movimiento que queda abajo. Se empareja la cuenta al 2-2 para Cristian Adames. Adames, que en esta serie batea para .250, tiene par de imparables y dos remolcadas. Hacia home, home, abanica el zurdo, se poncha Cristian. Trabajando con la mariposa Brooks Hall, ese cambio que puede darle mucho. Se fortaleció después de la doble matanza. Un imparable de Puebla en el primer inning, pero caminaron en solo 3 bateadores. Después de una completa, Pericos y Diablos empatan sin carrera. Volveremos.
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1: Estamos de regreso con ustedes. Par de dobles matanzas. Par de imparables para los Diablos. Un imparable para Puebla, pero ambas defensivas dándole la jugada mejor amiga a su lanzador. 0-0. Lozano vendrá ante Valenzuela, Ornelas y Arcia. Adelante, Irving. Vámonos con la segunda entrada. Play ball.
2: Aquí vamos. Juego número 3. Los Diablos, como ya lo mencionabas, Johnny, buscando una victoria importantísima para la causa escarlata en este playoff. Al segundo lanzamiento, contacto por el jardín central. Allá se coloca el patrullero central y atrapa para el primer out. Una línea tendida de Roberto Tito Valenzuela, ahora incrustado como quinto en el orden. Ya lo domina Fernando Lozano y de esta manera está cayendo el primer out. Rápidamente, muy económico el abridor del conjunto emplumado, retira a Roberto Valenzuela y ahora vendrá el turno de Julián Ornelas.
1: Vendrá el turno de Julián Ornelas. Un Ornelas, Irving, que está bateando .250 en esta serie con una remolcada, dueño de par de indiscutibles, pero al cual le han jugado una extraordinaria defensiva.
2: Sí, y lo platicábamos cuando viene el primer lanzamiento a la altura de las rodillas, el umpire automático lo marca como strike. Lo platicamos durante la estancia de los Diablos aquí en casa. Algunos contactos con bastante potencia han salido precisamente a la ubicación de los defensivos. Lanzamiento por la zona de arriba en la zona de strike. Sin embargo, no concede el umpire, ¿sí? Con el trackman. Finalmente un swing arrepentido de Julián Ornelas. Por ahí hace una pequeña pausa del umpire principal. No es el trackman finalmente quien decide, sino van a la consulta con el umpire de tercera base y es este quien decreta el segundo strike en el conteo del patrullero izquierdo, el candidato a jugador más valioso. Lanzamiento afuera, cuenta y 1-2. Sí, decíamos, algunos contactos y precisamente uno de Julián Ornelas a la ubicación exacta de la defensiva de los Pericos de Puebla le robaron un imparable al menos durante la estancia aquí en el Diamante de Fuego. Batazo de foul hacia las ya muy repletas tribunas de jardín izquierdo. Recordar que este inmueble, el Palacio Emplumado, el Estadio de los Hermanos Cerdán, ha sido objeto de ciertas remodelaciones durante últimos años y ahora luce pletórico para este enfrentamiento. Lanzamiento picado que se le escapa al receptor, sin embargo, al no haber gente en los senderos, no causa mayor problema. Cuentan 2-2. Los Diablos Rojos sin carreras, al igual que los Pericos en la parte alta de la segunda entrada. A Julián Ornelas que...
1: Turno en el juego 2, hubiera empatado eso el juego. No fue así. El venezolano batía en esta postemporada .250 con par de home runs, 5 remolcadas y 8 hits. Pero Irving en este compromiso frente a Puebla está buscando su primer imparable.
2: También, sí, eso es imparable. El lanzamiento que se queda en la esquina de afuera para el bateador derecho. El trackman no lo marca strike. Van a la consulta por el check swing a primera base. Sin embargo, tampoco el juez de primera concede y es la primera mala. Sí, batazos importantes, par de cuadrangulares durante la serie frente a los Guerreros de Oaxaca para Orlando Arcia. Algunos causas importantes, ¿no? Aportando incluso a regresos como el del primer juego. Revira la primera base, no toman fuera a Julián Ornelas. Ya saben los Pericos el peligro que corren cuando el bandido está en los senderos. Pero en esta serie, frente a los Pericos, sí hemos visto cómo ha batallado un poquito más. E incluso cuando estuvo, ya lo mencionabas, cerca de conectar ese cuadrangular que hubiera devuelto a la vida a los Escarlata en la novena entrada del segundo juego.

0: Pues bueno, solamente se quedó en suspiros, le faltó metro, metro y medio para llevarse la cerca del jardín central. Lanzamiento sabroso, slider que patina hacia afuera para el bateador derecho, lo abanica Orlando Arcia y tiene Fernando Lozano el primer strike, se empareja la cuenta.
1: Un pitcher que no le ha ganado a los Diablos, este Fernando Lozano. Y del otro lado, Brooks Hall, un hombre que sabemos su temperamento, Irving, en este tipo de juegos, cuando hay que ganar sí o sí. Orlando Arcia, que ha batallado mucho con los rompientes desde que llegó a Diablos, pero tiene gran poder.
0: Lanzamiento que precisamente viene con velocidad disminuida, pero se queda arriba y afuera para la segunda bola mala. Y sí, pudimos ser testigos de eso desde sus primeros juegos frente a los Tigres de Quintana Roo, ya cuando reportó prácticamente en la última serie de la temporada regular, a Arcia le estaban tirando cualquier cantidad de curvas al centro del plato. Viene el lanzamiento de Lozano, allá va el contacto por el jardín derecho, Ramos se acomoda y con tres pasos hacia atrás, rumbo a la franja de advertencia, se queda con la esférica para el segundo out. Johnny Fernando Lozano, que rápidamente compone el camino tras el imparable de Julián Ornelas, ya tiene dos fuera antes de enfrentar al enemigo público número uno en la heroica Puebla de Zaragoza, Juan Carlos el Japer Gamboa.
1: Un trueno que salió de Arcia, pero estaba muy bien ubicado Henry Ramos, a una mano con el guante cerca del pecho, terminó capturando ahí. Así es que línea al 9, tremendo contacto. Arcia, Pérez y Gamboa, los tres de abajo, Irving, están buscando todavía su primer imparable en la serie. Creo que eso pues señala mucho, ¿no?, el acomodo de este line-up de Lorenzo Bandy, que del primero al octavo varió por completo. El único que respetó su posición fue Gamboa.
0: Claro, y es que cuando viene el lanzamiento que se queda afuera, no lo marca el señor Trackman, sí, una parte de abajo en la alineación, Johnny, que además creo que los pericos supieron abordar perfectamente, neutralizarlos en momentos cruciales, porque frente a los guerreros de Oaxaca fue precisamente esa parte de la alineación la que también rindió muchos dividendos. Viene el lanzamiento por el centro del plato, el batazo en línea que parte el diamante en dos, la pelota internándose hacia el jardín central, imparable de Carlos Pérez, que ya tiene a par de Diablos en los senderos. El receptor escarlata responde con tremenda línea por el jardín central. Y ahora sí vendrá el turno del capitán Juan Carlos el Japer Gamboa.
1: Dicen que no hay mal que dure 100 años. Ahí está el imparable, el primero en la serie para Carlos Pérez. Este ya es un juego de 4 hits en solo una entrada y poco más de la segunda. 1 2/3 que ha retirado Fernando Lozano. Diablos buscando capitalizar, pegar primero. Viene Gamboa, bateador zurdo. Está batallando Fernando Lozano. 0-0, segunda entrada, parte alta.
0: Y al menos de inicio da frutos el movimiento que hace Lorenzo Bondi en la alineación, con Pérez quitándole un poco de presión y consiguiendo ese primer imparable. Lanzamiento rodillero que pasa por zona buena. Tiene Lozano el primer strike frente al Japer Gamboa. Ahí al fondo se alcanza a escuchar a la gran nación escarlata, que ha hecho el viaje por la kilométrica calzada Ignacio Zaragoza para llegar hasta los cómodos confines del estadio de los hermanos Cerdán y apoyar al equipo escarlata en esta misión difícil, mas no imposible, buscando ese regreso. Lanzamiento que se queda afuera para el bateador zurdo, muy bajito, y tiene la primera mala el Japer Gamboa. Conteo parejo, Fernando Lozano perfilándose de costado, corredores en primera y segunda. Viene el lanzamiento, machucón por las paradas cortas. Ahí atiende el camarero, tira a primera base y ruta 63. Fernando Lozano ha escapado del problema. Los Diablos Rojos del México dejan corredores en primera y en segunda base. Lozano cuelga el cero y vamos a la parte baja del segundo episodio, empatado sin carreras entre Diablos y Pericos.
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1: José Rondón, Henry Ramos y Luis Castro, adelante Irving Furlong, vamos a cerrar la entrada 2.
0: Después de que los Diablos desaprovecharon una nueva oportunidad, y es que el dato es revelador, el lanzamiento en uno y nada, batazo de foul por parte de José Rondón, quien básicamente le puso rumbo al juego, segundo de esta serie, par de cuadrangulares sobre Trevor Bauer. Se une a Alexia Marista en esa lista tan breve de peloteros que le han conectado. Largo al rey de espadas, lanzamiento, batazo por el jardín central, levanta suspiros. Pero prácticamente 3 metros al frente de la franja de advertencia está Franklin Barreto para apagar el fuego. Dominan a José Rondón. Brooks Holt sale de un importante primer out y vendrá a batear Henry Ramos.
1: Y eso era urgente porque Rondón está mirando muy bien los picheos. Fue un batazo que se elevó bastante y capturó Franklin Barreto todavía con bastante terreno bueno en sus espaldas. Henry Ramos viene a tomar el turno. Un Henry Ramos que en esta postemporada está bateando para .286, dueño de 9 carreras producidas. 3 de ellas, Irving, han sido en esta serie.
0: Al primer lanzamiento, batazo de salto, ciertamente por segunda base. Ahí domina el Carlé que Sepúlveda tira a primera. Y rápidamente están los Diablos consiguiendo el segundo out de este episodio. Lo decíamos, en una labor importante que Brooks Hall trate de economizar lo más posible para superar esa línea de 3 entradas y 1/3 que como máximo ha lanzado en esta campaña.
1: Mira, con Brooks Hall eso se puede lograr siempre y cuando tenga comando en sus picheos, porque es un hombre que no es descontrolado, pero sí necesita obligar a trabajar a su defensiva basado en esos picheos que tiene para obligar a roletear, en fin, mantener ese comando y control. Y este line-up de Irving, hay un dato pues espeluznante: 6 de este line-up tienen ya de 2 en adelante en cuanto a carreras producidas en esta serie, y solo uno no ha remolcado carrera, pero ese es Lorenzo Cedrola, que casi no ha jugado.
0: Slider hacia el costado de afuera para el bateador derecho. Ya lo tienen, 0 bolas, 2 strikes. Aquí lo va a buscar rematar. ¡Lanzamiento! ¡Abarica la brisa! ¡Luis Castro! En 3 picheos se poncha y Brooks Hall sale engallado con el tercer out del episodio. Económico el abridor de los Diablos Rojos. Retira en orden la parte baja de la segunda entrada. Diablos y Pericos a la apertura del tercero, empatados sin carreras.
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1: Comienza de manera emocionante el juego de pelota. Vamos a abrir la parte alta de la tercera entrada con Franklin Barreto, Carlos Sepúlveda y Robinson Cano, bateando por los bicampeones Diablos Rojos del México, que como mencionabas, Johnny, buscarán repetir aquella hazaña lograda en 1975 para no ceder la segunda de 11 series en playoffs en las que se han enfrentado Pericos y Diablos Rojos.
2: Muy bien, Irving. Aquí ya un picheo adentro. La primera bola para Barreto, que va de 1-1. Tiene sencillo al jardín derecho en este juego. Lanzamiento que no logra entrar. Queda abierto. 2 y nada la quinta. El número 38 tiene el de Ensenada, Baja California, Fernando Lozano. Hacia el plato, cambio de velocidad, una rola bien ubicada ahí por segunda, pero aguante, volteado en el hueco. Toma y mete la bala primera, Samar Leiva. Cae el primer out del 4 al 3, segunda primera. Dominado Barreto, sigue luciendo Samar Leiva defensivamente en esta serie.
1: Los Diablos que vuelven a la ofensiva después de desaprovechar el par de corredores en los senderos. Y un dato, Johnny, que me llamó mucho la atención, además de que los Escarlata dejaron 3 corredores en la antesala durante el segundo desafío, es que batearon de 12 nada con corredores en posición de anotar.
2: Sí, y mira, Irving, eso se traduce cuando aquí viene Sepúlveda, que va de 1 nada, bateó para doble play en una ruta extensa, U3, del 3 al 6 y del 1 al 3. Así quedó la jugada, terminaron en un tira-tira sacando el segundo out sobre Barreto los Pericos, y sin asistencia fue retirado el Carleque. Aquí el picheo, el segundo de la secuencia, rola de botes ahí por el campo corto, aspira, mete la bala a la inicial Alcántara. Y del 6 al 3, campo corto, inicialista, cae el segundo out, dominado el Carleque, Carlos Sepúlveda, y vendrá a batear entonces Robinson Cano.
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2: Ahí está, entonces Cano, que tiene sencillo en el juego, con 2 outs, 0-0, tercera aleta. Fernando Lozano lo hace una vez más, queda el cambio de velocidad abajo y afuera, 1-0. Todo eso, Irving, hay un dato también muy importante, eso que mencionabas va muy abocado. Diablos dejó a 9 corredores en base, el último, el más reciente juego, 5 en posición de anotar, 5 de esos 9. Y también hay un dato que todavía no llega el momento, pero el bullpen de Puebla en esta postemporada tiene 30 entradas admitiendo solo 3 carreras. Estamos hablando de una carrera cada 10 entradas. Así es que eso tiene que cambiar para el México en 1-1. Picheo a la tierra, la pelota va al backstop. No hay hombres en base. 2 bolas con un strike para el jefe. Robinson José Cano. Que curiosamente en este matchup, Cano le ha conectado 2 home runs en su carrera a Fernando Lozano. Uno fue el 10 de mayo de esta temporada en el rol regular y otro fue en su primer turno de postemporada para el jefe Cano en aquel primer juego del primer playoff del sur de 2024. Le dio jonrón a Fernando Lozano, lanzamiento. Allá vele cañonazo por todo jardín derecho, un rompenubes.

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6: Diablos y Pericos empatados sin carrera. Cuando vamos al fondo del tercer episodio, vendrá a batear Michael de la Cruz, Lorenzo Cedrola y Samar Leiva para enfrentar a un Brooks Hall que, a pesar de recibir el imparable abriendo primera entrada, ha retirado en orden a los primeros seis bateadores que ha enfrentado en este tercer juego de la serie.
7: Y ya está en 0 y 1 de la Cruz, que bateó de foul. Está en un playoff maravilloso Michael de la Cruz. En esta serie batea para .875, 7 hits en solo 8 turnos, imagínense. Cantado aquí ya el segundo, 0 y 2. Tiene una remolcada. Pero también hablar de Michael de la Cruz es hablar de un bateador de .417 en lo global del playoff, con 10 hits y 3 producidas. Ya en 1 y 2 la cuenta, quedó abajo el tercer envío de Brooks Hall, el número 19. Trabajando con el ritmo acostumbrado, 1 y 2, lo hace una vez más el envío, que queda ligeramente afuera. Se empareja la cuenta al 2 y 2 para el bateador zurdo Michael de la Cruz. Después vendrá Cedrola, que el día de hoy se incorpora en sustitución del Tano Elizalde en la titularidad, y más tarde Samar Leiva. Patazo elevado, terreno de foul, unas abarrotadas más bien, tribunas del parque Hermanos Cerdán. Se ve que no cabe absolutamente nadie.
6: Lo que sí, yo ya alcancé a identificar a la persona que anda vendiendo las semitas, ¿eh? Y si a mí me dan chance, yo me descuelgo.
7: Imagínate, no, yo lo que me imagino, Irving, son las filas enormes que ha de haber para conseguir algo. Por eso mejor hay que llamarle a ese señor que dices aquí, lanzamiento arriba, 3 y 2. Michael de la Cruz, catcher de esos bateadores. Auténticamente lo hemos visto en series del Caribe recientemente. El juego está sin carreras, tercera baja. Viene para home hole, la rola de botes al hueco, complicada. Ahí está Sepúlveda, toma, mete el tiro sin componer la figura. A la inicial y está quieto Michael de la Cruz. Ya son 9 apariciones legales a la caja de bateo y es dueño de 8 imparables. Este Irving es un hit de piernas por los rumbos de segunda. Estaba haciendo la grande Sepúlveda.
6: ¿Qué números de videojuegos los que está poniendo el receptor de la Cruz? No tan conocido por su bateo, al menos en la pelota invernal de la República Dominicana, pero que en esta serie cómo se ha destapado. El único turno que lo pudieron dominar, el primero del segundo juego, precisamente frente a Trevor Bauer, pero de ahí retomó el ritmo y nuevamente se puso en una gran sintonía para seguir con una extraordinaria serie que prácticamente lo tiene bateando para .900. Viene a batear Lorenzo Cedrola.
7: .333 en la postemporada para el venezolano. Lanzamiento, batazo altísimo, peligroso por el central. Pasos atrás, captura. Bien posicionado Franklin Barreto en la pradera del medio. Fly al 8, dominado Cedrola, le dio bien. Un Lorenzo Cedrola, Irving, que había estado entrando a esta serie y en las postrimerías de los juegos conectó un doblete como emergente en el primer juego y lo vimos entrar a cubrir jardín derecho y en la última entrada del segundo juego.
6: Sí, y que de alguna manera también había sido importante, no solamente en el entendido de la serie de postemporada, sino también cuando Diablos se enfrentó a Pericos durante sus choques de temporada regular.
7: No se nos olvida, ¿verdad? Esa atrapada que tuvo aquel 5 de mayo, un juego de lunes ante los...

0: Diablos ya, pues, el año pasado. Que el viraje al inicial de Brooks Hall, regresa de cabeza Michael de la Cruz. Creo que Diablos ha hecho bien el trabajo ahí sí en ese sentido, en cuanto a los robos de base. Puebla no ha sido ni cercanamente exitoso como fue frente a Campeche, que terminaron robándole la cartera a los receptores de los Piratas. Uno y nada la cuenta para un hombre que busca su primer imparable de la serie, Samar Leiva, que ha jugado buena defensiva, bateador derecho, lanzamiento, batazo altísimo. De paisano a paisano va a quedar esto en la grama exterior. Ahí en lo muy, muy corto, ya internado ligeramente en jardín central. Captura Happer Gamboa, elevado al campo corto de Samar. Dominado y cae el segundo out. Vendrá Erlis Rodríguez.
1: Son 10 apariciones al plato para Samar Leiva sin haber logrado su primer imparable. Lo que sí es que tiene una carrera producida a pesar de los 3 ponches que le han propinado en esta semifinal de la zona sur. Vendrá a batear Erlis Rodríguez, que también fue de los muy destacados durante la primera jornada el día miércoles en el estadio Alfredo Harpel.
0: Aquí está Erlis, entonces, que va de 1-1 en el juego. Ese de los pocos que le ha hecho daño a Brooks Hall. Lanzamiento a Vanique, el primer strike, sale corredor, mete el tiro, el catcher, lo tocó Gamboa, sí. Atrapado, robando, pero está diciendo Michael de la Cruz que él sí llegó, que por favor la revisen. Ya veremos si le hacen caso, ya los Diablos están buscando el dugout. Un tiro ahí en el radar que Gamboa prácticamente de cuclillas tomó y estiró la mano. Rápidamente jaló ahí para aplicar el toque a un de la Cruz que llegaba de cabeza. Un buen tiro de Carlos Pérez. Y el Happer le aplica el toque en la pierna izquierda. Esa es la duda, de ver si llegó antes la mano izquierda, la mano derecha más bien en el cambio de manos, o el Happer aplicó el toque a Michael de la Cruz. Una barrida no muy ortodoxa, pero sí aplicando el cambio de manos. Irving, parece que sí fueron por ella los pericos, por el reto.
1: Al parecer estaremos esperando las noticias sobre los umpires. Como lo mencionabas, ahí se contorsiona prácticamente para tratar de ganarle el corrido de bases al tiro de Carlos Pérez, que también, ¿cómo ha neutralizado al juego agresivo de los Pericos de Puebla? De consolidarse, de quedarse la marcación inicial, estaría consiguiendo el receptor Escarlata su cuarto intento de robo frustrado. A cambio, solamente le han robado 2 bases en esta serie.
0: Exactamente, es un gran promedio. Estamos atentos a lo que ocurra. Están revisándola ya en el centro de mando de la Liga Mexicana de Béisbol, ubicado en la Ciudad de México. La jugada por ahora atrapado en intento de robo de catcher a campo corto. Una buena jugada de Gamboa, hay que decirlo, porque el tiro era en el radar, pero había que tomar y rápidamente jalar y tratar de encontrar al corredor que aplicó el cambio de mano. No es el más veloz Michael de la Cruz, hay que decirlo. Una jugada que pues está cerrada, ya veremos qué se determina allá en el centro de mando de la Liga Mexicana. Un juego, Irving, que está volando en ritmo, con Lozano y Brooks Hall siendo efectivos a pesar de algunos imparables.
1: Sí, ya cuando estamos llegando a este tercer episodio, en el que incluso pudiéramos estar obteniendo respuestas de un posible tercer out antes de que se cumpla la primera hora de juego en este escenario. Lo que sí es que creo que Ramón Orantes y los Pericos con Michael de la Cruz, decías, no es un pelotero de mucha velocidad, pero probablemente en la lectura del juego podemos ver que están tratando de desbalancear de cualquier manera a Brooks Hall y a los Diablos, es decir, aprovecharse del más mínimo descuido para provocar que las cosas sucedan.
0: Y sabes que hay un siempre quieres arrancar ganando un juego así, y Erlis Rodríguez es el bateador de más imparables para ellos en la postemporada. Tiene 13 imparables Erlis Rodríguez, así es que es un bateador idóneo para buscar ponerle corredor en segunda. Ya se tardaron ahí en el centro de mando de la Liga Mexicana, en las oficinas ubicadas en la Ciudad de México, esperando el umpire, el señor Carrillo, que le determinen si esta jugada acaba en out. Estamos 0-0, ya a la altura de la tarde. En este momento estaríamos ya a la altura de la cuarta entrada, parte alta, en este momento, porque fue out la jugada. Pero ya veremos si se extiende el asunto. Parece ser que ya hay una resolución, esas jugadas que las tienen que revisar una y otra vez, lógicamente. Ya está ahí la cuarteta de umpires esperando que venga la determinación. Y finalmente, quieto, se da el robo de base, Irving, para Michael de la Cruz. Se revierte la jugada, es el tercer robo entonces para los Pericos. Y vale mucho porque queda con el hombre en posición anotadora, bateando Erly Rodríguez.
1: Es decir que encontraron la evidencia necesaria para revertir el fallo original que había sido atrapado robando. Entonces nosotros también reculamos y revertimos. Esta es la tercera base que le roban a Carlos Pérez, que a cambio ha atrapado a tres corredores en intento de estafa. Se mantiene, como bien decías, Erly Rodríguez en la caja de bateo en cero bolas y un strike. Pericos y Diablos empatados a cero en el fondo de la tercera.
0: En 0-1 la cuenta y hacen pareja, picha abierto. 1-1 para Erly Rodríguez. Y es el primer robo de toda la postemporada para De la Cruz. Si es que tablas están Diablos y Pericos en cuanto a intentos y atrapados. 3-3. Hablando de intentos de robo de Puebla. Lanzamiento, batazo de foul al 1-2, va Erly Rodríguez. La serie entre Oaxaca y Tabasco se puso buenísima. 1-1, empatan ahí. Juegos cerradísimos, uno de ellos lo ganó Tabasco ya con un imparable de Oscar González, el gigante dominicano. Y previamente Luis Miranda tuvo una gema de picheo en 7 entradas para derrotar a unos Olmecas y a un Austin Warner, que también lo hizo de maravillas. Y es que esa serie está 1-1 entre Oaxaca y Tabasco. Hoy en el estadio Yuba se jugará, pues ya está a punto, porque faltan 8 minutos para que arranque el juego 3. Pichó en cambio una rola que va a terreno de foul, Irving, por el dugout de los Pericos. 1-2 la cuenta.
1: Hay cierto desconcierto. Alcanzamos a percibir el coach de primera base. Levanta las manos tratando de preguntar por alguna situación. El madero partido, eso sí, de Herlis Rodríguez. Ya tendrán que ir a la caseta para hacer el cambio de madero.
0: De ahí, más bien aventó la madera Herlis, ¿no? En el swing. Y sí, como bien, la pelbat salió, de hecho. Es que trató de hacer contacto ante el rompiente y la madera acabó en la grama interior ahí, en ese swing. Así es que 1-2 la cuenta. Erly Rodríguez abriendo ya por segunda ocasión la tanda a la Eno Poblana. Lanzamiento a la tierra, 2-2. Brooks Hall. Este Brooks Hall que ya decíamos viene de su primer derrota en su historial en postemporadas. Solo 3 entradas de 5 hits, 3 carreras admitidas. Una base y un ponche en el Parque Yuma. En el importante juego 5 de ese primer playoff. Pero hoy sí luce como un Brooks Hall muy distinto. Lanzamiento y el Trackman dice que está adentro. La tercera bola, ya iba Carlos Pérez para el dugout. 3-2 la cuenta, tercera baja. Pareciera que ya estamos en la séptima o en la octava. Muchas emociones, la gente presionando en el Parque Cerdán. Hay hombre en segunda con 2 outs para Puebla. Se busca todavía la primera carrera, lanzamiento y ahora la rola por segunda, complicada para el Carleque, evita que la pelota siga, viene corredor a home, mete el tiro al plato, quieto. Tiro allá, segunda de vuelta, alcanza a regresar Erly Rodríguez, un batazo allá asfixiante, se tiende hacia su izquierda Sepúlveda, evita que la bola vaya hasta jardín derecho Irving, pero después tiene problemas ahí para deshacerse, ya sabía que no era a primera, el corredor va volando de la cruz hasta el home, mete el tiro y de momento se decreta el quieto, veremos si la retan o no los Diablos, barrida ahí por fuera de Michael de la Cruz. Y esto pues al momento es un imparable por los rumbos de segunda, productor para Erly Rodríguez, y en la bola ocupada se fue hasta la segunda, gana 1-0 Puebla.
1: Desde el entrenamiento previo a esta serie, Lorenzo Bondi y el cuerpo técnico sabían que Pericos es esa clase de equipo que aprovecha hasta el más mínimo detalle, tratando de exprimir todas las jugadas posibles para provocar que las situaciones sucedan, y eso es precisamente lo que acontece en esta jugada. Un batazo que se le complica a Carlos Sepúlveda, que hace muy buen esfuerzo por llegarle a la esférica en el fondo del abanico, y que Michael de la Cruz, como un bólido, da vuelta por tercera para encaminarse hacia el pentágono. La marcación inicial es safe y estamos esperando. No va a haber reto.
0: Así parece que que lo es, están platicando con Brooks Hall, también atendiendo ahí el cuerpo de trainers a Erly Rodríguez. Y el batazo es un infield hit porque era un batazo complicado. Sepúlveda tiene problemas ahí para incorporarse, para deshacerse. Sabía que a Erly ya no lo iba a sacar a primera, ese infield hit productor. Y en el tiro, pues Erly Rodríguez se va hasta la segunda, se estaba pasando. Ya iba rumbo a tercera, vino el tiro de Carlos Pérez hacia Gamboa, así es que queda en segunda y terminó anotando Michael de la Cruz. Aquí Irving, la diferencia, ese gran corrido de bases, de los pericos, el robo y ahora pues esto que vemos, porque hay un doble buen corrido. Muy vivo Erly Rodríguez y yéndose hasta segunda, no quedándose pasmado cuando viene el tiro a home. Y por supuesto hablar de la Cruz, que nunca, pero nunca frenó. Viene Sergio Alcántara, lanzamiento que queda abierto la primera bola.
1: Y los dos batazos imparables dentro del cuadro. Creo que lo que más destaco es la viveza de Michael de la Cruz, alguien que a lo mejor no tendríamos en el radar como un corredor de mucha velocidad, yendo de segunda al Pentágono en un imparable dentro del cuadro. La cuenta en 1-1.
0: Sí, en eso sirven. Lo que pasa es que pues jamás paró de correr. Dijo, con dos outs, yo hago como que la pelota acabó en el jardín. Está por el lado de los zurdos en 1-1 Alcántara, que batió para doble play. Lanzamiento de Brooks Hall. Queda abierto el envío. 2-1. Tiene que olvidarse de esto Brooks Hall, auténticamente. Olvidarse de esto y seguir adelante. Seguir siendo ese Brooks Hall que había sido en los dos primeros episodios. Realmente aquí la velocidad es la que ha hecho diferencia. Han sido dos infield hits y un muy buen corrido para llegar a home. Lanzamiento, además del robo. Que el picheo cantado, el strike, el segundo, 2-2. Estos pericos que se robaron 139 bases en la campaña regular. Y 18, lo escucharon bien, 18 en el primer playoff.
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1: De regreso con ustedes. ¿Cómo están las cosas en la zona norte? Ahí Monterrey ganó el primer juego 6-2. Después Durango vino con una gran paliza, se niveló serie. Y ayer, un juego de esos para recordar toda la vida, se definió con un wild pitch de Eric Casillas. Y en 14 entradas, Sultanes le ganó a Durango para tomar ventaja en el Palacio Sultán. La serie Tijuana-Jalisco, una serie de mucho picheo y un juego de extra innings. Y ayer Tijuana ganó 2-1 de la mano de Noah Skiro, superando a Luis Iván Rodríguez. Tijuana gana el compromiso por ahora, 2-1. Irving, adelante. Cuarta entrada, parte alta, Puebla gana 1-0.
2: Bateando John Singleton, uno de los peloteros que mejor actuación tuvo durante la estancia de los Diablos en el estadio Alfredo Harpelú. Conteo en una bola y un strike. Los Diablos, que decíamos, han desaprovechado oportunidades de manera muy particular. Lanzamiento picado enfrente del plato, 2 bolas y un strike. Decíamos sobre esas 12 oportunidades sin batear imparable con corredores en posición de anotar. Lo que sí es que el día de hoy es una nueva oportunidad y los Diablos tienen que responder, porque ya en este momento acumulan 16 entradas sí, anotando solamente una carrera desde el juego 1. Abanica John Singleton para el segundo strike.
1: Ese ha sido un tema, Irving, y hay que recordar que el relevo de Puebla, más allá de las buenas actuaciones de Santos, de ahorita de Lozano, de Gutiérrez, el relevo ha sido el bastión para Puebla.
2: 8 entradas y 1/3 sin admitir carrera para el bullpen poblano. Lanzamiento en la esquina de arriba y afuera para John Singleton, el bateador zurdo. Mr. Trackman lo canta. Y ponche mirando, segundo en esta jornada para John Singleton, para el primer out del episodio. Envalentonándose Fernando Lozano en una gran apertura, sabe que ya está trenzándose en el duelo de picheo frente a Brooks Hall y que ahora por la mínima lo está ganando 1-0.
1: Y viene un hombre que fue un revulsivo dentro de todo ese dominio del bullpen de Puebla, Roberto Valenzuela. Se anotó par de imparables el Tito, par de imparables en apenas 5 turnos que ha consumido en la postemporada, pero dando muy buenos contactos.
2: La 9ª entrada del segundo juego, cuando ya le cruzan el primer strike, viene Lozano con el segundo envío cerca de los codos para el bateador derecho. Primera bola mala, 1-1. Viniendo desde la banca en el 9º episodio del segundo juego, inmediatamente conecta doble y creo que hizo recordar a toda la afición por qué los Diablos consiguieron a este importante jugador para la base mexicana, tal vez no pensando en esta campaña, sino a futuro, teniendo a los dos peloteros con mayor cantidad de dobles durante la temporada regular en Julián Ornelas y Roberto Tito Valenzuela. Contaron 2 bolas y un strike. Fernando Lozano que se impulsa y viene con el lanzamiento, batazo por las paradas cortas. Ahí está Sergio Alcántara, que levanta la bola, tira a primera y ruta 6-3. Rápidamente se está deshaciendo del Tito Valenzuela para conseguir el segundo out de esta entrada. Y precisamente nombrando a Julián Ornelas, el jardinero izquierdo, será precisamente el candidato a MVP quien venga a batear.
1: Aquí viene Ornelas, que es dueño de 1 de 4 imparables que tienen los Diablos Rojos. El equipo de Puebla está en una tremenda racha. Han ganado 5 juegos consecutivos en este playoff y su rotación abridora les ha dado 3 victorias. 2 Antonio Santos y 1 Vladimir Gutiérrez.
2: Primer lanzamiento, cambio de velocidad al centro del pentágono. Ornelas abanica para el primer strike, se fue de foul. De 8-2 Julián Ornelas, par de dobles eso sí. Sin embargo, no han logrado ser productivos solamente para una carrera, precisamente la más reciente que ha anotado Diablos en los últimos 16 episodios. Lanzamiento que se queda arriba, 1 bola y 1 strike. Lozano viene con el tercer lanzamiento. ¡Rola! Que va a partir el diamante en 2. Internándose hasta los dominios de Erly Rodríguez. Responde el candidato a MVP. Tercer imparable de la serie para Julián Ornelas. Y con 2 outs, los Diablos intentarán fraguar algo cuando venga a batear Orlando Arcia.
1: Pues el día de hoy ha sido un día de par de buenos contactos para Julián, ya llegando al que es su segundo imparable en este juego. Estuvo ahí Lozano cerca, le pasó la pelota y finalmente vendrá Orlando Arcia con dos outs. Los Diablos, pues con este imparable de alguna manera irrumpen ese buen momento de Lozano. Ya iban a 6 retirados de manera consecutiva. Orlando Arcia, que conectó una buena línea, pero fue víctima ahí de la buena ubicación de Henry Ramos. 1-0, gana Puebla, cuarta alta, par de outs y corredor en primera para el México.
2: Y Orlando Arcia, que a pesar de que no tiene imparable en esta serie, lo decíamos, ya tiene par de cuadrangulares durante los playoffs y precisamente pudiera buscar un batazo largo que le dé la ventaja en este juego al conjunto escarlata. Lanzamiento que tira afuera Fernando Lozano, afuera para el bateador diestro. Consigue Orlando Arcia el primer lanzamiento a malo. De costado trabajando Fernando Lozano, tomándose su tiempo para venir con el siguiente envío. Viene el servicio, abanica Orlando Arcia para el primer strike. Y otra vez, ahí está la constante. Los lanzamientos, quitándole velocidad, tratando de dominar a este pelotero, que también apenas hace par de meses estaba teniendo acción en el béisbol de las ligas mayores. Lozano de costado, tensión en la tribuna, lanzamiento afuera, 2-1.
1: Este Arcia yo creo que ha asumido bien la responsabilidad, lo veo en su intento de producir, que aquí viene a batear. Quizá en las grandes ligas, Irving, eres un séptimo, octavo bat como campo corto, te preocupas mucho por tu guante, pero aquí él ha asumido que él viene a responder también de manera grande a la ofensiva.
2: Revira Lozano a primera, pero no consigue nada con Julián Ornelas, que por segunda ocasión en esta jornada está instalado en los senderos. Lo que sí hemos notado de Arcia, cuando hay una breve pausa en el terreno de juego, es que ha estado buscando mucho ese contacto,
1: sí,
2: largo.
1: Exacto, o sea, se ha tomado el papel de soy un refuerzo y tengo que responder de manera grande a la ofensiva.
2: Correcto, con esa categoría y sello de grandes ligas. En 2-1, lanzamiento sumamente descontrolado. Casi termina rebasando al receptor. Sin embargo, perfecta la reacción por parte de Michael de la Cruz, que con un salto se queda con el envío. Fernando Lozano aprovecha a Julián Ornelas para salir al robo de base y el conteo está en 3-1. Muy duro consigo mismo Fernando Lozano, sabe que falla rotundamente en ese picheo y no solamente la base robada, sino que además tendrá que venir con el siguiente envío abajo en el conteo, tratando de vender algo por la zona buena o tratar de engañar a Orlando Arcia, que ya hace contacto por las paradas cortas. Ahí atiende Sergio Alcántara, tira primera. Y ruta 63. Los Diablos nuevamente se quedan con corredor en posición de anotar. Fernando Lozano, a pesar del lanzamiento descontrolado, cuelga el cero. Enfrenta a 4 bateadores en el cuarto episodio. Y los Pericos de Puebla siguen arriba. Una carrera por cero frente a los Diablos cuando vamos a la siguiente entrada.
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1: Los Pericos de Puebla están arriba, una carrera contra cero, ganándole a los Diablos. Pizarra parcial, cuarta baja, vendrán Adame, Rondón y Ramos a batear ante Brooks Hall. Cinco imparables para Diablos, tres para Puebla. Y de esta manera, pues, vendrá Cristian Adames a tomar el turno. Fíjense nada más, las últimas dos campañas, Diablos le ha ganado un juego de seis a los Pericos en el Cerdán. Y Puebla va invicto en esta postemporada, Irving, en tres juegos jugando en su casa. Adelante, porque Brooks Hall ahí va rumbo a la loma ya.
2: Ya tiene el primer strike frente a Adames, que al siguiente envío saca un rodado por primera base que abandona la línea por terreno de foul. 0 y 2 para Brooks Hall, enfrentando a un Cristian Adames que por lo menos en esta liga se presentó como un amuleto, ganando par de títulos, uno con los Leones de Yucatán, otro precisamente frente a los Pericos de Puebla, y ahora tratando de volver en la misión al conjunto emplumado. 0 y 2 el conteo. Viene de nueva cuenta Brooks Hall con el envío, se queda afuera, es la primera mala. Brooks Hall, que nos relataba, poco tuvo que pensar cuando recibió la llamada de los Diablos, cuando le ofrecieron el puesto de coach de pitcheo. Lanzamiento que se queda arriba, es la segunda mala, se empareja el conteo en 2 y 2. Dice, yo ya sabía que eventualmente iba a venir con los Diablos, pero sí me sorprendió de alguna manera el haber recibido la oferta de coach de pitcheo. Botazo de foul hacia el jardín izquierdo, abandona la pelota el terreno, sigue el conteo nivelado en 2 y 2. Dice, y realmente, pues a mí me emociona mucho porque Brooks Hall, además de ser ahora coach de pitcheo, es instructor de jugadores en diversos niveles. Lanzamiento que se queda afuera, 3 bolas y 2 strikes, y de tenerlo en 0 y 2, ahora Brooks Hall va contra la pared junto a Cristian Adames con el conteo lleno. Esta ya es la segunda o tercera vez que le pasa esto a Brooks Hall durante las últimas dos entradas. Y tras el ofrecimiento de Miguel Ojeda y Santiago Harp, pues solamente bastaron un par de horas para que pudiera poner todo en orden, volver a poner sus cosas en el equipaje y emprender el viaje rumbo a la Ciudad de México buscando un tricampeonato. En 3 y 2, lanzamiento, batazo de foul, otra vez hacia terreno del jardín izquierdo.
1: A ver, Irving, ¿en qué momento viste un error de Carlos Sepúlveda en este juego? Pues hay un error en el tiro, en la jugada que anotó De La Cruz. Yo vi que De La Cruz fue como bólido desde segunda hasta home. Sepúlveda sí tuvo problemas a la hora de incorporarse con la pelota, pero de manera natural anotó, incluso estuvo cerca de sacar a Michael De La Cruz. ¿Dónde viste un error en esa jugada? Pues no hay producida para Erly Rodríguez en ese sencillo, y en error en el tiro de Carlos Sepúlveda es que De La Cruz anotó. Yo jamás vi ese error, ¿eh?
2: Yo tampoco. Una jugada que le exigió en demasía a Carlos Sepúlveda. Lanzamiento que se queda afuera para Brooks Hall, y es la cuarta mala. Lo tenía en 0 y 2, pero Cristian Adames trabaja un turno de categoría para ir corriendo hacia la primera base. Pase por bolas. Es apenas la primera que regala Brooks Hall en este juego, después de que salió sumamente molesto en el tercer episodio.
1: Esos detalles deben de cuidarse mucho, porque le quitas una producida a un bateador y le perjudicas la defensiva a un infielder. Así es que algo atípico, Irving, con Brooks Hall, dar una base por bolas. Viene el peligrosísimo José Rondón, cuidado aquí.
2: Lanzamiento valiente por la parte alta de la zona de strike, apenas mordiendo el rectángulo del trackman. Sorprende ciertamente a José Rondón, por lo menos es lo que notamos en la reacción. 0 y 1. Rectazo, no muy potente, apenas a 92 millas por hora. Lanzamiento, batazo por parte de José Rondón, y la granada va a caer en el jardín central. Cristian Adames va a aprovechar, da vuelta por segunda, se instala en tercera, y José Rondón, con la ley del ex, está poniendo nuevamente a los Pericos en posición de anotar. Corredores en las esquinas, y vendrá a batear Henry Ramos.
1: Sí, en una tremenda serie. Dicen que cuando la traes, la traes. Y fue un picheo de Brooks Hall que no fue malo. Rondón conecta un batazo, pero por arriba del segunda base Sepúlveda. Esos contactos no con mucha fuerza, pero sí con bastante ubicación hasta tercera. Lógicamente, sin ningún problema, como lo relatabas, va Adames. Y Puebla ya tiene aquí una bien grande corredor en posición anotadora a 90 pies de homes and outs para Henry Ramos, un bateador también muy peligroso. 1-0, está ganando Puebla cuarta baja.
2: La parte media de la alineación que viene por revancha. Fueron dominados en respectivo orden durante el segundo episodio. Hablamos de Rondón, Ramos y Luis Castro. Ahora la oportunidad para Henry Ramos con corredores en las esquinas. Los Pericos amenazan. Revire a la primera base, no consigue nada Brooks Hall. Los Pericos están ganando este juego 1-0 en el cierre del cuarto episodio. No hay outs. Un Henry Ramos que, si bien es cierto, con esta poderosa ofensiva, bueno, resulta raro. Viene el lanzamiento, batazo por el callejón de jardín central derecho. Hasta allá tiene que ir a buscarle el patrullero derecho, Roberto Valenzuela. Anota una, viene la segunda al plato. Anota José Rondón. Barrido con los spikes por delante. Imparable remolcador de Henry Ramos. Y los Pericos de Puebla están yéndose al frente. 3-0 frente a los Diablos Rojos del México.
1: Batazo callejonero de Henry Ramos por toda el gap de central y derecho. Bateador zurdo se fue hacia su banda. El que tuvo que ir por ella fue Roberto Valenzuela, prácticamente ahí donde está la barda enrejada que delimita el terreno del bullpen de los Pericos. Imposible ya el tiro del cortador de Juan Carlos Gamboa. De hecho, había tomado un buen camino con el batazo el corredor que iba rumbo a segunda. José Rondón llegó sin casco y barrido ahí tocando antes de que Carlos Pérez pudiera hacer algo. Ya ni siquiera volteó para intentar el toque. Hasta tercera llegó Henry Ramos. En esto Irving, que ya veremos de nueva cuenta, porque hubo un tiro de el cortador a home que se marca oficialmente, pero pudiera ser su segundo triple. Barrebases prácticamente para Ramos. Está en tercera y vendrá el peligroso Luis Castro.
2: Una breve visita monticular del manager Lorenzo Bondi, quien fue a platicar con su ahora coach de picheo hoy, o al menos en este momento no en funciones. Es el abridor Brooks Hall quien tiene la pelota en el centro del diamante.
1: Segundo triple para Ramos en la serie oficialmente.
2: En lo que podíamos haber pensado, se le hubiera acreditado tal vez como un doble, y en el tiro al pentágono el avance a tercera.
1: Ahí ya tendríamos que meternos en el tema del recorrido. Si la anotadora juzga que jamás paró de correr Ramos, sí es correcto, ¿no?, que se dé el triple.
2: Corredor en tercera, Brooks Hall enfrentando a Luis Castro. Le pasa el primer envío abajo, afuera, para el bateador que se para por el lado de los diestros. Viene el segundo envío, batazo de foul por la línea de tercera base. Se empareja el conteo, una bola y un strike. Este Luis Castro, que también es sumamente peligroso, lo poncharon en el primer episodio, pero tiene 5 imparables en sus 8 presentaciones legales en el Pentágono. Viene el lanzamiento, globito por el jardín izquierdo. La pelota va a picar, buena de imparable. Y es otro batazo remolcador de los Pericos de Puebla. Luis Castro alcanza a conectar ese globito por encima del infield. Y de esta manera remolca la carrera de Henry Ramos. Los Pericos de Puebla se están yendo al frente 4-0 sobre los Diablos Rojos del México.
1: Se le está derrumbando el mundo, lamentablemente, a Brooks Hall. Un picheo a las manos, arriba y adentro, pero llegó ese batazo, estaba el cuadro adentro también, y la pelota pica en lo corto del izquierdo. Ya 3 imparables consecutivos, sencillo de Rondón, triple de Ramos, sencillo de Luis Castro, los últimos 2 imparables ya para producir un total de 3 carreras. Sirven, pues, explota Brooks Hall de la loma. Ya el Parque Hermano Cerdán está encendido, algo que los Diablos buscaban evitar, que este parque empezara a ser un factor. Está el juego 4-0. Será tiempo de otro lanzador, pero Puebla ha encontrado ya una muy buena ventaja justo antes de llegar a la mitad del encuentro.
2: Sí, y la gente en el Nido Verde poniéndose de pie, sabiendo que es un momento trascendental, no solamente por las tres carreras que ha anotado el conjunto emplumado, sino que también el momento que marca el haber noqueado al abridor Escarlata para que venga a trabajar el relevo. Pues bueno, estamos ajustando los números finales en la línea de Brooks Hall, que al menos termina con tres entradas y cuatro bateadores enfrentados durante este cuarto episodio, cuando ya se está preparando Efraín Contreras.
1: Sí, se va con tres entradas completas y cuatro bateadores de esta cuarta entrada. Brooks Hall, tres entradas, seis hits, 15 bateadores enfrentados entre legales y no legales. Dio una base que fue costosa, ponchó a tres y de momento se va con cuatro carreras y condenado a una posible derrota. Deja corredor ahí en la inicial todavía a Brooks Hall, pudiera hacer una carrera más sumándose, por ahora son cuatro limpias para él, y ahí está el derecho de Ciudad Juárez Irving, Efraín Contreras, con la encomienda de aplacar sí o sí. Este es el momento quizá más importante de toda la temporada para los Diablos. Tienes que reaccionar, pero antes tiene que venir un buen relevo de Efraín.
2: El Chepe de Chihuahua, un ganado sin perdido, 9.00 la efectividad. Le hicieron cinco carreras durante su primera presentación en esta postemporada a los Guerreros de Oaxaca en solamente una entrada. Eso eleva muchísimo el porcentaje de limpias admitidas, pero sus últimos dos relevos han sido de categoría, múltiples episodios. El primero de ellos, de estos dos mencionados, frente a los Guerreros, ya con la serie avanzada, tres entradas de solamente un imparable, y enfrentando a los Pericos, ya los contuvo de alguna manera, recibiendo solamente una carrera en dos episodios del primer desafío.
1: Se necesita un relevo, Irving, como el del sábado pasado, contra los Guerreros.
2: Sí, ese que ya mencionábamos, de solamente un imparable en tres entradas. Precisamente Lorenzo Bondi, cuando pasa el revire, no hay problema para Luis Castro, que regresa quieto. Sí, decíamos, Lorenzo Bondi, creo que tratando de establecer ese puente, se cuadra Michael de la Cruz para un posible toque, sin embargo, deja pasar el envío, y el trackman marca el primer strike. Tratando de llegar, el cuerpo de picheo, tal vez no al quinto, si las cosas salen bien con Efraín Contreras, probablemente hasta el sexto episodio. Eso es lo que está buscando el cuerpo técnico en este momento. Durante este tercer encuentro, batazo de foul rumbo al jardín izquierdo. La pelota se pierde entre los árboles que están precisamente dividiendo las tribunas por la línea de tercera base, jardín izquierdo, y ya las gradas abajo del muro publicitario del jardín izquierdo. Michael de la Cruz, peligrosísimo, y que ahora muestra esa versatilidad. Pese a ser uno de los mejores chocadores en la serie para los Pericos de Puebla, amenaza en este momento con tocar la bola. 0 y 2 para Efraín Contreras, que revira rápidamente. Quieto. Regresa velozmente Luis Castro. No logran sorprenderlo. Apenas había dado un par de pasos hacia el costado. Y es por eso que logra regresar a la primera base. Michael de la Cruz, que pretende Efraín Contreras sea el primer bateador que puedan dominar en este cuarto episodio. El pitch out, estaban esperando jugada a los Diablos con el corredor en primera base, sin embargo no sale al robo y solamente se queda en una advertencia. Michael de la Cruz, que creo que propicia el momento clave del tercer episodio con el robo de base. Batea un machuconcito que ataca el tercera base. Ahí está Orlando Arcia con ese guante de Grandes Ligas. Toma y tira primera base para el primer out. Un batazo que sí va a bajar promedio para el receptor emplumado, pero que para fines prácticos de los Pericos de Puebla. Avanza el corredor Luis Castro a segunda base. Otra vez los emplumados en posición de anotar después de una muy bonita jugada defensiva del tercera base escarlata.
1: Es un jugador, una señora jugada, Irving. A veces los grandes ligas ni siquiera utilizan el guante. A mano limpia, atacó y sobre la marcha ahí, sin componer la figura en la grama interior, viniendo hacia adentro, metió un tiro ligeramente abierto, pero en el radar de John Singleton, que únicamente se estiró y terminó capturando. Jugada grande aquí de Arcia, de esas que se necesitan para que el equipo vaya para arriba. 4-0 gana Puebla, un out muy importante, ya sacaron los Diablos aquí en la cuarta baja, pero hay corredor todavía en segunda para la novena verde.
2: Y viene la hormiga atómica Lorenzo Cedrola, que al primer lanzamiento busca el contacto y se va de foul. Una jugada doblemente productiva para los Pericos, y es que además de avanzar al corredor de primera base, que ahora está estacionado en la intermedia, rompe la posibilidad natural de una doble matanza. Los Diablos, los Pericos otra vez con corredor en posición de anotar. Viene la curva de Efraín Contreras y ahí la pesca a la altura de las rodillas. Lorenzo Cedrón la van a enviar al corredor, al pentágono. Va a llegar quieto y en el tira y tira el cortador. Va a tomar entre senderos a Lorenzo Cedrona. Imparable remolcador para la hormiga atómica, el jardinero izquierdo del conjunto emplumado. Los Pericos se están yendo arriba 5-0 en la cuarta entrada. Y ahora quien recibe el daño es Efraín Contreras a cuenta de Brooks Howe.
1: Una tremenda pieza de bateo ante el lanzamiento rompiente de Efraín. Como bien dices, vino el tiro desesperado de Julián Ornelas y terminaron capturando ahí en la jugada. Esa jugada que queda de jardín izquierdo a campo corto a tercera base. Así la anotamos porque se movió el infield. Y de esta manera, pues Irving, los Pericos toman 5-0 comiendo. Cedrola llega a 2 carreras producidas en la postemporada y a la primer producción en esta serie.
2: Cuarto episodio que pudiera ser un golpe importante para los Escarlata durante el desarrollo del compromiso. Y es que después de haberse entablado en cierto duelo de picheo durante las primeras 3 entradas, los Pericos están marcando una buena diferencia mientras la ofensiva Escarlata sigue dormida. Lo mencionábamos, solamente han anotado una carrera en los últimos 17 episodios. Abanica Samar Leiva para el segundo strike. Ya lo tiene Efraín Contreras contra el paredón. Leiva, que sigue buscando ese primer imparable en la serie. Ya durante el tercer episodio lo dominaron con un globito al campo corto Gamboa. De costado viene Contreras con el picheo esquinero que no concede Mr. Truckman. Es la primera mala. Dentro de todo, pues bueno, Johnny, creo que Efraín Contreras cumpliendo ciertamente, aunque no logra parar en seco a los Pericos de Puebla, que vuelven a anotar tras la salida de Brooks Hall. Piconazo enfrente del pentágono, check swing, y se va a conceder el tercer strike. Poncho tirándole para Samar Leiva. Allá tiene que ir el receptor, lo toca K2, anotamos para Samar Leiva y se ha acabado la entrada. Sin embargo, los Pericos de Puebla han dado un golpe en la mesa, armaron un rally de 4 anotaciones y ahora son quienes están en dominio de este tercer juego. 5-0 sobre los Diablos Rojos del México cuando vamos a la alta de la quinta.
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10: 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Parte alta de la quinta entrada, viene a batear Carlos Pérez por los Escarlata.
1: Le han dado una gran ventaja de 5 carreras al derecho Fernando Lozano, que ya se acerca al pichó 60 de la tarde. Es la quinta entrada en su parte alta, estamos justo a la mitad. 5-0 gana Puebla, vendrán Pérez, Gamboa y Barreto. Se va a cerrar por segunda ocasión la tanda roja y a abrir el lineup, el mismo lineup por tercera ocasión. Tiene sencillo en el juego Carlos Pérez. Lanzamiento en curva, batazo de foul del venezolano. 1-1, se preguntarán ustedes, bueno, ¿qué regresos recordados hay de Diablos Rojos? Después de perder los dos primeros juegos de una serie de playoffs jugando en casa, o los dos primeros juegos de una serie de playoffs, hay uno que últimamente no se ha recordado tanto, y creo que nunca se ha recordado, digamos, tanto, porque fue en un primer playoff, cuando había divisiones del centro, del norte, del sur, 2-2 la cuenta para Carlos Pérez, trabajando con ritmo Lozano, pichó 62, la rola de bote de canguro, vence ahí el brinco de Adames, que únicamente brincó, pero no le metió el guante, la pelota va de jita a los dominios de Cedrola, a jardín izquierdo, sencillo de Carlos Pérez, Irving, va de 2-2 el día de hoy, el catcher sudamericano.
2: Y otra vez, los Diablos abriendo la entrada con el primer bateador ya en los senderos. Vendrá a batear el Happer Gamboa, recordado siempre en esta histórica rivalidad.
1: Sigue buscando el Happer su primer imparable del compromiso. Bueno, en el 96 hubo una serie entre Aguascalientes y el equipo de los Diablos, de primer playoff. Les reitero, era un playoff interzonas, porque realmente había tres zonas, no había esa división como la hay ahora. Aquí el batazo de foul de Gamboa por los rumbos de primera, va de uno nada Gamboa con rola al campo corto. Los rieleros llegaron al Parque del Seguro y sorprendieron, sí, ganaron los dos primeros juegos. Tenían de manager al gran Enrique Aguilar, los rieleros de Aguascalientes, jugaban con un uniforme verde, copia calca del de los Atléticos. Tenían a un muy buen bateador, recuerdo Ted Wood, jardinero muy elegante, jardinero central que fue campeón de bateo en el invierno, aquí en 0-1, lanzamiento cantado, 0-2 la cuenta. Los Diablos fueron al Romo Chávez a ganar 2 y después Aguascalientes gana el quinto juego. Terminando ese juego, increíblemente despiden a Enrique Aguilar, hay un cambio de manager y en el regreso al Parque del Seguro los Diablos ganan 6-7, el juego 6 y el 7. Ahí se levantaron los Diablos luego de perder 2, iniciando serie y jugando en casa. Pichó abierto para Gamboa, 1-2 la cuenta. Otra serie muy recordada de perder 2 juegos iniciando serie y levantarse, ganando incluso 4 de manera consecutiva, solo que esas 2 primeras derrotas fueron fuera de casa. En el 2000, cuando Veracruz sorprende al México en el puerto ganándole 2, y después los Diablos ganan 3 en el foro y 1 en Boca del Río, con una gran actuación de Rudy Pemberton, 3 cuadrangulares, la rola que va por tercera, se apura Adames, mete el tiro ahí, un tanto incómodo para Samar Leiva en segunda, aguanta ahí la barrida de Carlos Pérez, Samar del 5-4, tercera, segunda, cae el out y voló ocupada para el Happer que está en la inicial, Irving, cayó ya el primero de la entrada.
2: Qué bien fildea Adames, era un batazo sumamente complicado, especialmente por el bote tan cercano que le da la esférica ya cuando tenía el guante en dirección del terreno. Se elimina al corredor más adelantado y vendrá a batear Franklin Barreto, abriendo por tercera ocasión la alineación del conjunto Escarlata.
1: Aquí está el torbellino de Caracas. Entonces Gamboa en la inicial, 5-0, quinta alta. Viene para home Lozano, lanzamiento muy abierto. Lógicamente aquella de 1975, que fue con lo que iniciamos la transmisión. Dos derrotas en el Parque Cerdán, ahí en Puebla más bien. Y resulta que después vinieron 3-4 victorias consecutivas de los Diablos Rojos. Y bueno, la de 2024, que ahí sí no fueron dos derrotas, fueron tres derrotas para abrir serie y levantarse en 2024 en la final de Sur contra Oaxaca. Viene para home Lozano, la rola que amenaza con partir en dos, el diamante le llega, le iba, pero aguante, volteado solo, le quita fuerza, detiene la pelota, después se patina hacia adelante, Samar tiene que ir por ella, el campo corto, Alcántara asistiendo allá al segunda base, van a quedar corredores aquí en posición de anotar Gamboa y se envasa en la inicial Franklin Barreto en un batazo que ya veremos, Irving, cómo se marca. Creo que no era una jugada totalmente sencilla para Samar, hizo un gran recorrido, fue al hueco, incluso tomando iba a ser complicado realizar algún now. Sin embargo, quedan corredores en segunda y en primera, Gamboa y Barreto, vendrá Sepúlveda.
2: Como tampoco la era, me parece, la de Carlos Sepúlveda en años anteriores, y se le termina acreditando una pifia a la defensiva, y es precisamente el Carleque de Monclova quien viene a batear.
1: Aquí está entonces Carlos Sepúlveda, que va de dos nada, lanzamiento que queda en zona buena, dice el trackman. Ya el primer strike para Sepúlveda, está en segunda el Happer. Es el momento para los Diablos, este es el momento para buscar reaccionar, no hay más. Aquí tiene que venir el México, creo yo, no solo con una carrera, no solo a quitarse el zapato, venir con un ataque grande, demostrar que se está de vuelta en la serie. Ya Puebla puso el sopetón ahí en la mesa.
2: Imparable dentro del cuadro.
1: Correcto, Irving, ahí ya oficialmente, entonces sencillo para Franklin Barreto. Sí, creo que una buena marcación en una jugada que no tenía nada de rutinaria para Samar Leiva. Y está entonces Carlos Sepúlveda, el mejor bateador en average para los Diablos en esta postemporada. Patazo de foul, 1 y 2 la quinta. Esos grandes regresos de los Diablos que muchas veces han sido pues con un picheo que ha estado titubeando, pero han tenido los arrestos para decir estamos aquí. Se han puesto la capa de héroes, personajes históricos. Está en segunda Gamboa, en primera Barreto. Hay velocidad, Sepúlveda bateando. Hay un out únicamente. De costado Lozano, pichó 66. Lanzamiento, batazo en zona de foul.
2: Peleando ese turno porque saben perfectamente los Diablos el momento que tienen enfrente. Y qué mejor que sea Carlos Sepúlveda a quien le caiga este turno, porque me parece que si hubo un revulsivo para que los Diablos vinieran de atrás en el primer playoff frente a los Guerreros cuando estaban abajo 2-1, fue precisamente Carlos Sepúlveda quien mantuvo funcionando las cosas, al menos como primera en el orden, ahora ya ubicado como segundo.
1: Está en 1 y 2 el Carleque, lanzamiento arriba y adentro, allá va el batazo, está de jeta en el jardín derecho, tiene que apurarse Ramos, toma, mete el tiro ahí a la inicial, pero fíjense nada más, le terminó llegando ahí, de pronto en la toma hubo una confusión ahí en la, digamos en la jugada, fue muy rápida la línea, pero sí le terminó llegando Henry Ramos, un batazo ahí con un recorrido hacia su izquierda, tomó y metió el tiro, jugada Irving que termina siendo salvadora, entonces línea al 9 del Carleque, y hay corredores en las bases todavía, en segunda y en primera, ni hablar.
2: Out trascendental, y ahora los Diablos que están bateando de tres nada con corredores en posición de anotar, pero si hay un pelotero que pudiera aprovechar el momento es precisamente Robinson Cano, quien con una madera sumamente contrastante en color azul respecto al uniforme ya se está presentando en la caja de bateo en el estadio de los Hermanos Cerdán, los Pericos ganando 5-0 en la apertura del quinto episodio.
1: Esta es al menos la segunda línea tremenda que logra degollar ahí Henry Ramos, el batazo de Sepúlveda. Aquí está Cano, que ya decíamos, tiene esa gran historia de su primer cuadrangular en playoff contra Pericos. Pichó que queda abajo. Una bola sin strike. Tiene imparable el jefe Cano. Hoy par de imparables para Barreto, de tres nada Sepúlveda. Esa línea al derecho lo acaba de desactivar. Robinson Cano, un hit en dos turnos. Singleton, de dos nada con dos ponches, de dos nada el Tito Valenzuela, de 2-2 Ornelas, de 2-2 Pérez, de dos nada Arcia y de dos nada Gamboa. Lozano buscando meterse a la decisión positiva, lanzamiento ceñido. Dos y nada. Esa jugada de Ramos, buen jardinero, con experiencia sobre todo. Dos bolas sin strike.

0: bateador que se le ha complicado en su carrera, como es Cano, y a qué pitcher no se le ha complicado Cano en el béisbol. 2-1 la cuenta. Viene para home, lanzamiento abierto y ligeramente arriba. Ale, 3-1 la cuenta. Está en segunda el Happer, en primera Barreto. Hay dos outs, quinta, estamos en la quinta aleta, 5-0. Está ganando el equipo de Puebla. De costado el baja californiano, hacia el plato el envío, batazo, alto, peligroso. Vamos a ver, callejón, jardín central izquierdo, allá va y se la lleva una mano. Erly Rodríguez teniendo como ángel guardián a Lorenzo Cedrola ya en la pista de advertencia. Y a un paso de la barda, elevado grande al central. Desactivado el jefe Cano, se quedaron par de diablos en las bases a pesar de dos imparables. Puebla está ganando 5-0, nos vamos a cerrar la quinta.
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1: Los Pericos de Puebla están ganando 5-0 a los Diablos Rojos del México en este tercer desafío. El conjunto Escarlata, que comenzó con buena ofensiva, par de imparables en el primer episodio, sin embargo, no pudieron capitalizar. En el pitcheo, Brooks Hall, que dominó durante los primeros dos episodios y llegaron al tercero cuando entonces los Pericos tomaron la delantera.
2: Correcto, Irving. Hoy todo ha sido librar situaciones para Fernando Lozano. A pesar de 7 hits, ha mantenido a raya a unos Diablos que han dejado a 3 corredores en posición de anotar y en total a 6 corredores en las bases. Del otro lado, Irving, pues Puebla con triple remolcador de 2 carreras de Henry Ramos, aquel infield hit de Erly Rodríguez que también ayudó a que viniera una carrera al plato, y sencillos productores de Luis Castro y de Lorenzo Cedrola, cayéndole encima a Brooks Hall.
1: También los imparables dentro del cuadro durante el tercer episodio, la velocidad de un pelotero que a lo mejor no teníamos tan en el radar con ese perfil, como Michael de la Cruz, desde segunda, anota en un imparable dentro del cuadro, se va hasta el Pentágono, y los Pericos marcando la diferencia con ese corrido agresivo de bases.
2: Totalmente de acuerdo, aquí Erly Rodríguez con un cepillazo que va por la raya de jardín derecho, imposible, fue para John Singleton, tiene que ir Valenzuela al rincón, mete el tiro, va volando corredor a tercera, limpio triple para Erly Rodríguez, Puebla atacando, esto ha sido lo mejor del juego.
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2: Estamos de regreso, así es que mientras dábamos todo el resumen previo ahí a al anuncio comercial, pues resulta que ese triple de Erly Rodríguez

0: Y representa ya otro triple más para Puebla en la serie, y es el segundo en el juego. Así es que Erly Rodríguez está ahí en tercera base, sin outs para Sergio Alcántara. Este es el segundo imparable que le conectan a Efraín Contreras, el derecho, que sigue en un relevo de 13 picheos ya. Ya Cedrola le había conectado imparable en esa jugada en donde lo terminaron prendiendo de jardín izquierdo a campo corto a tercera base. Ahí entre primera y segunda a Lorenzo Cedrola. Pero Erly Rodríguez está buscando anotar la sexta carrera después de ese triple. Va de 3-3 Irving, el venezolano Erlis.
1: Con batazos sumamente importantes, este de extra base. En los dos anteriores había conseguido avanzar solo a la primera estación. Pero vamos a ver si se cumple ese viejo adagio de que equipo que empieza bateando triple no anota.
0: El cuadro de los Diablos pues cerrado. En este momento el pichó a la tierra, buen trabajo de Carlos Pérez, porque si esa pasa venía Rodríguez. 2-1 el conteo para Alcántara. Sergio Alcántara va de 2 nada. Esta tanda que viene aquí de 3-3 Eli Rodríguez, de 2 nada Alcántara y de 1 nada, pero con carrera anotada, tramitó base Cristian Adames. 2 bolas, 1 strike. Hacia home el derecho de Chihuahua, la recta que queda arriba y afuera, cae en el conteo, cuidado, 3 bolas con 1 strike. Los pericos que se las han ingeniado en esta serie para batear ya 3 triples. 2 de Henry Ramos y este de Erly Rodríguez, que ya tiene cuadrangular también en la serie. Y buscando poner la Alcántara en juego. Hacia el pato Efraín, una línea imposible para el cuadro, para Sepúlveda sobre todo, que estaba jugando adentro. La pelota va de imparable al central. Sencillo remolcador de Alcántara, viene para Homerly Rodríguez. El Parque Cerdán, Irving, es toda una fiesta. Estamos 6-0 ganando pericos.
1: Sergio Alcántara consigue su quinto imparable de la serie, pero el segundo en turnos bien puntuales. Y es que, solamente para hacer un poco de memoria, durante el segundo juego, cuando en el séptimo episodio Lorenzo Bondi sale, o parecía salir, por Trevor Bauer, y se da esa conferencia en el montículo en el que Bauer recibe un voto de confianza tratando de dominar a Alcántara, que iba de 3-0, es precisamente el campo corto dominicano quien da el batazo remolcador de la tercera carrera y hace estallar a Trevor Bauer en una apertura de 6 entradas y 2 tercios.
0: Miramos mucha preocupación en el rostro de Lorenzo Bondi, que sabe que en este juego y en general en esta serie las cosas para nada se han dado. Lanzamiento abierto, 1-1 la cuenta para Adames, el amuleto dominicano, ya totalmente arraigado con el equipo de Pericos de Puebla. Efraín Contreras buscaba emular, y digo porque ya lo han raspado, aquel gran relevo que tuvo el año pasado en Puebla, en aquella reanudación de juego 3, se acordarán, un día domingo, para llevarse un relevo de 3 entradas en una carrera y ser el personaje primordial en el picheo de los Diablos. La bola con 2 strikes, le cantaron el segundo ahí a Adames, una recta por en medio del plato. No hay outs, ya anotaron otra los Pericos, 6-0, quinta baja. Hacia el plato Efraín, picheo abierto, 2-2. Saben los Diablos que hoy hay que tratar de venir de atrás, no hay más, es una serie complicadísima. La ofensiva se ha metido en un bache insospechable y el picheo no ha podido dominar a los toletes verdes. En 2-2, cuenta pareja, lanzamiento rápida que queda en el lado externo, ahí no muerde la esquina. Para bateador zurdo, 3-2 la cuenta, batallando Efraín Contreras. Ya estamos cerca de la sexta entrada, el juego está a punto ya de entrar a la madurez. Por primera Alcántara, Adames, un peligro auténticamente por el lado de los zurdos. Hacia home el pitcher, curva a la rola por primera. Ahí está levantando el guante Big John, pisa porque estaba ya muy cerca de la almohadilla y de la inicial. Ya no había opción con Alcántara. Out productivo Irving. U3 en la inicial se consuma. Dominado Adames. Hasta la intermedia va Sergio Alcántara,
1: que representa un nuevo corredor en posición de anotar para los Pericos cuando vendrá a batear la locura José Rondón. Rondón, que también haciendo memoria respecto a lo sucedido durante el juego 2, firmó su segundo juego de múltiples cuadrangulares en el estadio Alfredo Harpelú, a pesar de que esta fue su casa durante par de temporadas cuando estuvo con el conjunto escarlata.
0: Y está Rondón. Lanzamiento adentro. La primera bola. Tiene sencillo y anotada. Recuerdo, fue contra Tigres, ¿verdad? Ese juego de dos jonrones. Sí, sí. Contra los Tigres de Quintana Roo. De hecho, creo que fue la primera serie en casa para Diablos en 2024. Esa que evocas, ese primer juego de multi-home run en el Parque Alfredo Harp. Una bola sin strike. Lanzamiento. Cambio de velocidad. Batazo elevado. Ahí en lo corto, ya internado en la grama exterior, captura Happer Gamboa. Fly al 6, fly al campo corto, dominado. Se va callado Rondón, se mantiene corredor en segunda y vendrá Henry Ramos, dueño de un triple remolcador de dos.
1: Un out grande para los Diablos Rojos, particularmente después de que ya se ha generado el daño por parte de los emplumados. Con esta carrera que anotaron en el quinto episodio, pues bueno, José Rondón hace la gran rabieta, incluso en su recorrido frustrado hacia la primera base, termina rompiendo el bat con la pierna, a pesar de que está en medio de una gran serie. Eso no es suficiente al parecer para el venezolano, que se va retirado cuando viene a batear Henry Ramos.
0: Ahora viene Henry Ramos, sí, es un corajón Rondón. De costado el de Chihuahua, 6-0 gana Puebla. Lanzamiento, cantado el strike. Los Diablos, que han tenido momentos críticos contra los Pericos en la historia y han venido de atrás. Ustedes se van a acordar de aquella serie de 2003, cuando los Diablos estaban a 3 outs de ser eliminados en el Foro Sol en un juego 7. Y le cayeron con un gran ataque a aquel pitcher Pedro Cervantes, que era el cerrador de Enrique Reyes. Revirtieron situación los Diablos y terminaron ganando los Diablos de los panameños de Roberto Kelly, de Sherman Obando, que culminaran el bicampeonato más bien. Y ese de Oscar Robles con un elevado de sacrificio dejó tendido a Puebla para venir de atrás. Lanzamiento, batazo de foul. 0-2 la cuenta. Está en el picheo 28 ya Efraín Contreras. Sería fundamental aquí evitar que Alcántara anote, dejarlo ahí esperando el batazo en segunda. Puebla el día de hoy ha bateado imparable en 4 de los 5 innings que ha tomado turno y ya ha anotado carrera en los últimos 3 innings. Se fue a Brooks Hall y ya todo es trabajo de Efraín Contreras. Vamos a ver, aquí quiere un tiempo el puertorriqueño, no le concede nada el umpire, la recta, batazo de foul, y después Irving Ramos voltea como diciendo, caray, te hice ahí la pausa y no quisiste.
1: Sí, pero sabemos, no están obligados claro. Los jueces a conceder, y que además de repente también estos son algunos breaks de la pelota, ¿no? Como por ejemplo, un picheo que después trascendió cuando Brooks Hall pensaba que tenía el tercer strike de la tercera entrada, no se lo concede el trackman, viene con el siguiente picheo y le dan el batazo dentro del cuadro.
0: Claro, esa es la situación. Lanzamiento de Efraín, batazo de foul. Eso de los tiempos son tácticas de guerra, ¿no? De los bateadores, auténticamente. Brooks Hall, el día de hoy, una desafortunada labor del coach de picheo de los Diablos. 3 entradas, 6 hits, 3 ponches, 1 base y 5 carreras se terminó llevando Brooks Hall. Finalmente, esa última carrera pues fue con el imparable que le dio Cedrola, Efraín Contreras, que le terminan anotando una carrera de esas de corredores de herencia. Quinta baja, 6-0 al frente Puebla. 2 outs, hacia home, salió corredor rumbo a tercera, pero abanica el picheo en curva. Henry Ramos se poncha una curva a la esquina de adentro para bateador zurdo. Así es que el segundo ponche de Efraín Contreras, que ya está en un relevo de 2 entradas completas, admitiendo una carrera. Después de 5, Puebla tiene 6, el México 0. Volveremos.
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0: El béisbol mexicano por la radio. Toda una tradición. 6-0 gana Puebla. A los Diablos Rojos vendrán en la alta de la sexta. John Singleton, que va de 2-0. Tito Valenzuela, de 2-0 también. Y Julián Ornelas, de 2-2 ante un hombre que ha estado prácticamente intocable en la loma. El relevista Irving Hunter McMahon, que ha visto acción en todos y cada uno de los juegos de esta serie. Adelante, por favor.
1: Parecía por un momento, gracias Johnny, que Fernando Lozano se encaminaba al sexto episodio cuando vimos el triple que abre la quinta entrada de Erlis Rodríguez. Pues no se avisaba que hubiera un lanzador calentando. Sin embargo, ya los pericos moviendo las piezas. 1-1 el conteo para un Hunter McMahon que ha estado implacable durante estos playoffs. Lanzamiento afuera y alcanza a entrar en zona de strike. Tiene McMahon el segundo. 1-2 el conteo. Decíamos de McMahon, un ganado sin perdido, 5 entradas y 2 tercios en las que solamente se le ha envasado un corredor, y eso a través de una base por bola. Abanica John Singleton. Tercer ponche de la jornada para el primera base escarlata. McMahon sigue, Johnny, en esa gran sintonía con la que ya se ha consolidado en ese primer relevo para el cuerpo técnico del conjunto emplumado.
0: Impresionante, McMahon. Esta es su séptima aparición, Irving, en la postemporada. No se le habían envasado y acaba de ponchar al único que se le envasó en el juego anterior. El único que se le envasó en todo el playoff ha sido John Singleton. Sin embargo, aquí cobra revancha este pitcher derecho. Fernando Lozano, uno de los juegos más importantes de toda su carrera, este que ha lanzado. Sí le dan 7 hits, pero son 5 entradas, 21 bateadores, no da base, poncha solamente a 2. Y lo más importante, Irving, le entrega 0 carreras en la pizarra en contra a Ramón Orantes.
1: Una de sus mejores salidas, cuando aquí tiene Tito Valenzuela ya el primer strike tras un batazo de foul. McMahon, que se toma su tiempo, se perfila de costado y ahí toma un par de segundos antes de venir con su próximo envío, que entra en zona buena, segundo strike. Su salida más grande para Lozano desde que dominó en este mismo escenario, el estadio de los hermanos Cerdán, a los Olmecas de Tabasco, lanzando 5 entradas en blanco, de 2 bases por bolas, 4 imparables y 4 ponches. McMahon de costado con el lanzamiento de trabajo, una curva que pretendía morder la zona de afuera, abajo, en la esquina. Para el bateador que se para por el lado de los diestros es Tito Valenzuela, que va de dos nada. Y que decía, me parecía por un momento.